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2: En ASB Colmundo son las 3:30 minutos.
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0: En ASB Colmundo son las 3:51 minutos.
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1: En ASB Colmundo son las 4:20 minutos.

0: En ASB Colmundo son las 4:34 minutos.
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0: nuestras vidas con la palabra que viene del corazón de Dios, la palabra que todos necesitamos escuchar y recibir todos los días de nuestra vida para vivir de la mejor manera. Bueno, quien les habla, su amigo y servidor Juan Carlos, también está conmigo mi esposa Yolanda Salazar. Bueno, estamos aquí dispuestos para acompañarles con nuestras dos secciones del programa, que son Nutrientes para el Alma y Manejando tu Vida, Mi Vida y Nuestras Vidas. Bueno, saludar a todos los que, voy a saludar a algunos de los que me han escrito. Aquí tengo las noticas de sus comentarios. Claudia Patricia nos saluda de Ibagué. Gustavo Michael nos saluda desde un lugar muy especial allí en el norte del continente americano, con su familia allá en los Estados Unidos de América. Bueno, ahí también está en Estados Unidos el saludo de Álvaro Gaviria, mi tío, en Rockford, Illinois, y toda la familia Gaviria. Bueno, saludo también aquí, recibo saluditos de William Kitian, B de Ibagué. Saludos de Denis Fernández, me saluda de Barranquilla. Juan Carlos Ibarraga de Barcelona, España. Nancy Barbosa Nancy me escribe desde Cúcuta, creo es. Nancy, sí, señores, de Cúcuta, mi querida Nancy. Y un grupo muy lindo que nos conocimos en el Redil hace un tiempo. Y ahí nos escuchan desde Cúcuta. Igualmente, Belsi Zulay, consuegra, reporta sintonía desde Cúcuta. Freis Castro, desde Barranquilla. Igual que Yasmín Esther Mangones. Denis Urrea, desde Corinto, Cauca. Bueno, a propósito del departamento del Cauca, Dasmaris Camilo también nos saluda desde El Tambo. En la vereda del Tambo, del municipio del Tambo, nos saluda cordialmente Dasmaris Camilo. Bueno, Elizabeth Torres, fiel oyente desde nuestro hermano país de Venezuela, por quien rogamos al Señor que siga allí restaurando familias, recuperando vidas, aún si el tiempo de Dios lo permite también, y reconstruyendo familias, vidas, después de este terremoto tan terrible que llegó a nuestro hermoso hermano país. Hermosa tierra, hermosa gente. Bueno, estamos todos unidos en oración y en acción para seguir adelante. Y bueno, que Dios sea entonces también allí con su amor, misericordia y consuelo, con su fortaleza, bueno, impulsando a toda esta hermosa tierra, a sus pobladores, para que sigamos adelante en este peregrinaje en esta tierra. Jacqueline Aguilera también nos saluda desde Villavicencio. Oiga, qué bien, departamento del Meta, en los Llanos Orientales de Colombia. Álvaro Pinilla, desde Phoenix, Estados Unidos. Emilia del Pilar Álvarez, bueno, ya es fiel oyente de Bogotá, pero aquí me ha escrito, me encuentro en Nueva York y quiero seguir escuchando el programa. Ah, bueno, gracias, Emilia del Pilar Álvarez. Muy bien, ahí está en Nueva York. Muchos colombianos, damos cuenta por aquello del Mundial de Fútbol, muchos colombianos están por allá en Estados Unidos viviendo y otros que se juegan a los partidos. A pasear bien rico. Yasmín Osorio. Yasmín escribe de Barranca Bermeja. Y cierro saluditos con Andrés Arcos y su esposa Beatriz desde Manizales, al igual que Olguita Salazar en Manizales, y Melba Londoño y Simón Trujillo y Patricia Gaviria en Manizales. Bueno, gracias a todos. De verdad, la lista es larga. Ya continuaremos saludándolos a todos. Sigan escribiendo. Aquí los que acabo de mencionar son los que han escrito al chat del 311-364-5093. Bueno, ya saben, para que nos escriban allí. O también ya en el próximo programa voy a saludar a los que escriben por el chat del Facebook y del YouTube. Bueno, nos vamos para nuestra primera sección del programa. Hoy me corresponde a mí comenzar con Nutrientes para el Alma.
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0: Nutrientes para el alma. Bueno, comenzábamos con un pasaje bíblico muy hermoso de Isaías capítulo 11. Ya lo he mencionado, pero pues quiero mencionar un poco más del versículo, del pasaje. Y dice aquí, saldrá una vara del tronco de Isaí y un vástago retoñará de sus raíces y reposará sobre él el espíritu de Jehová, o sea, el espíritu de Dios, el espíritu de sabiduría y de inteligencia. Estamos hablando a propósito de la inteligencia espiritual para servirle a nuestro Padre, para servirle a nuestro Señor y a toda una comunidad que lo necesita. Bueno, así como ha pasado en Venezuela, pues así suceden muchas tragedias, muchos acontecimientos, muchas situaciones, por pequeñas o grandes que sean. Como esta que ha sucedido en Venezuela, en la cual todos estamos de arena a colocar nuestro corazón, toda nuestra entrega, bueno, a propósito, pues para servir como el Señor nos enseña aquí en su palabra. Porque ese espíritu de sabiduría y de inteligencia y de

Por eso tenemos la gran oportunidad de parte de nuestro Padre Dios de servir. Y de servir de diferente manera, ¿no? Hay formas maravillosas de servir. Por ejemplo, el servir de todo corazón. Y a servir de todo corazón lo encontramos en el segundo libro de Crónicas, en el capítulo 31, del 20 al 21. De esta manera hizo Ezequías en todo Judá y ejecutó lo bueno, recto y verdadero delante de Jehová su Dios, en todo cuanto emprendió en el servicio de la casa de Dios. De acuerdo con la ley y los mandamientos, buscó a su Dios. Lo hizo de todo corazón. Y dice aquí el pasaje precioso, y fue prosperado. Segundo libro de Crónicas, capítulo 31, versículos 20 y 21, para que tomen estudiarlo. Bueno, Ezequías, un gran rey, el rey de la esperanza, el rey que ejecutó, el rey ejecutivo, el rey que se dedicó, bueno, a limpiar la casa de Dios, a restaurarla espiritualmente y hacerlo con todo su corazón, como aquí lo dice. Él lo hizo. Y hay que hacer las cosas. El servir es hacer, es actuar, no quedarse quieto. Cada vez que nosotros vamos haciendo las cosas, vamos viendo el fruto, vamos viendo las consecuencias, vamos viendo de verdad que vale la pena hacer, vale la pena estar activo, vale la pena servir. Y esto hizo Ezequías. Hizo lo que aquí dice la palabra de Dios, es que él ejecutó lo bueno. Y el servir es ejecutar lo bueno. El servir siempre será bueno, siempre será recto y verdadero, y siempre delante de Dios, en todo cuanto emprendió, porque el servicio también es un emprendimiento. Todo acto de servicio es un emprendimiento que usted hace. ¿Y quién lo ve? Bueno, pues lo ve nuestro Padre Dios. Y si lo ve Dios, eso es lo que más tiene que alegrar nuestro corazón. Él emprendió en el servicio de la casa de Dios, el rey Ezequías, y lo hizo de acuerdo a la ley y los mandamientos. Recordemos que todo el pueblo de Israel tenía enfocado en su mente, en su corazón, la ley, los mandamientos que habían sido dados por Dios a Moisés allí en el monte del Sinaí. Bueno, no solamente le dio los 10 mandamientos, le dio muchas instrucciones de cómo tenían que vivir ellos como hijos de Dios, como un pueblo de Dios. Y eso ellos nunca lo olvidaron. Por supuesto que el rey Ezequías no lo olvidó. Cada uno de estos reyes que Dios colocó allí, bueno, en la tierra de Israel, para dirigir a su pueblo, tenían que tener el conocimiento de la palabra de Dios. Tenían que conocer la ley, los mandamientos. Tenían esa necesidad importante de tener la sabiduría, el entendimiento, la inteligencia que viene de la palabra de Dios para ellos poder gobernar y dirigir. Y así fue Ezequías. Por eso nos dice que él emprendió, él ejecutó, él hizo lo bueno, él sirvió en la casa de Dios, en su pueblo, de acuerdo con la ley y los mandamientos. Pero aquí hay algo muy maravilloso. Nos dice el manual de vida. Él buscó a su Dios y lo hizo de todo corazón y fue prosperado. Bueno, si le colocamos esto al servicio y sirvió de todo corazón. Si servimos de todo corazón, bueno, esto será maravilloso y trae consecuencias, bueno, preciosas. Por ejemplo, como aquí lo dice la palabra de Dios, y fue prosperado. Cuando se hacen las cosas con todo el corazón, se hacen con pasión. Y cuando se sirve de todo corazón, se ejecuta lo bueno, lo recto y lo verdadero delante de Dios. El rey Ezequías nos enseñó la importancia del servicio en la obra de Dios para ser prosperados

en todo lo que emprendamos. Y la obra de Dios es en mi vida, es en mi casa, es en mi familia, claro, es en la casa de Dios, es en la familia de Dios, en la familia de la fe donde nosotros nos congregamos, donde hacemos tantas actividades para agradar a nuestro Padre, para conocerlo cada día más, y se hace también en medio de la comunidad, en medio de nuestros barrios, de nuestras ciudades, de nuestros pueblos, se hace también allí en la empresa donde usted trabaja, o en su propia empresa. En fin, ese servicio se ejecuta con todo el corazón y se hace con la inteligencia que Dios le regaló a Ezequías. Como también lo vimos al comienzo, se la colocó a nuestro Señor Jesucristo en su corazón. Jesucristo fue dotado, nuestro Señor, de una inteligencia superior, de una inteligencia espiritual, de una sabiduría espiritual, de una capacidad preciosa para servir y para ser nuestro Señor y nuestro Salvador. El gran servicio de Jesús fue salvador. El gran servicio de Jesús fue la virtud y llevarnos a la libertad. Hay algunas características del que sirve con todo el corazón. Aquel cuyo corazón es conforme a los planes del Creador, a los planes de Dios. Aquel, entonces, queridos oyentes de AMPM, aquel que sirve con todo el corazón es el que hace todas las cosas para el Señor y no para los hombres. Bueno, usted lo puede meditar como en esta mañana, en este tiempo quiero yo compartir con ustedes. El servir requiere hacer todas las cosas, ¿cierto? Con todo mi corazón, pero enfocado en hacerlo para Dios, para el Señor, no para agradar a los hombres, no para esperar recibir un aplauso de los hombres, de las personas, sino para que sea glorificado el nombre de Dios. El que sirve al Señor voluntariamente y de corazón, no espera reconocimiento de los hombres, no se desanima si otros no reconocen su labor, porque sabe que es al Señor, es a Dios al que estamos prestando ese servicio. Así sea a la persona más pequeña, más humilde, a la persona más sencilla, o la persona, bueno, mayor en cualquier situación de autoridad o de cargo, de responsabilidad que tenga, una persona con la cual podemos servirle, a la que le podemos servir. Así tiene que ser. Servimos voluntariamente y servimos de corazón sin esperar el reconocimiento de los hombres. No, así no es. En Efesios 6:6 nos dice, no sirviendo al ojo como los que quieren agradar a los hombres, sino como siervos de Cristo, de corazón, haciendo la voluntad de Dios. Entonces, no se sirve al ojo para agradar a los hombres, sino como siervos de Cristo, como servidores de Él, se sirve de corazón para agradar a Dios y para hacer la voluntad de Dios. Todo aquel entonces que sirve con todo el corazón, hace las cosas para el Señor y no para los hombres. Hace las cosas también dando gracias a Dios por medio de Jesucristo nuestro Señor. Hacer las cosas para el Señor y en el nombre del Señor implica el agradecimiento, la gratitud que es parte de aquel que está sirviendo. Y lo hago no esperando alguna gratificación, sino todo lo contrario. Lo hago por la gratitud de todo lo que me ha dado Dios, porque es grande, es mucho mayor lo que Dios me ha dado. Dios me ha dado la vida, me ha dado su salvación, me ha dado una gran herencia en el caso de los que tenemos nuestros hijos, nuestra familia. La herencia de Dios son los hijos, esa es nuestra gran herencia. Nos ha dotado de tantas cosas lindas, de tantas oportunidades. Entonces yo viviré, ¿cierto? Y le invito a usted también para que lo haga todos los días agradecido con Dios,
agradecido constantemente, permanentemente, por su gran misericordia, por su compasión, por sus bondades, por su respaldo y por las oportunidades que me dan en esta vida para servir. Que repito, en este tema que hemos estado tocando, no hay mayor obra en esta tierra que servir. El servicio lo supera todo, porque cuando usted sirve, usted está dando, y cuando usted está dando, usted recibe. Recuerde las tres letras, ¿no? Dar, dispuesto a recibir. Servir entonces de todo corazón, dando gracias permanentemente por medio de nuestro Señor Jesucristo. Y también podemos decir que aquellos que anhelamos servirle de todo corazón a Dios y al prójimo, debemos servir sin murmuraciones ni contiendas. Óigalo bien, sin murmurar. Es una cosa que de verdad uno tiene que luchar mucho con esto. El murmurar, el criticar, el condenar, el señalar, el comparar. Bueno, uno gasta tanto tiempo en eso y es un tiempo perdido. No podemos servir murmurando, condenando, criticando, juzgando. No, el servicio no se trata de eso. Dios es el que produce en nosotros el querer como el hacer por su buena voluntad. Y cuando servimos, lo debemos hacer sin murmuraciones ni contiendas, no por competencias ni protagonismos. No, señores, servimos con la convicción de que nuestro galardón, nuestro regalo, nuestro premio, nuestra corona, nuestro aplauso proviene de Dios. Y esa es la satisfacción de hacer su voluntad, servir para ser luminares del mundo, siendo irreprensibles y sin mancha. O sea, sin murmuraciones, sin contiendas, sin pleitos, sin todo esto que tanto nos afecta como hijos de Dios. No puede ser que tengamos o que saquemos a flor del corazón esas actitudes tan negativas como son la murmuración, como lo es la contienda, como lo es el señalar, condenar, o el creer que son más que otros, cuando no lo es así. Tenemos que ser humildes, como lo fue nuestro Señor Jesucristo, como lo es, y quiere que sigamos siendo como Él. Bueno, el que sirve también de todo corazón es aquel que sirve para la gloria de Dios. La palabra de Dios nos dice en 1 Corintios 10:31, así, póngale cuidado: si pues coméis o bebéis o hacéis otra cosa, hacerlo todo para la gloria de Dios. Hacerlo todo lo que podamos hacer, todo lo que podamos servir, sea para la gloria de Dios. No para mi propia gloria, sino para la gloria de Dios. Maravilloso, ¿cierto? Glorificar a Dios nos lleva entonces a reconocer la grandeza de Dios por medio de nuestro servicio, la grandeza de Dios por medio de nuestro servicio a su obra, al llamado que Él nos ha entregado, en lo que podemos hacer en nuestra casa, en nuestra familia primeramente, y lo que podemos hacer fuera de ella, en la ciudad, en el pueblo donde nos encontramos, en la comunidad y en el lugar de nuestro trabajo. Es un regalo de Dios poder servir, pero hacerlo para la gloria de Dios. Y otro elemento importante cuando nosotros queremos servir de todo corazón es servir con orden. Óigalo bien, el orden. Oh, que a veces nos cuesta mucho, ¿cierto? El servicio con todo el corazón a la obra de Dios y a lo que Él nos envía a hacer en esta tierra se manifiesta cuando todo se hace en orden, a partir de entender el lugar, la posición y las funciones de toda la dinámica del servicio. Un trabajo estructurado y siempre dispuesto a que cada día sea mejor. 1 Corintios 14:40 nos enseña: pero hágase todo decentemente y con orden. Decentemente y con orden. Entendiendo el lugar,
entendiendo la posición.

0: las funciones de toda la dinámica del servicio. Es un trabajo estructurado y siempre dispuesto a que cada día sea mejor, pero cuando se hace decentemente y con orden. ¡Qué maravilloso! Y servimos también con todo el corazón cuando lo hacemos con amor. Servimos con amor. El apóstol Pablo nos enseña sobre el camino mucho más excelente. Camino mucho más excelente cuando enseña. 1 Corintios 16:14 nos dice: todas vuestras cosas sean hechas con amor. Qué precioso, ¿no? El servir a Dios voluntariamente y de corazón, entonces, es una decisión inteligente. Lo hago con gratitud, con corazón perfecto, con ánimo voluntario, como lo enseñaría David a su hijo Salomón. La sabiduría en el corazón que nace de la inteligencia espiritual, que viene del Espíritu, la cual ha sido dada por Dios, bueno, para servir, para edificar en su obra, y necesitamos ser sabios de corazón e inteligentes de espíritu, aquellos que tienen un corazón voluntario. La obra de nuestro Padre Dios es gloriosa, es primorosa, y mi labor en ella siempre debe ser para la gloria de Dios. Con corazón voluntario, con inteligencia espiritual, siempre dispuestos, preparados en el servicio a Dios y al prójimo. Padre, te damos gracias por esta enseñanza, por este nutriente que tú nos regalas, y que podamos nosotros continuar día a día sirviendo con todo nuestro corazón a ti, Padre, al prójimo, a todo aquel que nos rodea, Señor, y por supuesto a nosotros mismos. Gracias por bendecirnos, Señor, con tu hermosa enseñanza escrita en tu palabra, partiendo del ejemplo de nuestro Señor Jesucristo, aquel Señor que es aquella vara del tronco de Isaí, aquel vástago que retoña, Señor, de las raíces, sobre quien reposa el Espíritu de Dios, el Espíritu de sabiduría, el Espíritu de inteligencia, el Espíritu de consejo y de poder, el Espíritu de conocimiento y de temor de Dios. Y Él es el que está con nosotros, nuestro Señor Jesucristo, el que nos lleva a servirle a Él, a su obra y a todo lo que nos rodea, con todo el corazón. En el nombre de Jesús oramos, con gratitud a ti, Padre, y en el poder del Espíritu Santo. Amén. Mis queridos oyentes de AMPM, les invito a tomar una tacita de café. Y ya llegamos aquí a nuestra segunda sección del programa, Manejando tu vida, manejando mi vida, manejando nuestras vidas, con Yolanda Salazar.
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2: Y en manejando tu vida, mi vida y nuestras vidas, queridos oyentes, con Yolanda Salazar. Qué maravilloso es una vez más poder compartir con cada uno de ustedes este tiempo tan especial. Recordemos, queridos oyentes, que en el manual de vida encontramos un periodo de gobierno conocido como el tiempo de los jueces, y fue una etapa marcada por la inestabilidad, donde el pueblo de Israel vivía en ciclos repetitivos, avanzaba, se desviaba, enfrentaba consecuencias y volví a empezar. No había entonces, en aquella época, una dirección clara ni liderazgo estable, y eso generaba desgaste, generaba incertidumbre y una presión constante en la vida diaria. Pues en este contexto, queridos oyentes de AMPM, en Manejando tu Vida, Mi Vida y Nuestra Vida, aparece Gedeón, una persona común, sin posición relevante. Aparece Gedeón tratando de sostener su vida en medio de un entorno adverso. Y su historia, queridos oyentes, pues conecta con una realidad muy actual. Cuando las circunstancias adversas se prolongan, no solo se afecta lo externo, también termina influyendo en cómo te ves y en la fuerza que tienes para actuar. Por eso el manual de vida nos permite comprender mucho más a través de Jueces, capítulo 6, del versículo 11 al versículo 15. Cuando está la vida de Gedeón y Dios lo llama aún a entender mucho más lo que sucede a su alrededor. Y en Jueces capítulo 6, del versículo 11 al versículo 15 nos dice: y el ángel del Señor se le apareció y le dijo: el Señor está contigo, varón esforzado y valiente. Y Gedeón le respondió: ay, Señor mío, ¿con qué salvaré yo a Israel? He aquí que mi familia es pobre y yo el menor. Pues, queridos oyentes, la historia de Gedeón aparece en un momento donde su nación, como lo veamos anteriormente, atraviesa una etapa de mucha presión y una etapa de mucho temor. De hecho, el texto dice que Gedeón estaba escondido trabajando en un lugar poco común para su tarea. Y no estaba actuando desde la seguridad, Gedeón no estaba actuando desde el liderazgo, sino que en este momento Gedeón está en una cueva y está trabajando desde la supervivencia. Y por eso, cuando Dios se le acerca, le habla de manera inesperada. ¿Y qué es lo que le dice Dios a Gedeón en Jueces 6 del 11 al 15? El Señor está contigo. Y a renglón seguido dice: varón esforzado y valiente. Entonces Dios le recuerda a Gedeón que él está con él, pero también le recuerda cómo lo ve Dios. Y Dios lo ve como un varón esforzado y valiente. Pero vemos, queridos oyentes, la respuesta de Gedeón. Y la respuesta de Gedeón no es la respuesta de confianza, sino la respuesta de duda, ¿sí? Porque Gedeón se ve a sí mismo desde sus limitaciones y por eso dice: ay, Señor mío, ¿cierto? Esos suspiros tan hondos, tan profundos en nuestra vida, aún para mirarnos erróneamente. Y por eso, pues Gedeón vemos que le responde a Dios desde su limitación, no desde cómo Dios lo veía. Y Gedeón le responde a Dios desde su limitación, Gedeón le responde a Dios desde su historia, cómo está viendo él su historia, su familia y aún su posición social. Y aquí vemos un contraste importante. Dios le habla a Gedeón desde su propósito, pero Gedeón, ¿qué hace? Responde desde su percepción. Y aquí, queridos oyentes, es donde la lectura de nuestra vida empieza a distorsionarse. Porque una cosa es cómo Dios me habla a mí desde el propósito y otra muy distinta cuando yo respondo desde mi propia percepción. Porque casi siempre mi percepción puede estar equivocada, por no decir siempre está equivocada, cuando yo no comprendo el propósito de Dios en mi vida. ¿Saben por qué, queridos oyentes? Porque la lectura, seguramente para nuestras vidas, muchas veces está distorsionada por la realidad. Y la realidad, sí, recordemos que lo que hemos vivido, pues no nos define. Porque todos tenemos un pasado, todos tenemos una historia que contar, pero no todos tenemos que vivir o quedarnos en el pasado, porque el pasado ya es pasado, el ayer ya pasó, el mañana se demora y hoy es el día más importante para vivir delante de Dios. Entonces, no solo, queridos oyentes, es quedarnos en los recuerdos de lo que pasó, sí, ni dejar que lo que vivimos, pues hoy nos defina. No es entonces solo lo que hemos vivido lo que determina nuestra manera de vivir. Es más bien cómo nosotros eso que hemos vivido, pues ha moldeado nuestro mundo interior. Sí, sufrimos, pero no nos quedamos en el sufrimiento. Aprendimos a tener resiliencia, a levantarnos, a continuar. Eso no significa que el dolor se borró, es que lo transformé en una oportunidad, lo transformé en una sanidad, lo pudimos transformar en una nueva oportunidad. Por eso, muchas veces tenemos una lectura distorsionada de nuestra realidad porque nos quedamos en lo que vivimos, o muchas veces nos quedamos en lo que seguramente nos limitó. Y sí, muchas veces nos vemos enfrentados a entornos difíciles, a entornos limitantes, pero también tenemos la oportunidad de seguir. Y también, queridos oyentes, de recordar que aún los entornos que nos limitaron también nos formaron, porque nos hicieron hombres y mujeres, bueno, guerreros, hombres y mujeres dispuestos a luchar, a cambiar nuestra historia, a que eso que vivíamos pues no continuara perpetuándose en nuestra vida para siempre. Aún esos momentos limitantes que tuvimos nos impulsaron. Muchas veces, queridos oyentes, nos quedamos más bien en esas limitaciones culpando a los demás sin asumir la responsabilidad que cada uno de nosotros tenemos. Recordemos algo muy importante. El hombre siempre tiende a culpar a los demás, pero muy pocas veces culpar a los demás, pero para los demás, pero muy pocas veces asumir la responsabilidad de lo que está viviendo. Hizo tener claro en mi mente y en mi corazón las cosas que vivo por las decisiones que tomé, quizás por las palabras que lancé, por las palabras que quizás no dije. Bueno, pero queridos oyentes, no nos quedemos ahí limitados por las circunstancias, por lo vivido, sino que dejemos que aún todo eso que formó nuestra vida, pues saque lo mejor de nosotros. Y muchas veces la lectura distorsionada de la realidad también depende de aquellos momentos en que tuvimos experiencias reales que restaron nuestras fuerzas, ¿sí? Y ustedes y yo sabemos que en nuestra mente podemos tener grandes desafíos, pero seguir respondiendo desde nuestras limitaciones. Y es lo que está viviendo Gedeón. Gedeón estaba detenido por cómo él estaba interpretando su realidad. No era la realidad la que detenía a Gedeón, era cómo él interpretaba su realidad. Y hay gente que interpreta su realidad como no se puede, yo no puedo, yo cómo, a mí me tocó esta vida, esto fue lo que me tocó a mí, no hay más para mí, es que todos en mi familia han fracasado, entonces esa es la realidad, que todos fracasamos, que todos vivimos así, y no es cierto. Esa es la interpretación de su realidad. Por eso, queridos oyentes de AMPM, en Manejando tu Vida, Mi Vida y Nuestra Vida, las crisis no nos despedazan. Por el contrario, las crisis son una oportunidad para que nuestra voluntad, quizás debilitada, que ya no tiene empuje interno, busque a Dios para que en Él encuentre la solución. Entonces las crisis no son pérdidas, las crisis son oportunidades de avanzar, de buscar a Dios, de creer, de llenarnos de esperanza y de fe, y sobre todo de llenarnos de valentía. Por eso continúa diciéndonos Jueces 6 a partir del versículo 14 al 16. Entonces Dios miró a Gedeón y le dijo: pues eres tú quien va a salvar a Israel del poder de los madianitas. Además de tus propias fuerzas, cuentas con mi apoyo. Y vemos aquí, queridos oyentes, que cuando pues Gedeón responde desde su realidad, Dios le recuerda el propósito y le recuerda cuál es la fuerza de Gedeón. Y la fuerza de Gedeón no depende de su mundo interior, sino de la que viene del cielo, que es la fuerza de Dios. Porque Dios no le dice a Gedeón: cuando te sientas fuerte, ve, Tampoco Dios le dice a Gedeón que cuando tengas confianza, actúa. No, Dios le dijo a Gedeón, ve con esta tu fuerza. ¿Y qué significa que Dios le haya dicho a Gedeón, ve con esta tu fuerza? Pues Dios le está diciendo que la que Dios le está dando a Gedeón es la fuerza a través de su palabra. Yo estoy contigo. Recuerden que así empezó en Jueces capítulo 6, 11. El ángel del Señor se le apareció y le dijo, el Señor está contigo, varón esforzado y valiente. Si él recordaba estas palabras de Dios en su corazón, pues esa sería su verdadera fuerza. Por eso, la restauración de la voluntad no empieza en el hombre, no, empieza en la intervención. Sí, señores, empieza en la intervención. Por eso no olvidemos, queridos oyentes, que la restauración de nuestra voluntad no está en nosotros. La restauración de nuestra voluntad está en la intervención de Dios. Y cuando yo realmente permito la intervención de Dios en mi vida. Entonces, Dios hace tres cosas con Gedeón. Lo primero que le dice a Gedeón, le dice quién es él. Le recuerda a Gedeón su identidad y quién salvaría a Israel de Madián. Él sería a quien Dios usaría para salvar a Madián. No solamente le recuerda quién es, sino que Dios confronta a Gedeón con su verdad. Lo saca de ese sesgo, lo saca de su propia limitación. Y tercero, pues Dios le promete a Gedeón su presencia. Le da la seguridad de que él estará con él. Por eso, queridos oyentes de AMPM, en Manejando tu Vida, Mi Vida y Nuestra Vida, pues la voluntad no se fortalece cuando nos animamos. No, la voluntad se fortalece cuando ustedes y yo le permitimos a Dios intervenir en ella. Y por eso nos enseña, continúa enseñándonos Jueces capítulo 6, que es el libro que estamos leyendo hoy. En Jueces capítulo 6, del versículo 25 al versículo 27, algo muy especial. Y le recuerda a Gedeón que él debía empezar. Y le dice, dice la palabra de Dios, derriba el altar de Baal, destruye la imagen de acera. Entonces Dios empieza por lo interno. Dios no empieza por lo externo. Y Gedeón sería quien daría libertad a Israel, pero empieza por lo que está dentro de su casa. Y Dios no restaura la voluntad de cada uno de nosotros resolviendo lo de afuera. Dios restaura nuestra voluntad cuando empieza a confrontar lo que realmente está gobernando mi mundo interior. Por eso, antes de avanzar, hay que identificar. ¿Y qué tenemos que identificar todos nosotros? Bueno, ¿qué está ocupando el lugar de Dios en mi vida? ¿Y qué tenemos que identificar? Esos hábitos, esos pensamientos, esas dependencias que están debilitando nuestra voluntad. ¿Saben por qué? Porque es lo que Dios le dijo a Gedeón. Sí, en Jueces 6 del 25 al 27, derriba el altar de Baal, destruye la imagen de acera. Pero también le dice, quita, también le dice, ordena y empieza. Entonces Dios no le da solo ideas generales a Gedeón, sino que le da pasos concretos. Quita, sí, quita lo que está ocupando el lugar de Dios en tu vida. Y comienza por actuar en ese aspecto de tu vida que quizás se ha detenido. Y por eso lleva a Gedeón a pensar. Piensa, sí. ¿Y qué debemos pensar ustedes y yo? Pues, ¿qué debo decidir hoy para iniciar el proceso de retoma de mi área espiritual, de mi área emocional y de mi área física? Y continuamos leyendo en Jueces 6, del capítulo 25 al 27, y dice la palabra del Señor, lo hizo de noche por miedo. Finalmente, Gedeón obedece, aunque tiene miedo. Y Gedeón no lo hace desde la seguridad emocional, no. El contexto muestra que lo hace con temor. Queridos oyentes, y esto es clave, porque Dios no espera que desaparezca el miedo para que nosotros obedezcamos. Él nos invita a todos nosotros a obedecer mientras el proceso interno se va ordenando. No necesitamos tener seguridad total, solo necesitamos lanzarnos a dar el primer paso. Por eso, la voluntad no se activa cuando desaparece el miedo. No, se activa cuando decidimos dar el paso a pesar de nuestros miedos, queridos oyentes. Por eso, Gedeón no dejó de tener miedo, pero Gedeón sí dejó de quedarse paralizado por el miedo. Gedeón no se volvió fuerte de repente, no, pero Gedeón sí empezó a obedecer y eso lo hizo fuerte. En ese momento es donde realmente la voluntad de Gedeón comenzó a restaurarse. Queridos oyentes, entonces, ¿qué gran lección nos deja el libro de Jueces, capítulo 6? Se lo recomiendo para que lo lean en su totalidad y cada uno de nosotros podamos sacar de una manera muy especial cada una de nuestras enseñanzas. No olvidemos entonces, la dificultad, queridos oyentes, no está en saber qué hacer. La dificultad está en la falta de impulso para hacerlo. Por eso, no olvidemos, la voluntad se debilita, pues cuando se sostiene una forma de pensar que limita nuestras acciones y comienza a restaurarse cuando ustedes y yo decidimos responder de manera diferente. Y esto implica reconocer hasta con honestidad lo que nos ha detenido y dejar de justificarnos y asumir todos nosotros una decisión concreta frente a todo esto. Por eso, queridos oyentes de AMPM, aquí en Manejando tu Vida, Mi Vida y Nuestra Vida, la restauración inicia cuando permitimos que Dios intervenga en nuestro interior y que traduzca esa decisión en un primer paso. No necesitamos resolver todo de una vez, no, pero sí necesitamos definir qué vamos a empezar a hacer hoy, a partir de ahora, a partir de aquí. Y el proceso se construye con acciones claras y se construye con acciones sostenidas que van ordenando nuestra vida desde adentro hacia afuera. Recordemos que siempre empezaremos desde adentro hacia afuera, queridos oyentes. No se ordena afuera y luego adentro. Lo que no se ordena adentro es imposible ordenarlo afuera. A veces queremos que el mundo exterior cambie y luego cambio yo. Primero cambio yo para que cambie mi mundo exterior. Por eso, queridos oyentes, les invito entonces a que finalicemos este tiempo cerrando nuestros ojos delante de Dios y abriendo nuestro corazón para que hablemos con Él. Sí, dirijámonos a Dios con la sencillez de nuestro corazón y hoy podemos iniciar diciéndole a nuestro buen Dios: Dios, aquí estoy, sí, aquí está mi vida, aquí está mi corazón, aquí están mis pensamientos, Señor, aquí están mis emociones, aquí está mi voluntad, aquí estoy yo. Ayúdame, Señor de los cielos, a caminar tomado de tu mano, a caminar guiado por ti, a reconocer todos los días de mi vida que tú eres la verdad, que tú eres el camino y que tú eres la vida. Hoy, más que nunca, Señor, desde lo profundo de mi corazón, oh Dios, reconozco que muchas veces he dejado de hacer, que muchas veces, Señor, he dejado atrás las áreas importantes de mi vida y quizás hoy he perdido el impulso para seguir adelante. Como Gedeón, Señor, me he matriculado en la escuela de la limitación. Como Gedeón, Señor de los cielos, no he entendido el propósito, sino que solo veo mis realidades. Por eso ayúdame, Señor. Ayúdame a entender tus propósitos en mi vida, porque tus propósitos son eternos. Mis realidades cambian, pueden transformar. Por eso hoy, Señor, me acerco a ti con todo mi corazón para que me ayudes en esto, oh Dios, que debilita mi voluntad. Quiero todos los días de mi vida poner tu palabra, Señor, en mi corazón. Así como le dijiste a Gedeón, tú le hablaste a él de una manera especial y le recordaste que tú estabas con él y que él era para ti un varón esforzado y que él era para ti un varón valiente. Gedeón se veía en la limitación, pero tú lo veías en la grandeza. Enséñame a verme no en la grandeza de un orgullo, de un hombre, una mujer petulante, sino, Señor, en la grandeza que solo tu palabra pueden darle a un corazón como el mío. Por eso hoy te doy gracias, Señor, por escuchar mi oración. Gracias, Señor, porque tú conoces mi dificultad, pero yo conozco, Señor, que tú también puedes restaurarme. Y hoy reconozco la necesidad de esa restauración en mi vida. Necesito hoy más que nunca que tu mano poderosa intervenga, Señor, en mi interior. Sí, y que me ayudes a ser ese varón esforzado, ese varón valiente. Que me ayudes a ser esa mujer esforzada y esa mujer valiente. Por eso, gracias, Señor, por la oportunidad que me das de estar delante de ti. Gracias por la oportunidad que me das, Señor, de entregarte mi vida y todo lo que soy. Por la oportunidad que me das de reconocer que necesito tu ayuda para poder sostener mi vida. Por eso, hoy, una vez más, Señor, que la bendición tuya, que es la que enriquece y no añade tristeza con ella, esté en mi vida hoy, mañana y siempre. Padre, te lo pedimos en tu nombre, que es sobre todos los nombres, en el nombre de Jesús. Amén. Amén, queridos oyentes. Bueno, qué maravilloso tiempo el que hemos podido disfrutar hoy aquí en AMPM, en Manejando tu Vida, Mi Vida y Nuestra Vida. Que Dios les bendiga rica y abundantemente.

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1: ¿Qué es lo más desdichado? Le pregunté al derviche en las afueras de Teherán. No encontrarle sentido a la vida, me dijo. ¿Qué hace el hombre maduro? Aceptar que todo termine siendo una monotonía, pero también goza la diversidad de las reiteraciones. El hombre maduro, ante todo, espera. Privilegio del que ha superado la ansiedad. ¿A dónde le gusta vivir, maestro? Por ahora aquí. No podemos ser descorteses con el ahora y aquí que nos eligió el Señor. Sería bueno que mañana quiera vivir donde esté. Al fin y al cabo, el mundo está en uno. ¿Qué le gusta pensar? Que siempre habrá otra oportunidad. ¿Qué es lo que más le gusta, maestro? ¿Ver cómo se renueva la naturaleza?

más me gusta cantar. La canto cada mañana, cada mañana, para agradecer la gentileza del Señor, que darle la chance, Señor, de darle la chance de un nuevo día, es decir, de empezar de nuevo, de empezar de nuevo. Decir, sí.

siempre hay un nuevo día. Esto quiere decir que siempre se puede empezar de nuevo. Recuerden que Aristóteles escribió sus grandes obras después de los 55 años. Que Kant escribió la Crítica de la Razón Pura a los 66 años. Que Darwin escribió El Origen de las Especies a los 70 años. Es más, Moisés dirigió el Éxodo a los 80 años.

Tamayo, el amado Tamayo, pintó hasta los 91 años. Picasso y Chagall hasta los... Picasso y Chagall hasta los 92 años. Siempre se puede empezar de nuevo día. El Señor espera en nuestro corazón. Solamente debemos escucharlo para que el día sea lo que debe ser. Una fiesta.

0: seguís.
1: Cuando sientas el deseo de tirar la toalla y creas que las cargas son demasiado pesadas para ti, cuando creas que ya no tienes fuerzas para continuar, no aflojes, no te rindas. Recuerda que Dios multiplica las fuerzas al que no tiene ningunas. Nunca olvides que la perseverancia no consiste en cansarse, sino en seguir caminando a pesar del cansancio. Da un paso más, no te rindas. El siguiente paso puede acercarte a la vida que Dios ha preparado para ti. Muy, pero muy buenos días, amigos oyentes en todo el país. Bienvenidos una vez más a este su programa, Amanecer con Dios Dominical. Aquí comienzan 120 minutos para la vida, para la fe, para la concordia, para la paz. Amanecer con Dios, un despertador positivo, una vitamina para el alma, una inyección para el espíritu. Saludamos a nuestros cibernautas, a la gente que nos escucha a través de nuestra página web www.colmundoradio.com.co. Porque el mundo es una aldea global. A los que nos oyen en sus teléfonos inteligentes, gracias por estar ahí. No los veo, pero lo siento. Cada palabra, cada idea, cada reflexión de este programa buscará siempre una sola cosa: ayudarte a vivir con la única persona con la que estás destinado a vivir por el resto de tus días, contigo mismo. Por eso, cada palabra, cada idea y cada reflexión de este programa te ayudará a crecer espiritual, psicoemocional y aún te ayudará en el área física. Saludamos a la gente que está llegando a la sintonía de nuestro programa y a todos aquellos que domingo a domingo nos acompañan. Gracias por estar ahí. No los veo, pero lo siento. A la gente que por primera vez llega a la sintonía de Amanecer con Dios, le damos la más cordial bienvenida. Dicen que el que escucha este programa la primera vez lo continúa escuchando. Y a todos aquellos que despiertan con nosotros en cualquier lugar del mundo, gracias, gracias por preferirnos. Saludamos a esta hora de la mañana a las emisoras amigas que hacen posible que Amanecer con Dios llegue a más corazones, a la gente de Ecos de la Trato en Quibdó, a los amigos de Armonía FM Estéreo en el Zulia Norte de Santander, a la gente de Sucre FM Estéreo en Ipiales, a la gente de Fantasía FM Estéreo en Caloto Cauca, a los amigos de Armonía Zipaquireñas en Zipaquirá, a la gente de la Colombia Profunda, 88.3, Litoral Pacífico, y en los Estados Unidos, Trascendiendo Fronteras, Los Ángeles Estéreo, Radio Sin Fronteras. Saludamos a esta hora de la mañana a los que están privados de la libertad, a los que están secuestrados, a los que están en las cárceles. Desde aquí las palabras que nos enseñó el Maestro: conocerán la verdad y la verdad los hará libres. Pueden encadenar nuestros cuerpos, pero no pueden encadenar nuestras almas. Así que seguimos orando para que regresen pronto a casa y recuperen el don inalienable de la libertad. Los estamos esperando. Saludamos también a la gente que está batallando con una enfermedad difícil. A veces ocurren cosas que uno no espera y suceden. Si usted hoy está atravesando una situación adversa con su salud, desde aquí decirle que nadie se muere cuando el médico diga. Uno se muere cuando Dios quiera llevárselo a uno a perfumar el cielo. Por eso hay que tener un granito de mostaza, porque el que tiene fe moverá montañas. No es ver para creer, es creer para ver. Al que cree, óigalo bien, todo le es posible. Así que no existen cosas imposibles, sino seres incapaces de creer. Los seres humanos somos el resultado de lo que pensamos. Por eso tenemos que pensar en grande, pensar en grande. Piensa lo bueno, lo puro, lo noble, lo que tiene virtud, lo que es digno. Así recomienda la Biblia. La gente que piensa en grande crece, pero el que piensa en pequeño se queda atrás. Tienes que pensar que puedes, para que puedas. Tu mente, la que te dio Dios, es poderosa. Úsala, entrénala, llévala al límite, atrévete a ser grande. Estás hecho a imagen y semejanza de Dios. Realízate, crece, avanza, sé firme en tus creencias y no negocies tu esencia. No permitas que las dudas te paralicen. Actúa, actúa. La vida no premia a los que dudan. La vida premia a los que se atreven. ¿Qué hora es? 6:10 de la mañana. 6:10. No se quede rascándose el ombligo en esa cama, porque hoy es un nuevo día. para empezar de nuevo. Así que vamos a levantarnos, vamos a ponernos dinámicos para recibir esta tacita de café caliente para el alma, que es Amanecer con Dios Dominical. Así que vamos ahora, qué bueno, a escuchar una bellísima melodía. Cómo me encanta esa canción, porque nos estimula la fe. Hay que creer para ver y no ver para creer. Esta canción se llama Creeré. Vamos a escucharla con atención, porque todo esto y muchísimo más será dentro de unos instantes. Ya regresamos con esta carga de amor en este nuevo Amanecer con Dios Dominical.

Miles de personas existen, pero no viven. Existen porque respiran, pero no viven, porque no tienen sueños ni gozan del milagro de un nuevo día. Existen, pero no viven, porque han dejado que la rutina apague la esperanza. Caminan, trabajan, cumplen responsabilidades, pero por dentro se sienten vacíos, sin propósito, sin dirección. Han permitido que las decepciones, los fracasos o las heridas del pasado les roben la ilusión de volver a intentarlo. Viven atrapados en el temor al cambio, en la comodidad de lo conocido y en la resignación silenciosa de quien ya no espera nada nuevo de la vida. Hay que vivir, no solo existir. Consejos positivos para comenzar el día y la nueva semana. El más grande mandamiento dado por Dios a los seres humanos es el amor. El amor es un mandamiento. El amor es un verbo. Por lo tanto, es una acción. Por eso no se limita.

a un sentimiento, sino que se manifiesta en acciones concretas. Amar entonces es una decisión que se renueva cada día y al mismo tiempo es el mayor de todos los mandamientos. Amar a Dios, amar al prójimo, amarse a sí mismo. Por eso amarnos no es una opción, sino un llamado que debemos vivir intencionalmente. O sea que usted tiene que decidir querer a la gente, inclusive al que no lo quiere a usted. Recuerde que todo acto de amor sembrado con generosidad, con autenticidad, termina regresando a nuestra vida multiplicado, porque todo lo que uno siembra en este mundo, de eso también recoge. Una palabra de ánimo, un acto de servicio, un pequeño detalle, el tiempo compartido, una caricia, un beso o un abrazo, son expresiones sencillas, pero poderosas del amor. Por eso, cada gesto amoroso realizado con un corazón sincero tiene la capacidad de sanar, tiene la capacidad de fortalecer y transformar las relaciones interpersonales. Nunca olvides que todo acto de amor sembrado con generosidad y autenticidad termina regresando a nuestra vida multiplicado. Consejos positivos para comenzar el día y la nueva semana. Una de las fuerzas más poderosas del universo es la fuerza de creer, la fe. Hay que creer, la fuerza de creer, la fuerza de creer, la fe. Hay que creer en Dios, creerle a Dios, pero también hay que creer intensamente. Es que no tiene un propósito y que se mueve en este mundo a veces sin dirección, pero creer en una meta constituye una de las fuerzas más poderosas del mundo. Juana de Arco, ¿la recuerdan? Era una pastorcita de tan solo 12 años de edad cuando desarrolló la creencia de que ella encabezaría el ejército francés en contra de Inglaterra. La intensidad de su creencia era avasalladora. Cuando cumplió 17 años, se presentó ante el príncipe Carlos y le explicó su creencia. El príncipe quedó tan convencido que le dio una armadura y le confió el mando de todo un ejército a los 17 años. Y acto seguido, Juana de Arco le puso sitio triunfal a la fortaleza de Orleans, que hasta ese momento era una fortaleza supuestamente inexpugnable. Vale la pena repetírselo, ¿no? Creer intensamente en una causa, en una meta, constituye una de las fuerzas más poderosas del mundo. No importa cuáles sean las desventajas, no importa cuán insuperables parezcan las barreras. El hecho de creer determina que hay una forma de salir adelante. La armadura de esas creencias, de esas metas, puede tomar diferentes formas. La forma de un micrófono, de un estetoscopio, de un computador, qué sé yo. La espada puede ser la paciencia, la falta de egoísmo, la generosidad, una actitud que no admita derrota. Yo creo personalmente que el éxito lo logran personas comunes y corrientes con resolución extraordinaria, es decir, seres ordinarios con resolución extraordinaria. No es tarea fácil, claro que no, eso no es lo que yo he dicho, pero las cosas que valen la pena rara vez son fáciles. Así que son, que es la fe. El que tiene fe como un granito de mostaza moverá montañas. Hay que creer para ver. Consejos positivos para comenzar el día y la nueva semana. Les he hablado de que el más grande mandamiento dado por Dios a los hombres es el amor. Pero la mejor expresión de amor, o una de las mejores, es el tiempo. Es el tiempo. Amor es igual a tiempo. Si tú amas algo o a alguien, ¿cuánto tiempo le dedicas? Ahí es donde está, digamos, el orden de tus prioridades. Porque es posible evaluar la importancia que asignamos a algo considerando el tiempo que estamos dispuestos a dedicarle. Cuanto más tiempo le dedicamos a algo, más evidente resulta la relevancia y el valor que tiene para nosotros. Si usted quiere conocer las prioridades de alguna persona, fíjese en cómo usa su tiempo, a qué le dedica más tiempo, porque el tiempo, también quiero decirle, es el regalo más precioso que le podemos dar a alguien, pero es limitado. Podemos producir más dinero, pero no más tiempo. Cuando le dedicamos tiempo a una persona, le estamos entregando una porción de nuestra vida. Jesús dijo, nadie tiene mayor amor que este, que uno ponga su vida
por los amigos. ¿Qué significa poner la vida por los amigos? Significa dedicarles tiempo. Nuestro tiempo es nuestra vida. El mejor regalo que le puedes dar a alguien es tu tiempo. ¿Cuánto tiempo le dedicas a tus hijos? ¿Cuánto tiempo le dedicas a tu pareja? ¿Y cuánto tiempo le dedicas a tu trabajo? No es suficiente decir que las relaciones son más importantes que el trabajo, ¿sí? Hay que demostrarlo en las acciones. Yo quiero mucho a mis hijos, dice, pero los hijos no lo ven porque él no tiene tiempo, se la pasa trabajando. Las palabras por sí solas nada valen. No solamente debemos decir que amamos, sino que debemos demostrarlo por medio de lo que hacemos. Las relaciones, queridos amigos, exigen tiempo, exigen esfuerzo. Amor se deletrea tiempo. La esencia del amor no es lo que pensamos o hacemos o aportamos a los demás. Antes bien, es cuánto entregamos de nosotros mismos. El mejor regalo de amor no son los diamantes, ni las rosas, ni los dulces. Es brindarle al ser que quieres tu tiempo, tu compañía, tu presencia, tu atención, tu concentración. Repito, amor es igual a tiempo. Siempre que dediques de tu tiempo, estarás haciendo, claro que sí, un sacrificio. Pero recuerda que el amor más grande es sacrificial, que Jesucristo sacrificó su vida por nosotros porque nos ama. Así que es posible que usted dé un regalo sin amor, pero no se puede amar sin dar. Amar es entregarse, es dejar de lado nuestras preferencias, nuestra comodidad, nuestros objetivos personales, nuestra seguridad, nuestro dinero, nuestra energía y dedicar tiempo para beneficiar a los demás, especialmente cercanos. Recuerda que el mejor regalo que le puedes dar a alguien es un poco de tu tiempo. Consejos positivos para comenzar el día y la nueva semana. 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Más consejos positivos para comenzar el día y la nueva semana. Hoy hemos estado hablando del amor. Sí, hemos dicho que el amor es un verbo y que el amor es igual a tiempo. Y digamos, para conectar un poquito, el siguiente consejo positivo es decirles a ustedes que, por lo menos yo, que ya crucé la barrera de los 60, no estoy en edad de posponer nada, porque el tiempo no se detiene. Cada día que Dios me da es una oportunidad para cumplir el propósito que Dios tiene para mi vida. Y es lo mismo que tienes que entender hoy. Este tiempo que Dios te da hoy es una oportunidad para que cumplas el propósito que Él tiene con tu vida. ¿Por qué? Porque cuando uno mira, ya son las 6 de la tarde, cuando uno mira, ya es viernes, cuando uno mira, ya se terminó el mes, cuando uno mira, ya está a mitad de año, cuando uno mira, ya se terminó el año, cuando uno mira, ya pasaron 50 o 60 años, cuando uno mira, ya uno no sabe más por dónde andan los amigos de la infancia, cuando uno mira, perdimos al amor de la vida, y ahora es tarde para volver atrás. Así que no dejes de hacer algo que te gusta por falta de tiempo. No dejes de tener a alguien a tu lado, porque tus hijos pronto no serán tuyos. Vienen de ti, pero no son tuyos. Y tendrás que hacer algo con ese tiempo que resta, en donde lo único que vamos a extrañar será el espacio que solo se puede disfrutar con los amigos de siempre. Ese tiempo que lamentablemente no vuelve jamás. Por eso, la recomendación hoy es eliminar el después. El después te llamo, el después lo hago, el después lo digo, el después yo cambio. Dejamos los seres humanos, no sé por qué, todo para después, como si el después fuese lo mejor. Porque no entendemos que el café se enfría después, que la prioridad cambia, que el encanto se pierde, que el temprano se convierte en tarde cuando dejamos todo para después, que la añoranza pasa, que las cosas cambian, que los hijos crecen, que la gente envejece, que el día es noche y que la vida se acaba.
No dejes nada para después, porque en la espera del después tú puedes perder los mejores momentos, las mejores experiencias, los mejores amigos y los mayores amores. Acuérdate que el después puede ser tarde, el día es hoy. Último consejo positivo para comenzar el día y la nueva semana. Muchas veces en la vida la gente se siente agotada, se siente cansada, la gente quiere tirar la toalla. Pero cuando sientas que vas a tirar la toalla, cuando todo te parezca demasiado pesado y las fuerzas tuyas parezcan haberse agotado, te recomiendo, por favor, renovar tus fuerzas en el espíritu. Así que hay gente que está pensando que no vale la pena seguir luchando. Y es ahí, en ese momento, cuando hay que sacar la casta y revelar el verdadero carácter. No es el tiempo de rendirse. No es el tiempo de aflojar, sino de recordar por qué comenzamos. Es el momento de recordar a Dios. Levanta la mirada, recupera la esperanza, da un paso más, porque muchas veces el mayor milagro, la mayor victoria y la respuesta que tanto esperamos se encuentran justo después del momento en que estuvimos a punto de desistir. No abandones el camino. Si Dios te ha sostenido hasta aquí, también te dará las fuerzas para llegar hasta el final. Pasaron los consejos positivos en Amanecer con Dios Dominical. Saludamos a la gente que está entrando en sintonía de nuestro programa y a todos aquellos que domingo a domingo nos acompañan. Recuerden que cada palabra, cada idea, cada reflexión de este programa buscará siempre una sola cosa: ayudarte a vivir con la única persona con la que estás destinado a vivir por el resto de tus días, contigo mismo. Vamos a hacer una pausa musical, pero ustedes no se retiren porque en unos instantes estarán con nosotros los testimonios, personas que han madrugado para compartir la experiencia positiva, maravillosa y transformadora que han tenido con Dios. Tendremos tiempo también para el afecto, el amor, la ternura, abrazoterapia en Amanecer con Dios Dominical, porque nadie es tan rico que no necesite un abrazo y nadie tan pobre que no le pueda regalar a otro ser humano un abrazo. Hacemos una pausa y ya regresamos con esta carga de amor en este nuevo Amanecer con Dios Dominical.

Sí, señores, hay que dar amor, hay que dar cariño, porque en nuestro paso por la vida, los seres humanos necesitamos a alguien que nos quiera y a alguien a quien querer. Y un abrazo sincero puede convertirse en una medicina para el alma. Por eso en Amanecer con Dios Dominical, desde hace muchos años, hemos propuesto la abrazoterapia, una forma de expresar amor, apoyo, aceptación y cercanía a través del contacto físico significativo. Porque un abrazo, queridos amigos, dado con empatía, puede transmitir seguridad, consuelo, ánimo y esperanza, especialmente cuando hay momentos difíciles, en los momentos de dolor, cuando usted se siente solo o ansioso. ¿Qué medicinal resulta un abrazo? Porque un abrazo saludable y afectuoso disminuye el estrés, disminuye la ansiedad, genera sensación de paz y bienestar, fortalece los vínculos. Un amor, una manera muy barata de expresar amor es el abrazo, porque ayuda a sanar heridas emocionales, a transmitir apoyo sin necesidad de palabras y a combatir esa sensación de soledad y de rechazo. Las personas necesitamos contacto físico significativo. ¿Por qué? Porque hay muchos en este mundo que están emocionalmente vacíos. Aunque estamos rodeados de un montón de gente, recibimos muy poco afecto. Niños que necesitan más, mucho más, el abrazo de sus padres. Hay adolescentes que necesitan aceptación, hay esposos que necesitan conciliación, hay adultos mayores que necesitan compañía y hay personas heridas que solo necesitan sentir que alguien está ahí para ellas. Haz un abrazo, dice, no es solo, cuenta conmigo, te entiendo, te amo, todo va a estar bien. Todo eso es lo que uno transmite cuando da un abrazo con tensión a otro ser humano. Por eso los expertos en la materia dicen que los humanos necesitamos 12 abrazos diarios para desarrollarnos psicoemocionalmente, 8 abrazos diarios para crecer. Pero mínimo necesitamos 4 abrazos diarios para sobrevivir. Hay gente que pasa semanas, meses sin recibir un abrazo, pero todos los días recibe un codazo, un cocotazo, un empujonazo y hasta un abrazo. En Hacer con Dios Dominical decimos no a los abrazos, no a los empujonazos, y sí a los abrazos. Vivimos en una sociedad donde los amigos hoy en virtuales. Entonces, ¿a qué hora vemos? ¿A qué hora nos abrazamos? Esa es la razón por la cual hay pandemia en el mundo de soledad, de individualismo, ¿sí? De falta de afecto. Hay personas, repito, que miles de contactos en las redes sociales, pero nadie los abrace cuando están sufriendo. Nunca subestime, querido amigo, querida, el poder de un abrazo sincero, que un abrazo puede tener las lágrimas, restaurar las fuerzas, sanar las emociones y devolver la esperanza al que está desesperado. Hay abrazos que no van a cambiar las circunstancias, pero sí va a cambiar la fuerza con la que una persona va a enfrentar esas circunstancias. Por eso, te recomiendo, acércate al ser que quieres y da un abrazo. Lo tienes ahí en la casa, tu hijo, tu papá, mamá, tu hermano, tu cónyuge, dale un abrazo. No seas niño, dale un abrazo y deséale un día espectacular. ¿Por qué? Porque hay que dar amor, hay que dar cariño.

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1: A sola habrá terapia en amanecer con dominical, el que lo dio y el que no lo dio, lo da la entrante, porque esta hora mañana llegan a nuestro programa las historias de vidas transformadas. Nos vamos para la costa tica, para Turbaco, que es, creo que, ciudad de la Arepuevo. Bueno, allá se encuentra una pareja maravillosa que hoy va con nosotros, José David Puerta y su bella esposa Mercedes. Están ahí en Turbaco a compartir la historia maravillosa y transformadora que ha tenido con Dios. José David, buenos días.
2: Buenos días.

0: Jaime, ¿cómo
1: bueno,
0: ha pasado?
1: bien, bien, a qué temperatura estamos hoy en Turbaco?
0: Bueno, ahorita estamos a 30 grados.
1: Es que lo llamé, estaban a 30, ¿no?
0: Sí, siempre tiene el calor fuerte.
1: Bueno, les cuento que José David Puerta Actilla tiene 28 años de haber tenido un encuentro personal con Jesucristo transformador, conoció la terapia, él es técnico de seguridad y salud en el trabajo. Está casado, tiene dos hijos maravillosos. Hoy está con nosotros para compartir su testimonio. Va a pedir favor, si tienen algún dispositivo allá encendido, que le bajen el volumen porque se está devolviendo. Querido José David, bajarle el volumen al dispositivo para que te pueda escuchar bien el testimonio. Bueno, vamos a contarle a los oyentes cómo era tu vida antes de conocer a Cristo, cómo conociste de Cristo y cómo es tu vida hoy en día.
0: Bueno, para los oyentes, mi nombre es David Puerta. Yo nací en una familia humilde, menor de dos hermanos. Hermana criada por una abuela, así que prácticamente yo me crié como un hijo único. Durante esos primeros años disfruté mucho el cariño de mis padres. Pero, sin embargo, cuando alrededor de 8 años empecé a vivir una triste realidad, mi papá tenía un problema, una adicción al alcohol. Y todo eso hacía que la vida desordenada y el hogar se empezara a experimentar una serie de conflictos, fusión, incertidumbre. Mi papá físicamente no me castigó, sino que realmente sí hizo ya el castigo. Todo empezó a mi vida, a crear esas heridas en mi corazón. Había inseguridad. Era un niño solo. La vida en mi corazón y no sabía cómo manejar esas situaciones. Yo de colegio era muy callado, me aislaba mucho, era estar solo siempre. Y eso daba para que mi compañero intentara hacerme bullying. Uh-huh. Pero toda la rabia que yo tenía dentro de mí hace que yo respondiera con violencia. Casi siempre yo tuve mácula condicional en el colegio por ese tipo de situaciones. Buscaba el refugio en mi mamá. Sentía que mi mamá no podía tener ese refugio por todas las situaciones que estaba viviendo, mi vida desordenada. Mi mamá trataba de cuidarme, pero yo entendí que ella no podía llenar los vacíos que había en mi corazón. Yo siempre vivía con esa sensación de tristeza y este sentido en mi vida. Y toda esa situación me llevaron a mí a alimentar esos miedos, esos temores que no me dejaban avanzar, que no me dejaban ser un joven libre. Y todo eso lo fui llevando en mi corazón. Resentimiento contra mi papá tremendo, que ya al punto de que lo odiaba. Ya no se lo decía, pero sí veía ese rechazo hacia él por todas las situaciones que experimentaba. Yo decía, mi papá no pone de su parte, pero yo no entendía que esa era lo que hablaba fuertemente.
1: Claro, es que ¿cuántos niños no están creciendo en esas condiciones, al lado de un padre alcohólico, llenos de inseguridad, llenos de miedo, autoestima demasiado pobre, con grandes dificultades para resolver y a veces, digamos, con muchos miedos? Eso es, digamos, las consecuencias que normalmente ocurren en la vida de un niño que crece al lado de un alcohólico. Todo esto que vino a traer entonces en tu vida ya un poco más adulta.
0: Bueno, todas las situaciones, o sea, en mí llevaron a que fuera hostil, ¿verdad? Uh-huh. Hostil de más. De confiar en el man, porque la persona que tenía cerca a mí, yo sentía que me había defraudado, ¿verdad? Porque de un momento a otro, mi vida cambió. Cuando me empecé a dar cuenta cuál era la realidad de la vida, todo eso me llevó a que fuera un joven que no confiaba, un joven que estaba, que cerraba su corazón hacia los demás.

0: y eso me va a experimentar muchas veces en mi vida, el querer no vivir porque yo decía que yo no tenía una familia así, quería ir de mi hogar, pero no lo hacía porque tenía como que era joven, no tenía los recursos, entonces eso llevaba a mí que mi vida no tuviera sentido, no tuviera un propósito por el cual vivir.
1: Claro. ¿Y conociste de Cristo?
0: Bueno, cuando tenía 14 años, una de mis mejores amigos me envió a un evento que se llamaba El Cuño de Jesús. Bueno, ella me invitó y no sé cómo explicarlo, pero yo sentía esa necesidad de ir a asistir a ese lugar. En mi caso no eran espirituales en ese sentido, no como que no eran de Dios y no insistían en buscarlo. De pronto era de parte de mi abuela que nos decía, pero como tal mi papá no buscaron a tener un encuentro con Dios. Uh-huh. Bueno, ese día decidí ir al evento, fue una noche extraordinaria, fue algo que pronto me empezó a impactar los cantos, las danzas que se daban en ese lugar. Pero que realmente cambió mi vida fue escuchar al predicador hablar del inmenso amor de Dios y de su propósito que él tenga para mi vida. Yo sería de abrirle la puerta de mi corazón a Jesús. Y fue con una vida nueva, una vida diferente. Yo empecé a experimentar el amor como nunca antes lo había conocido. Ya me empezó a cambiar, la ira me empezó a dejar apareciendo. Y las inseguridades empezaron a reemplazadas por eso que solamente me podía dar. Y así fue un deseo por conocer cada día más a Dios, porque ya mi vida empezaba a estar que sí tenía un propósito, que sí había algo por luchar, y todo eso me llevó a mí a en Dios ese refugio que no lo encontraba en mi hogar. Así fue cuando hice ese proceso de formación y restauración. Ahí recibí el acompañamiento de mis líderes cristianos. Y empecé a formarme, a hacer los cursos de la teoterapia de la Cruzada Estudiantil y Profesor de Colombia, acá en Turba Bolívar. Sí. Y comprendí que Dios no solamente perdona mis pecados, sino que también sana todas mis heridas más profundas de corazón. Aunque en medio de ese transcurrir de mi vida, yo sabía que Dios estaba de una manera muy especial. Habían todavía situaciones, heridas en mí que necesitaba estar, y era el resentimiento hacia mi papá.
1: Sí.
0: Y fue algo muy especial, ¿verdad? Porque me invitaron a un campamento espiritual en el Redil, y en ese campamento sucedió algo bien lindo. Antes de ir allá, en la sede de él, en mi límite, creo que tenéis los padres motivarle que nos escribieron una carta. Bueno, me va al cerro a escribir la acta. Ya me fui al campamento con un grupo de jóvenes. Estando allá en ese campamento, se dio algo muy especial, algo que no me lo esperaba. Era las cartas. Y ahí vi como una manera muy especial, papá expresaba su perdón. Me decía que me bendición, y para mí fue un momento muy grato, un momento muy especial, un momento en que pude experimentar que me amaba. Independientemente de los errores que mi papá tuvo, yo estaba utilizando ese punto de mi vida para darme sanidad. Cuando fui de casa hacia tu bar, tuve ese encuentro de mi papá, pedir perdón, el reconciliarme con él. Él decidí que mi hogar sí tenía sentido, independientemente de las situaciones que pude experimentar. Me reconcilié con papá, y desde ese mismo momento

0: ya las comenzaron a cambiar en mi hogar. Gracias al proceso espiritual y al tenerle a Dios y a permanecer en él, Dios empezó una manera muy bonita en sanar vida, en sanar mi corazón, en integralmente.
1: Bonita historia, José David. Si alguien te estuviera escuchando y identificado con ella, y creció en un ambiente pues no bueno, al lado de un padre alcohólico, tiene remientos, tiene amargura, tiene problemas para expresar con sus emociones, no tiene buenas relaciones con los demás, a lo mejor se ha vuelto irritable, nadie quiere estar al lado de él, tiene una pobre autoestima. En fin, esta radiografía que nos has contado de lo que tu vida, si pudieras dar un consejo a esa persona, ¿tú qué le dirías?
0: Bueno, yo le diría que en Dios tenemos un propósito, que el acercarnos a Jesús, él es el único camino que nos puede llevar a una vida de sentido. Y en él podemos encontrar ese refugio para que él de una manera muy especial nos sane, nos limpie y dé esa nueva oportunidad de disfrutar de las personas que tenemos a nuestro lado. Que lo que pasó, pasó. Dios es el que restaura y él es el que tiene el propósito para nuestra vida. Permanecemos en él, él va a orar de manera muy especial y nos va a utilizar.
1: Si es, si alguien está oyéndonos en Tumaco o tiene un familiar ya y lo acercara al centro de teoterapia donde usted recibió toda esa ayuda tan maravillosa, ¿cómo podría ser? ¿A qué teléfono, por ejemplo, le podrían escribir a usted o llamar si este mensaje suyo, esta historia suya les ha llegado?
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1: José David Puerta, muchas gracias por estar en Amanecer con Dios. Ya voy a conectar con ella esposa para que también nos cuente su historia. ¿Le parece?
0: Muchas gracias, Lieto.
1: Mientras tanto, haga el desayuno, porque hoy es domingo, ¿no? Prepare ya unos huevos, ¿no? Vaya y traiga un carimañolas con un paso y quesoño y arranquen el día con amor, con alegría, ¿no le parece?
0: Sí, Lieto, ya sabe comprarle la carimañola.
1: Bueno, en breve estará con nosotros Mercedes Rivera, la bella esposa de José David.
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1: Claro que sí, Colmundo, la radio que te acerca. Seguimos en Tumaco, Bolívar, y vamos a conversar con la esposa de José David, con Mercedes Río Cruzate. Ella es docente de primaria, tiene dos hijos, uno y otro de 12 años. Hace 17 años tuvo una experiencia transformada. Conoció el Señor Jesucristo, conoció la teoterapia e inició un proceso. Hoy día también ayuda a jóvenes a tener ese encuentro personal con Jesucristo. Mercedes Díaz.
4: Muy buenos días, líder.
1: ¿Cómo estás?
4: Bueno, muy bien, excelente en este domingo caluroso, pero muy bien.
1: Bueno, me alegra muchísimo. Bueno, vamos a contar a los oyentes cómo era tu vida antes de conocer de Cristo, cómo conociste de Cristo y cómo está hoy día.
4: Ok, bueno, líder, a los oyentes pues les cuento que, bueno, soy la mayor de 5 hermanos, mi padre es contador público y ama de casa. Aunque tuve una familia que me amó durante mi niñez, pude tener experiencia con una profunda huella y corazón. Cuando era pequeña, mi papá tuvo que ir a Venezuela buscando mejores oportunidades para mi familia. Y mi mamá, bueno, estaba aquí a Trubá con sus padres. Y mientras mi papá estaba allí, mamá con sus padres, me dejaron quedarme viviendo con mis abuelos paternos. Mis abuelos fueron muy buenos amigos, pero nada por reemplazar el abrazo.

0: padres. Yo recuerdo que siendo una niña, escribía en las paredes del patio, era el lugar de pronto donde nadie podía ver. Escribía frases como mamá, papá, los años, van por mí, en sola, en forma como de exprese ese vacío que tenía, ese sentimiento que tenía en mi corazón. Y esas palabras pues reflejaban el dolor que había dentro de mí. Pasó tiempo, vamos a reunirnos. Volvimos a reunirnos como familia. Y nació mi hermano menor. Sin embargo, tener una como ellos, o esa etapa de su vida, mientras que yo sentía que me había perdido ese privilegio. Mis padres me decían pues que no había sido mucho el tiempo, pero en realidad como niña yo eso lo vi como algo extenso. Crecí siendo una joven insegura, con muchos temores, miedo al abandono y una profunda ansiedad de sentirme amada. Y bueno, en realidad pues no fue algo que de mi niñez me marcó mucho.
1: Claro, es que mira, Mercedes, ocurre, es lógico, ¿no? Una cosa son papás y otra cosa son abuelos. Y resulta que hay muchos niños que son huérfanos de padres. O sea, los padres están, pero no están. Inclusive en el caso tuyo fue literal, se tuvo que ir para abuela, qué sé yo. Pero ocurre hoy día que muchos hogares se han vuelto hoteles, donde el papá y la mamá están porque están trabajando y los niños crecen con esa acción de andar, de soledad, con esos miedos, con esa inseguridad, esto que con la que creciste tú y que seguramente llegaste a la vida adulta y eso estaba trayendo dificultades, ¿no? Para relacionarte con otros, para salir adelante, para hacerle frente a la vida. Me gustaría saber cómo conociste de Dios.
0: Dios, en medio de todo que estaba viviendo el líder, pues me ha preparado un camino para mi familia. Yo tenía una tía materna que siempre nos invitó cada año al cumpleaños de Jesús en Cartagena. Gracias a ella, mamá comenzó a asistir a las reuniones de mujeres aquí en Baco. Pues también necesita ayuda, vivía sus propias dificultades, matrimonio donde mi papá tenía problemas con el alcohol, o sea, trabajaba todos los fines de semana, pues había siempre un motivo para beber. Entonces, como mamá, cinco más de casa, una carga, tenía sus propios conflictos. Y yo hoy le doy gracias a Dios por la decisión que ella tomó acercarse a Dios. Eso cambió, esa decisión de ella cambió y marcó nuestra familia, porque el paso del tiempo, mi papá también comenzó a involucrarse. Entonces, sin dar nota, toda nuestra familia, mis hermanos, mis padres, en un proceso de formación, y fue allí, en una de esas reuniones, donde yo pude abrir el corazón al Señor Jesucristo y nacer de nuevo. Nos cobrábamos, participábamos en las actividades que en la cruzada siempre nos coloca, recibíamos acompañamiento pastoral, estudiábamos los cursos de formación, los cursos de la terapia, y Dios empezó a hacer algo maravilloso, empezó a sanar las heridas que yo había cargado de la infancia, y eso me dio a que yo pudiera perdonar a mi padre, me permitió tener una relación sana con mi hermana, porque a veces yo la estuve mirando con resentimiento, y Dios me sanó, y también relación entre mis padres, y comenzó a dar paz a nuestro. Mientras Dios transformaba mi Dios, pues algo muy bonito, Dios empezó a abrir puertas de vida, pude ingresar a la universidad, terminé una carrera como docente y entendí algo muy bonito, es que Dios, cuando nos sana, cuando sana nuestro corazón, cuando nos dispone a mí, comienza a darle una visión a nuestro futuro, porque no fue fácil, no era fácil. Muchas veces mis padres y otros como hermanos decíamos, ¿de dónde Dios provee para que todos estudiáramos, que todo, no nos faltara nada? Y con tiempo conocí, bueno, ya después que ya fui profesional, conocí a mi esposo, a José David, y los dos crecimos espiritualmente dentro de la familia, de la fe, vivimos cada etapa del gobierno bajo los principios de Dios, guiados por los líderes, nos casamos y Él nos regaló los hijos. Maravilloso. Pensé que lo más había quedado atrás porque todo iba avanzando. Pero líder, le cuento, Dios todavía tenía una lección más profunda para enseñarme. Años después, y pues uno siempre que en la vida cristiana va así, va siempre de camino derecho, pero mire, pues con él pasó algo en nuestra familia, y es que mi hermano, cuarto hermano, fallece de manera inesperada en un motocicleta. Eso fue un golpe devastador, eso fue algo que nosotros

0: habíamos estado en una pérdida de un tan cercano, y fue un proceso tan difícil porque llegaron muchas preguntas a nuestra, invadieron nuestro corazón. A Dios, ¿por qué? ¿Por qué es tan joven? ¿Por qué si ama a Dios? ¿Por qué si servía en ministerio y tenía tantos sueños delante? Más personas que nos cosían con familia decían, ¿y ustedes que Dios les hace esto? Congregan esa familia así, y de pronto pasaban situaciones con otras personas y decían, mira, él sí pudo ser antes, tú murió. Fue algo muy, muy difícil. Y además de eso, en ese tiempo también, medio de tratar de llevar ese dolor, mi hijo me empieza a sufrir de convulsiones, se enfermaba constante y atravesó una etapa muy difícil. Yo, mamá, empecé a sentir mucho miedo, que quería dominar mi son. Había noches que yo no podía dormir, me sentía angustiada, una tristeza embargaba, y muchas veces tenía fuerza para hacer adelante porque estábamos quebrados, por decirlo. Comprendí algo muy importante, entonces llegué muchas
1: veces. Aflicción, pero confíen. Yo he vencido al mundo. Dios es soberano. Hay cosas sí que cuestan a uno trabajo entero, pero Dios en su sabiduría y en su soberanía es el dueño, ¿no?, de nuestra vida, y a veces permite pasar como al de Israel por un desierto. Pero finalmente, detrás de un problema hay una bendición, detrás de una dificultad hay una oportunidad. A los que aman a Dios, todo les ayuda bien. Una cosa es enfrentar situaciones como esa que tú estás narrando, Dios, es decir, en nuestras fuerzas, y otra cosa más distinta, cuando Dios está con nosotros. No sé qué fue lo que comprendiste tú en medio del dolor, de la angustia que estaba viviendo también con la salud de tú.
0: En ese momento, pues yo entendí que nuestra vida es de decisión, y mi esposo y yo tomamos una decisión, y en lugar de hablar de Dios, fue seguir acercándonos aún más a Él, ¿verdad? Y continuamos yendo a nuestras reuniones, formándonos, hacernos a las promesas de la palabra, porque nos hagamos de ella, de la palabra de Dios. Eso nos permitió experimentar consuelo de Dios, nos permitió ver cómo Dios a nuestra familia. Esa decisión que tomamos de continuar, de avanzar, de si estaba si mi esposo está allí, de alentarnos en la obra de Dios y en todo lo que nos dice, hizo que pues hoy, después de 10 años de la partida de mano, yo le puedo contar que Jesús renovó nuestra fuerza, que el dolor no tuvo la última palabra, que mi hijo es un joven sano, que mis padres encontraron consuelo, porque fue algo que marcó mucho la vida mía y de mis hermanos, verlos a ellos. Y hoy nuestros hijos y sobrinos que representan una nueva generación que ama al Señor. O sea, el hecho de tomar esa decisión de continuar, dejarnos embargar o paralizar por el dolor, hoy vemos que valió la pena, y que hoy junto con mi esposo nosotros le servimos a Dios con alegría y gratitud en ese ministerio que estoy liderando de jóvenes en Turbaco, convencido de que Dios nos sigue formando nuestro carácter y que vamos a seguir con Él, que hay situaciones, pero Él es el que nos fue, que trata para bendecir también a otros. Entonces yo puedo dar atrás y puedo comprender que estuvo presente en cada momento de mi vida. Puedo ver la niña, lo puedo ver en la niña que va por los papás, lo puedo ver en la joven que necesitaba sanar sus heridas, lo puedo ver en la mujer que aprendió a confiar en Él, aún en medio del velo y en medio de la enfermedad. Solamente puedo decir gracias. Gracias.
1: Bueno, qué bonito, qué bonita historia, Mercedes. Exactamente, el santo Job, ¿cierto? Que tuvo que ir tantas situaciones dolorosas, de tenerlo todo, quedó sin nada en un día, perdió sus hijos, se enfermó, y luego la mujer le dijo, reniega de Dios. Job le dijo, sé que mi redentor vive. Jehová dio, Jehová dio. Nunca reniega. Y eso se llama inteligencia espiritual. Lo que hicieron ustedes de acercarse, aferrarse y buscar a Dios fue el camino correcto. En el caso de Job, al final, Dios lo volvió multiplicado, ¿sí?, lo que aparentemente él había perdido. Él no perdió nunca lo más importante, que la fe y confianza en eso. Así que podemos pasar diversas pruebas. Dios nos prometió los siempre azules, pero nunca, nunca dejé de confiar. En el mundo tendré aflicción, pero confíen. Vencido al mundo. Si alguien te estuviera oyendo y identificado con tu historia y tú le pudieras dar un consejo, ¿qué le dirías?
0: Bueno, pues yo le quiero decir esto, oye, que escucharon, Jesús sigue siendo el mismo, o sea, Él conoce nuestra historia, Él entiende nuestro dolor, y Él tiene el para sanarnos y sobre todo para la esperanza

0: tenemos, que hemos perdido todo. El hecho de poner el corazón a Jesús nos va a permitir descubrir que no hay una herida que Él no pueda restaurar, que no hay una prueba en la que no podamos estar, en la que su presencia no nos va a faltar. O sea, Él siempre va a estar allí, siempre ahí. Y que es necesario que nos demos paso y tomemos decisiones de iniciar un proceso, como aquí nos lo han enseñado en la teoterapia, porque iba a comprar formación en la palabra de Dios. Y el acompañamiento, porque la verdad es que en esta familia el acompañamiento ha sido fundamental espiritualmente.
1: Bueno, si alguien quisiera hablar contigo, si quisiera estar allá dentro de Teoterapia en Turco, a teléfono te podrían escribir o llamar.
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1: ¿Lo podrías repetir, por favor?
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1: Correcto. Correcto. Merceditas, muchas gracias por ir en Amanecer con Dios. Tengas un excelente día. Espero que José David sí se haya salido corriendo a comprar la carimañola.
0: La carimañola, sí, señor.
1: O la huevo, yo no sé cuál. Una de las dos, pero que hoy sea maravilloso para usted. Gracias por estado en Amanecer con Dios Dominical. Sigan, sin, digamos, sírvale a Dios. Sigan siendo luz y levadura para vos, que Él tiene cosas extraordinarias que nos ha mostrado en este campo. ¡Feliz día!

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1: Estamos en Amanecer con Dios Dominical. Llegamos a este momento tan importante de compartir con ustedes el mensaje inspirador. Bueno, hay una parábola en la Biblia muy conocida que es la parábola del hijo pródigo y a ella me voy a referir un poquito más adelante. Siempre nos hemos preguntado por qué hay personas que envejecen bien y hay otras que envejecen mal. Hoy en día la ciencia médica ha, digamos, ayudado a que la gente viva más años, pero no todos viven bien. Hay mucha gente que termina sus días muy enferma. ¿Qué creen ustedes que determina una vida larga y feliz? Esa pregunta se la han hecho muchos científicos y durante muchos años se pensó que la respuesta estaba en la alimentación, en el ejercicio, en la genética. Sin embargo, una de las investigaciones más interesantes sobre longevidad llegó a una conclusión diferente. Ustedes saben que en el mundo existen 5 zonas azules, que es donde hay gente que supera los 100 años de edad, pero con buena salud, con lucidez mental y con una notable calidad de vida. Los investigadores durante años estudiaron estas poblaciones y descubrieron que sí, la alimentación, digamos, es determinante, que sí, el hacer ejercicio, caminamos, es determinante, que sí, el hacer ejercicio, caminar con frecuencia y mantener una vida activa es clave para envejecer bien. Pero encontraron un factor que atraviesa todas esas comunidades y que resulta muy poderoso, que son la fortaleza que tienen esas comunidades en sus relaciones humanas. Y es que el mundo está viviendo una pandemia de soledad. Las personas realmente que se enferman son esas personas que se sienten solas, que tienen una sensación de orfandad. A veces permanecen rodeadas de familias, de amigos, pero son personas que no conectan porque no se sienten amadas. Y eso realmente está enfermando a la gente. Entonces, ¿qué es lo que nos hemos dado cuenta? Que las relaciones son determinantes para tener una mejor calidad de vida. Las relaciones sanas disminuyen, por ejemplo, los niveles de cortisol, que es la hormona del estrés. Las relaciones sanas contribuyen al fortalecimiento del sistema inmunológico, por lo tanto, las personas que tienen buenas relaciones enfrentan mejor las enfermedades, experimentan menos ansiedad, experimentan menos depresión, encuentran mayor propósito para vivir y en términos generales disfrutan de una vida más larga. A mí lo que me llama la atención es que la ciencia apenas está comprobando lo que la Biblia ya viene enseñando hace miles de años. El rey Salomón dijo, mejores son dos que uno porque si uno cayere, el otro levantará a su compañero. También dice la Biblia, no es bueno que el hombre esté solo. Y Jesús determinó que la clave para tener una vida con calidad era amar a Dios, amar al prójimo y amarnos a nosotros mismos. ¿Qué indica esto? Que Dios no nos diseñó para vivir en soledad. Fuimos creados para vivir en comunidad, para pertenecer, para servir, para amar. Sin embargo, existe una relación que influye más que cualquier otra relación. Pues la primera y la más importante es la relación con Dios y mucha gente no la tiene. Pero la segunda es esa relación que tiene que ver con nuestros familiares. Sí, allí donde aprendimos nuestras primeras palabras, donde recibimos los primeros abrazos, donde se construye la autoestima de un ser humano, donde se aprende a confiar o a desconfiar, donde descubrimos el amor o conocimos el rechazo, que es la familia. Todas las relaciones son importantes, pero ninguna deja huellas tan profundas como la familia. Y es allí donde se forman muchas de nuestras fortalezas, pero también muchas de nuestras heridas. Es allí donde nacen nuestros sueños, pero también donde nacen los miedos, la inseguridad. Y hoy por hoy usted es un adulto y no se ha dado cuenta que tal vez esas experiencias dolorosas que tuvo en la infancia al interior de su familia están limitando su vida, le están impidiendo desarrollar su potencial. Entonces usted se ha convertido en una persona conflictiva y los mayores conflictos en el trabajo, en el matrimonio o los conflictos emocionales, quiero decirle que no comenzaron en una oficina ni en la universidad, comenzaron allá en la sala de su casa, allá en el comedor de su casa, con palabras que nunca debieron decirse, con abrazos que nunca llegaron, con perdones que nunca se pidieron, con silencios que duraron demasiado tiempo. Por eso, hoy en este programa

0: quiero invitarlos a que revisemos ese vínculo, el más importante de todos después de Dios, que es la familia, porque de todas las relaciones que tenemos en la vida, hay una que marca nuestra identidad más que cualquier otra, y esa es la familia. La familia, Dios la constituyó para que los seres humanos diéramos y recibiéramos amor. Y puede ser la mayor fuente de amor para un ser humano, pero también, como ocurre en muchos casos, puede ser la mayor fuente de heridas profundas. En esos hogares donde hay maltrato, donde hay abuso, donde hay gritos, donde hay celos, donde hay contiendas, se levantan personas heridas emocionalmente que empiezan a desarrollar inseguridad, miedos, pobre autoestima y unas grandes limitaciones para salir adelante en la vida. Hoy yo quiero que reflexionemos en la parábola del hijo pródigo, una historia que no solo habla de un hijo que se fue, sino de una familia que necesitaba ser restaurada. Piense por un momento, usted que me está oyendo, ¿qué es lo que más recuerda con alegría de su familia? ¿Qué fue lo mejor que usted recibió de su familia? Podría ser una listica, pero también piense qué fue lo que más le dolió o le ha dolido, o le continúa doliendo de su familia. Porque es muy interesante que en la mayoría de los casos, la misma familia que nos dio los recuerdos más hermosos, también produjo las heridas más profundas. ¿Por qué? ¿Por qué? Porque nadie tiene el poder de herirnos tanto como quien tiene el privilegio de ser amado por nosotros. Las heridas de un enemigo producen dolor, las heridas de la familia producen identidad, por eso es que tardan tanto en sanar. Y por eso es que hay gente que ha crecido con resentimientos hacia sus padres, hacia sus hermanos, ¿sí? Con resentimientos y se han aferrado a él. Y es que el resentimiento te va a conducir a la amargura te va a conducir al odio, el odio te va a conducir a la venganza y eso va a terminar destruyéndote a ti mismo. Aferrarse al resentimiento es como beber veneno esperando que el otro se muera. El problema es que el veneno siempre mata a quien lo bebe. Por eso pongámosle hoy mucha atención a lo que dice la Biblia en la parábola del hijo pródigo en Lucas 15. También dijo, un hombre tenía dos hijos y el menor de ellos dijo a su padre, padre, dame la parte de los bienes que me corresponde y le repartió los bienes. No muchos días después, juntándolo todo, el hijo menor se fue lejos a una provincia apartada y allí desperdició todos sus bienes, viviendo perdidamente. Y cuando todo lo hubo malgastado, vino una gran hambre en aquella provincia y comenzó a faltarle. Y fue y se arrimó a uno de los ciudadanos de aquella tierra, el cual le envió a su hacienda para que apacentase cerdos y deseaba llenar el vientre de las algarrobas que comían los cerdos, pero nadie le daba. Me levantaré, iré a casa de mi padre y le diré, padre, he pecado contra el cielo y contra ti. Ya no soy digno de ser llamado tu hijo. Hazme como a uno de tus jornaleros. Y levantándose vino a su padre y cuando aún estaba lejos, lo vio su padre y fue movido a misericordia y corrió y se echó sobre su cuello y le besó. Y el hijo le dijo, padre, he pecado contra el cielo y contra ti. Ya no soy digno de ser llamado tu hijo. Pero el padre dijo a sus siervos, sacad el mejor vestido y vestidle, poned un anillo en su mano y calzado en sus pies, y traed el becerro gordo y matadlo, y comamos y hagamos fiesta, porque este mi hijo muerto era y ya revivido, se había perdido y es hallado, y comenzaron a regocijarse. Antes de hablarles del hijo pródigo, quiero que piense usted por un momento en ese papá. El día que el hijo, sí, lo encaró, lo enfrentó y le dijo, dame la parte de los bienes que me corresponde, dame la herencia, papá. En aquella cultura, ¿sabe qué significaba eso? Significaba que ese hijo preferiría que el papá estuviera muerto. ¿Y qué estaba haciendo? No era solamente pedir dinero, sino rechazar la relación con su padre y apartarse y alejarse. Y es ahí donde comenzó la verdadera tragedia para ese hijo pródigo, porque toda ruptura familiar comienza mucho antes de salir por la puerta y golpearla. Comienza cuando dejamos de escucharnos, cuando dejamos de comprendernos, cuando dejamos de perdonarnos. Las familias no se destruyen, queridos amigos, de un día para otro. Se destruyen lentamente por pequeñas grietas, por una palabra cruel, por una mentira, por una traición, por una indiferencia, por un desprecio, por un orgullo, por un abuso. Y un día la casa donde estaba ese hogar sigue de pie, pero la familia se habrá desmoronado y ya no existe emocionalmente. Cuando uno habla con los terapeutas de familia, ellos dicen que las heridas más profundas de los seres humanos no provienen de los enemigos, provienen de las personas más cercanas. Por eso es que Jesús dice, amarás a tu prójimo. La palabra prójimo quiere decir próximo. Provienen de las personas más próximas, de esas personas a quienes amamos. Sí, porque es ahí donde existe la mayor expectativa. También existe la mayor posibilidad de dolor. Por eso, cuando el jefe lo critica a usted, eso le duele. Pero cuando la crítica viene de un ser querido, del papá, de la mamá, eso va a marcar la identidad de un hijo. Entonces, en el caso del hijo pródigo, él decidió apartarse de su familia, fracturar la casa, alejarse de su padre. Prefería que su papá estuviera muerto. Ahora, esa decisión, como cualquier otra decisión que nosotros tomamos en la vida, pues va a traer consecuencias. Esa decisión trajo consecuencias. ¿Qué ocurrió según el relato? Que el hijo desperdició todo viviendo perdidamente y terminó cuidando cerdos. Todos sabemos que en la cultura judía esto era lo más degradante para un judío, porque el cerdo es un animal inmundo. Había caído tan bajo este muchacho que deseaba comer las algarrobas que comían esos animales. Y aquí aparece un principio extraordinario. Las malas decisiones que tomamos en la vida nunca llegan solas. Vienen acompañadas. En el caso del hijo pródigo, primero fue la pobreza. Después vino la soledad. Luego la vergüenza. Y finalmente la desesperanza. Así funcionan también las heridas que hemos recibido en la familia. No permanecen encerradas, viajan con nosotros. La recibió en la niñez, pero usted ya es una persona adulta, se casó y las heridas que usted traía desde la infancia están ahora en su matrimonio. Están también en la forma como usted está criando a sus hijos. Esas heridas usted las ha llevado al trabajo y por eso probablemente no le va bien en el trabajo, porque usted es inseguro, miedoso. Puede que sea una persona inteligente, brillante, profesional, pero no le va bien. Entonces, la investigación científica confirma lo que la Biblia ya enseñó. Y es que si usted está enfermo emocionalmente porque recibió una cantidad de heridas, es muy probable que usted sea candidato también a enfermarse corporalmente, porque la mente y el cuerpo funcionan como una unidad, ¿sí? El rey David metió las de caminar, ¿sí? Dañó su familia, adulteró con Betsabé, puso en primera línea de batalla a Urías, el esposo de Betsabé, para que lo mataran. Pero vino después de esto un tremendo dolor a la vida del rey David. Y dice él mismo en el Salmo 32:3, lo que, digamos, la Biblia está indicando es lo que hoy en día están descubriendo, que las enfermedades mayoritariamente son psicosomáticas. Mientras callé, se envejecieron mis huesos. Mientras callé, se envejecieron mis huesos. Cuando uno realmente mete las de caminar, cuando uno daña, cuando uno destruye la familia, le hace daño a los hijos, se hace daño a sí mismo. En este caso, David estaba ya enfermo. Hoy en día se sabe que muchas gastritis, colon irritable, insomnio, cefaleas, contracturas musculares o agotamiento permanente tienen un origen en el alma. Cuando yo estoy escondiendo un pecado, cuando estoy reprimiendo las emociones, cuando estoy negando mi dolor, cuando estoy evitando enfrentar la realidad y sobre todo cuando me resisto a pedir perdón. Entonces usted encuentra en este mundo muchas personas que viven así, sonríen por fuera pero por dentro están llevando culpas, resentimientos, pérdidas o heridas que nunca han procesado. Mientras callé, se envejecieron mis huesos. ¿Qué significa eso? Que perdió las fuerzas, que se sentía agotado, que perdió el ánimo y que su cuerpo comenzó a enfermarse por el peso de la culpa. Así que es increíble la conexión que hay entre el alma y el cuerpo. Pues en teoterapia nosotros sabemos que somos tridimensionales, ¿no? Espíritu, alma y cuerpo, que todo comienza en el espíritu. Cuando yo tengo una buena relación con Dios, cuando tengo una vida espiritual saludable y cuando decido alinear, digamos, mis pensamientos a los pensamientos de Dios y vivir de acuerdo a ello, voy a tener mayor salud emocional y por lo tanto mayor salud física. En el caso de David, él gemía todo el día, dormía pero no descansaba, vivía pero había perdido el gozo. ¿Cuándo recuperó la salud o empezó a recuperar la paz? Cuando decidió confesar su pecado. Mi pecado te declaré y no encubrí mi iniquidad, y tú perdonaste la maldad de mi pecado. En ese momento desapareció el peso que lo estaba consumiendo. Ahora, ¿cómo aplicamos esto al tema de las relaciones familiares, de los lazos familiares, de las heridas que a lo mejor hemos recibido al interior de nuestra familia? Pues tiene una aplicación, porque muchas personas llevan años callando ese abuso del que sufrieron cuando eran niños, del que nunca hablaron. Llevan años callando esa ofensa que jamás pudieron perdonarle a ese ser querido, a su papá, a su mamá, a su hermano. Llevan años callando el rechazo que aún les duele, la culpa que nunca confesaron, o esa conversación pendiente con un padre, una madre, un hijo o un hermano. Ese silencio, mientras callé, puede convertirse en una carga que desgasta las emociones, que va a afectar sus relaciones y en algunos casos que va a repercutir en su salud física. La respuesta, queridos amigos, no es reprimir el dolor ni vivir anclados en él, sino llevarlo ante Dios, buscar la sanidad espiritual, pedir perdón cuando corresponda y estar dispuestos también a perdonar a quienes nos hirieron. Recuerden ustedes que el dolor que se calla no desaparece, se acumula. Lo que no expresamos con lágrimas muchas veces termina expresándose a través de nuestro cuerpo. ¿Será por eso que usted vive enfermo? David descubrió que el silencio de la culpa envejecía sus huesos, pero la confesión y el perdón le devolvieron la vida a su alma. Dios no quiere que cargues el peso de tu pasado, Él quiere sanar tu corazón para que puedas vivir con libertad. Así es. Entonces, en el caso del hijo pródigo, ¿cuándo comenzó él a recuperar su salud? Cuando volvió en sí, porque dice ahí en el texto, y volviendo en sí, dijo, ¿cuántos jornaleros en casa de mi padre tienen todo? Y yo aquí me estoy muriendo de hambre, solo, desesperado, y comiendo la comida de los marranos. ¿Eso qué significa volver en sí? Significa despertar, y esta mañana yo le digo, despierte, por favor, recupere la conciencia, deje de estar justificando, acepte la realidad, porque toda sanidad comienza cuando dejamos de decir, es que ellos tienen la culpa, es que por qué tengo que perdonar, y es que por qué tengo que hacer eso, si fueron los que me hirieron, los que me dañaron. Piense también esta mañana, ¿qué parte le corresponde a usted cambiar? Porque la madurez comienza cuando dejamos de administrar culpas y empezamos a asumir responsabilidades. El hijo pródigo dijo, he pecado contra el cielo y contra ti. No le echó la culpa a su papá, no culpó la crisis económica, asumió su responsabilidad y allí comenzó el regreso. Muchos preguntan, ¿quién debe pedir perdón primero? Pero la verdadera pregunta es otra, ¿quién quiere seguir siendo prisionero del resentimiento? Porque perdonar no es justificar las cosas malas que me hicieron. Perdonar significa decidir que esa herida no seguirá gobernando mi futuro. El perdón tiene un poder sanador. Dice la Biblia que este muchacho volvió en sí y tomó la decisión de regresar a casa. Pero dice que cuando aún estaba lejos, el papá lo vio. ¿Y qué hizo el papá? Salió corriendo. Eso no era usual, ¿no? Los hombres mayores en el Oriente Medio no corrían. Eso era indigno. Pero el amor del padre hace cosas que el orgullo jamás haría. La misericordia corrió más rápido que la culpa. Y eso es exactamente lo que Dios hace con cada uno de nosotros y es lo que espera que nosotros hagamos con quienes nos han herido. No siempre podremos restaurar todas las relaciones, porque para restaurar una relación, primero hay que perdonar y después hay que reconciliarse. Para el perdón solamente se necesita la decisión de la persona que desea perdonar o que va a perdonar o que va a pedir perdón. Es una decisión unilateral. Para la reconciliación se requieren dos personas. Por eso, digamos que lo primero es perdonar para que empieces entonces a sanarte. Y vuelvo y repito, perdonar no significa aprobar el mal, olvidar automáticamente, permitir nuevos abusos. No, perdonar significa romper las cadenas que me atan al pasado y que me están impidiendo vivir en paz en el presente y me están impidiendo también proyectar el futuro. Es dejar de vivir esclavos de lo que nos pasó. Tal vez usted hoy es una persona adulta, tal vez tiene un negocio, tal vez es ama de casa, tal vez es un profesional, pero sigue reaccionando como ese niño que nunca se sintió amado, que fue humillado, que fue abandonado. Y entonces todo esto está afectando tu vida porque las heridas no sanadas siempre terminan hablándole al presente. Es por eso que no tienes bienestar. La parábola del hijo pródigo termina con una fiesta, porque Dios siempre celebra cuando una familia se restaura, cuando una familia vuelve a encontrarse. Tal vez no vamos a poder cambiar el pasado. Lo que pasó, pasó. Pero sí podemos cambiar el significado que tendrá en tu futuro ese pasado. Porque hoy puedes decidir no transmitir el dolor que recibiste, sino entregar el amor que Dios puso en tu corazón. ¿Cuál es la recomendación bíblica en Colosenses 3:14? Sobre todas estas cosas, vestidos de amor, que es el vínculo perfecto. Yo quisiera terminar esta reflexión antes de hacer una oración, con que usted allí donde está reflexione, piense en esa persona de su familia, ¿sí?, que le hizo daño, que lo agredió, que lo humilló, que lo abandonó. Tal vez fue su padre. Tal vez fue su madre, tal vez fue un hermano, un hijo, tal vez fue el abuelo, el tío. No te preguntes hoy si esa persona merece tu perdón, no preguntes eso. Pregúntate si tú mereces vivir libre, porque si tú quieres vivir libre del resentimiento, el odio, la amargura y los deseos de venganza, el perdón es el camino. El perdón no va a cambiar el futuro, pero no va a cambiar el pasado, pero va a cambiar tu futuro. Quizá hoy el acto más importante de tu vida no sea cerrar un negocio, no sea alcanzar una meta profesional o terminar una carrera. Tal vez sea coger el teléfono apenas termine este programa y hacer una llamada. O dirigirte a tu casa, volver en sí, regresar y abrazar a tu padre. O escribirle un mensaje o pronunciar dos palabras que tienen un poder extraordinario de sanar generaciones enteras. Padre o madre o esposo o esposa, perdóname, primera palabra, perdóname, reconozco que he cometido errores, pero también puedes decir la segunda palabra, te perdono, sí, y tener una conversación seria con ese ser querido, porque cuando el amor del padre entra en una familia, los lazos rotos vuelven a unirse. ¿De cuál padre? Del verdadero padre, del padre celestial, del médico del alma. Cuando el amor del verdadero padre entra en una familia, las heridas pueden cicatrizar y tu historia puede comenzar de nuevo. Que hoy sea el día en que Dios restaure esos vínculos y haga de tu hogar un lugar donde el amor sea verdaderamente el vínculo perfecto. ¿Quieres vivir más años? ¿Quieres vivir con salud? ¿Quieres llegar a viejito, feliz y contento? Aliméntate bien, haz ejercicio, pero sobre todo sana tu relación con Dios y con tu familia. Y para hacer eso, quiero invitarte en este momento a que allí donde estás, cierres tus ojos y hablemos con Dios.
1: La oración.
0: Padre Dios, muchas gracias por darme hoy la oportunidad de comunicar este mensaje a miles de personas a las que yo no veo, pero que seguramente tú has tenido a bien que ellos sintonizaran este programa. Reconocemos que tú eres Dios y que tú tienes siempre, Señor, propósitos y planes con nosotros. Que tú nos conoces desde antes de que naciéramos. Y hoy te damos gracias porque aún con nuestras imperfecciones nunca has dejado de amarnos ni de extendernos tu gracia. Somos nosotros, Señor, que como el hijo pródigo nos hemos apartado de ti. Y hoy queremos colocar delante de ti nuestra historia familiar. Tú conoces cada capítulo de nuestra vida, cada alegría, cada lágrima. Tú conoces los momentos felices que nos formaron, pero también aquellos episodios que dejaron cicatrices profundas en nuestro corazón. Tú sabes que las palabras que se pronunciaron muchas veces fueron inadecuadas, nos hirieron, nos hicieron daño. Crecimos en familias donde recibimos pocos abrazos, donde muchas promesas fueron rotas, donde experimentamos comparaciones, rechazos, traiciones, ausencias, injusticias, y los conflictos crecieron y el resentimiento se albergó en nuestra alma. Y hoy, Señor, somos adultos cargando un peso tremendo, que es el peso del resentimiento. Por eso esta mañana te pedimos a ti, primero, que tomes el control de nuestra mente, de nuestras emociones, de nuestra voluntad, y nos llenes de tu sobrenatural amor, enjugues las lágrimas de los ojos y nos ayudes a renunciar a toda amargura, a todo odio, a todo deseo de venganza, a toda raíz de rencor que haya crecido dentro de nosotros. Perdónanos por las veces en que permitimos que esas heridas endurecieran nuestro corazón y contaminaran nuestras palabras, nuestras decisiones y nuestras relaciones. En el nombre de Jesucristo, hoy decidimos perdonar, porque hay que perdonar para sanar. No porque quienes nos lastimaron necesariamente lo merezcan, sino porque nosotros necesitamos vivir en la libertad que solo el perdón puede traer. Tú nos perdonaste a nosotros nuestros pecados sin merecerlo. Hoy ayúdame a hacer exactamente lo mismo, a soltar delante de ti a ese papá abusivo, a esa mamá dura, a esos hijos indiferentes, a esos hermanos con los que me compararon, a ese cónyuge que me ha maltratado, humillado y me ha hecho sentir pequeño, inferior, a ese abuelo que me abusó sexualmente o a cualquier otro familiar que me haya causado dolor. Hoy los coloco en tus manos porque tú eres el único juez justo y el único capaz de transformar un corazón. Señor, papito Dios, reconocemos que nosotros también hemos herido a otros, hemos fallado con nuestras palabras, con nuestras actitudes, con nuestras omisiones, con nuestras decisiones, lo reconocemos. Hemos causado lágrimas, desilusiones y heridas. Por eso hoy te pedimos perdón. Lava nuestra conciencia con tu sangre preciosa y danos humildad para reconocer nuestros errores. Danos valentía para pedir perdón a quienes hemos ofendido. Espíritu Santo de Dios, entra ahora en los lugares más profundos de nuestra alma y sánanos de los recuerdos dolorosos del ayer. Sana mi niño interior que aún llora por falta de amor, de aceptación y de protección. Sana las heridas del abandono, del rechazo, de la comparación, de la violencia, de la indiferencia, de la traición. Y que donde hubo oscuridad, tú vuelvas a traer luz. Que donde hubo vergüenza, tú vuelvas a traer dignidad. Que donde hubo culpa, tú traigas perdón. Y donde hubo desesperanza, traigas una nueva oportunidad. Rompe, Señor, toda cadena que haya pasado de generación en generación y que con nosotros termine esa historia de violencia, de maltrato, de infidelidad, de alcoholismo, de adicciones, de abandono, de odio, de palabras destructivas y de relaciones rotas. Declaramos por el poder de Jesucristo que hoy comienza una nueva historia para nuestra familia, que nuestros hijos y nuestros nietos van a recibir una herencia de bendición, una herencia de amor, de respeto, de fe y de reconciliación. Danos, Padre Dios, sabiduría para hablar con amor, paciencia para escuchar, humildad para reconocer nuestros errores y fortaleza para dar el primer paso hacia la reconciliación cuando sea necesario. Quita de nosotros el orgullo que nos impide acercarnos y reemplázalo por la mansedumbre que refleja el carácter de Cristo. Hoy te pedimos especialmente por aquellos familiares que están lejos, que se fueron. Hoy te pedimos que los alcances con tu amor, que visites sus corazones, que rompas toda resistencia y que prepares el momento oportuno para el reencuentro, que abras puertas, esas que parecen cerradas, que restaures conversaciones que se interrumpieron hace años y que devuelvas la esperanza donde parece que todo está perdido. Papito Dios, que cada hogar pueda ser el sitio para el cual tú lo creaste, el refugio donde damos y recibimos amor, que vuelvan las risas a nuestras familias, que vuelva la confianza, que vuelvan los abrazos, que vuelva el perdón y que nuestras casas sean un lugar donde tu presencia habite, donde tú, Cristo, seas el centro y donde el amor sea el vínculo perfecto que mantenga unida nuestra familia. Gracias, Padre, porque tú estás escuchando esta oración. Gracias porque tú estás llenando nuestra vida de tu presencia. Confiamos en ti y hemos orado en el poderoso nombre de Jesús con acción de gracias. Amén.

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1: Bien, queridos amigos y amigas, después de esta experiencia maravillosa que hemos tenido con Dios, si usted quiere comunicarse, compartir su experiencia, dar una opinión, pues le invito a que marque nuestras líneas telefónicas, a que nos llame a través de nuestro teléfono fijo en Bogotá, el 61-745-4707, o a través de nuestro teléfono celular 300-214-8627. Recuerden que aquí en Colmundo, los oyentes son primero. Vamos entonces a recibir la primera llamada. La tenemos en el teléfono celular. Aló, buenos días. Aló, buenos días.
2: Buenos días, Jaimito.
1: Hola, don Isidro, ¿cómo está?
2: Supremamente bien y mejorando.
1: Bueno, eso me encanta, me alegra. ¿Cómo le pareció el programa de hoy?
2: Supremamente maravilloso.
1: Me encanta.
2: Una lección de familia y para salir adelante. Qué bueno. Son dos mensajes de la Biblia. El hijo pródigo y la historia de José me impactan en la vida de nuestro Señor Jesucristo y de las enseñanzas que nos dejó.
1: Claro que sí. ¿Cuál es el mensaje tuyo hoy para los colombianos?
2: Que a pesar de todo lo que hayamos hecho, nos reconciliemos y salgamos adelante para poder salir en familia, que no se rompan esos vínculos familiares, porque allí en la familia están los valores más profundos para hacer un país y una sociedad mejor.
1: Así es, hay que sanar las heridas familiares, fortalecer la familia para salvar la sociedad. Que Dios te bendiga, Isidro.
2: Sí, señor. Saludos a Laurita y a Daniel, que están pegados al Real Audio allá en Alemania, y con Laurita todavía estamos acá definiendo si se queda o no se queda, porque hay muchos proyectos, muchas cosas, pero solo Dios nos llevará a tomar la mejor decisión.
1: Bueno, así será. Un abrazo, hasta luego. Tenemos más oyentes. Aló, buenos días.
3: Buenos días, líder Jaime. Le habla Florencio Rojas.
1: Oiga, don Florencio, usted es despierta conmigo, es en Barranquilla, ¿no es?
3: Sí, señor, oyente fiel.
1: Oyente fiel, ¿cómo le pareció el programa de hoy?
3: Líder, excelente, como todos los programas suyos. Gracias por esos consejos, gracias por esa prédica que nos ayuda mucho a salir adelante, a dejar atrás las cosas que no nos sirven.
1: Sí, señor, esa es la idea. ¿Usted escuchó el programa solo o acompañado?
3: Con mi esposita.
1: ¿Y hacen la oración juntos? ¿Se dan el abrazo y todo, sí?
3: Sí, señor, sí, señor.
1: Qué maravilla.
3: Hacemos bien la tarea.
1: Qué maravilla. Pues muchas gracias por reportar sintonía. Saludos a tu bella esposa. Que Dios te bendiga.
3: Gracias, líder. Dios me lo bendiga y que lo siga utilizando en bien de la gente que necesitamos tanto. Un abrazo.
1: Que así sea, un abrazo. Bueno, más oyentes a esta hora. Aló, buenos días.
4: Buenos días, Jaimito.
1: ¿Quién habla?
4: Con Gonzalo Nieto desde la localidad de Fontibón.
1: Don Gonzalo.
4: Localidad novena.
1: Muchos años sintonizando Amanecer con Dios, ¿no?
4: Sí, señor, cómo no, Jaimito.
1: ¿Y cómo le pareció el programa de hoy?
4: Lo más de estupendo, Jaimito. Y sí, ojalá supiéramos que el perdonar trae sanidad y fuera de eso rejuvenece.
1: Así es, así es. Nos permite vivir más años con salud y bienestar, ¿no? Ese es.
4: Es así, Jaimito.
1: Sí, señor.
4: Eso es así, Jaimito. Pues fuera de hacer el ejercicio, también el ejercicio espiritual es lo que más nos ayuda. La comunión con Papito Dios.
1: Es correcto. Pues Gonzalo, muchas gracias por estar siempre ahí. Por
4: saludos a tus hijas y a Claudita, que Dios te siga utilizando grandemente y que la siga sacando del estadio. ¿Yo?
1: Muchas gracias, Gonzalo. Feliz día.
4: Bueno, igualmente, Jaimito.
1: Bueno, ahí están los oyentes marcando nuestras líneas telefónicas de Colmundo, Bogotá. Pregunto si tenemos algún oyente en el fijo, William. No, aquí me está entrando una llamada en el celular. Vamos a recibirla con mucho gusto. Aló, buenos días.
5: Aló, buenos días, Jaime.
1: Hola, don Ricaurte, ¿cómo amanece?
5: Muy bien, bendecido. Mejor dicho, después de escuchar este programa tan lindo que como cosa rara, mejor dicho, casi siempre me toca a mí
1: un pedazo.
5: Algo de lo que usted trata, mejor dicho, me toca de algo de que yo he vivido, mejor dicho, que estoy viviendo.
1: ¿Y hoy cuál pedazo le tocó?
5: Hoy cuál pedazo, que pues, usted ya le he comentado de mi cómo le dijera, de mi problema o mi vida, ¿no? Desde que soy casado, separado, y ya llevo 40 y pico de años con mi compañera, y ahora precisamente por cosas familiares también, mejor dicho, llevo como 5 años, mejor dicho, ya con la relación casi perdida, y no hago sino vivir bregando y de rodillas ante Dios, porque es lo único que tengo que hacer.
1: Pero siempre hay una oportunidad, ¿no? Siempre hay una oportunidad de decir perdóname, de decirte perdono, y ojalá de proceder a la reconciliación. Ánimo, Ricardo.
5: Ella siempre se porta muy lindo conmigo y todo eso, pero siempre viviendo, como se dice, en casa, en cama separada. Entonces, para mí es muy doloroso eso, para mí es muy horrible eso, yo trato y lucho y no he podido.
1: Bueno, mucho ánimo, para Dios no hay nada imposible. Ricaurte, gracias por tu llamada, un abrazo, feliz día. Tenemos más oyentes, aló, buenos días.
6: Buenos días.
1: ¿Quién habla?
6: Carlos Fermín Mejía, de la Dorada Caldas.
1: Dorada Caldas, qué calor, ¿no? ¿A cómo estamos? ¿A qué temperatura?
6: Antier estuvimos a 42. Rico.
1: Sí, es que un grado menor que el infierno, dicen. Bueno, qué calorcita en la Dorada, pero tan linda la Dorada Caldas. Gracias, sí, Carlos.
6: Muy hermosa, invitado a que conozcan el malecón de la Dorada, espectacular.
1: Espectacular, a orillas del río.
6: Magdalena,
1: ¿no? ¿Cómo te pareció el programa de hoy?
6: Como siempre, bastante enriquecedor, lleno de muchísimas sabidurías, palabras tocan el alma de todos los que lo escuchamos. Hay cosas que hoy también me tocaron a mí, las fibras, y de verdad muy agradecido con el don que Dios te dio de promover la palabra y llevar sabiduría, llevar el mensaje como debe ser, para que la gente entienda que hay que cambiar muchísimas cosas que tenemos bastante mal en nuestras vidas.
1: Pues muchas gracias, Carlos, por llamar, por decir, por contarnos eso. Me alegra que el mensaje,
6: por favor,
1: ayude.
6: Pedirte un favor especial hoy.
1: Sí.
6: Tenemos hace 3 meses una tía en Ibagué, en la UCI.
1: Sí.
6: Ma Elizabeth Mejía, y quiero pedir por oración. Mejora su salud, sí, señor. Sí,
1: Elizabeth Mejía, oraremos por ella con mucho gusto, ¿yo?
6: Gracias, Jaimito.
1: Bueno, un abrazo. Chao, Carlos. Buen día.
6: Igualmente.
1: Bueno, ahí están los oyentes marcando nuestras líneas telefónicas. Vamos a recibir más llamadas porque aquí en Colmundo los oyentes son primero. Aló, buenos días.
7: Buenos días, líder. El Señor le bendiga.
1: Gracias. ¿Quién habla?
7: Claudia Nancy Alza, en Bogotá.
1: Hola, Claudia. ¿En qué barrio de Bogotá estás?
7: En este momento, Lijacá.
1: ¿En Lijacá? ¿Oyendo,
7: sí,
1: el programa,
7: señor,
1: solita o acompañada?
7: Con el mejor piernipeludo.
1: ¿Con el piernipeludo?
7: Sí, con el mejor. No, con el mejor.
1: Ah, el mejor.
7: Sí.
1: Ok. ¿Cómo te pareció el programa de hoy?
7: Como siempre, excelente, líder. Muchas cosas me recordó. Mucho aprendizaje para mi vida, para continuar con mi vida.
1: Qué bueno, me alegra mucho, ¿no? De eso se trata. Aquí,
7: sí,
1: en Amanecer con Dios Dominical, estamos aprendiendo a vivir, porque a uno lo educan en el colegio y en la
7: para
1: universidad.
7: Para sobrevivir.
1: Eso, para sobrevivir o para producir. Pero aquí aprendemos a vivir. Y me alegra mucho que el mensaje te llegue, Claudia.
7: Sí, señor.
1: ¿Algo más?
7: Sí, señor. Me quedo hoy con Romanos 8:28. A los hijos de Dios todas las cosas nos ayudan a bien. A mí ese versículo me tocaba mucho. ¿Por qué? Porque yo empecé mi vida cristiana ya un poquito antes de mi ACV, y pues uno cree que a los hijos de Dios no nos va a pasar absolutamente nada, que nos volvemos infalibles.
1: Sí.
7: Pero al contrario, nos pasan cosas para seguir creciendo.
1: Correcto. Así es.
7: O sea, no es nada para, porque a veces uno piensa que eso se amarga, llega un momento que se amarga. O sea, a mí me dio la CV, una secuela, y emprendí mi rehabilitación con mucho entusiasmo. Bueno, así fue con entusiasmo.
1: Sí.
7: Y bueno, después vino varias cositas. Pero bueno, aún así sigo enfrente de mi recuperación.
1: Sin rendirse, sin aflojar y confiando siempre en Dios. Porque como tú misma lo has dicho, a los que aman a Dios todo les ayuda bien. Detrás de un problema hay una bendición, detrás de una dificultad hay una oportunidad. Dios nunca nos deja ni nos desampara. Que Dios te bendiga. Un besito, un abrazo.
7: Líder, un abrazo. Dios te guarda.
1: Chao, chao. Bueno, ahí están los oyentes marcando nuestras líneas telefónicas. Seguimos recibiendo más llamadas. Aló, buenos días.
8: Aló, buenos días, Jaimito.
1: ¿Quién habla?
8: Carlos Aníbal en Bogotá.
1: Hola, Carlos, bienvenido. ¿En qué barrio de Bogotá estás?
8: San Fernando.
1: ¿Oyendo el programa solo o acompañado?
8: Solo.
1: Solo. ¿Y qué mensaje nos mandas hoy a los colombianos después de escuchar o de tomarte esta taza de café caliente para el alma?
8: No, muy importante el mensaje es que el perdón y el amor lo sana todo. Que debemos dejar la amargura, que con Cristo somos más campeones del mundo y más que un partido de fútbol.
1: Sí, a salvar la familia, ¿no?
8: Sí, señor. Toca así.
1: Bueno, que Dios te guarde. Carlos, muchas gracias por tu llamada. Un abrazo, feliz día.
8: Gracias, lo mismo.
1: Bueno, vamos a recibir la última llamada. Aló, buenos días.
9: En bello todo es bello, líder.
1: Oiga, doña Gladys, ¿cómo está?
9: Bendecida, ¿y ustedes?
1: También bendecidos. ¿Cómo le pareció el programa de hoy?
9: No, como siempre, Jaimito.
1: Sí.
9: Por eso llevo 34 años escuchándote.
1: ¡Qué maravilla!
9: Hasta que Dios me lleve con él.
1: Gracias, Gladys. Gracias por tu fidelidad, por tu fiel sintonía, por estar siempre ahí, por tu cariño, que lo siento en tus palabras. Que Dios te colme de bendiciones.
9: Y para usted y todos los oyentes, lo mismo. Que ninguna familia se separe por falta de perdón y amor.
1: Correcto.
9: Los quiero en el Señor. Y gracias, Jaimito, por todo y por tanto. Te amo en el Señor y espero que venga a Medellín para el regalito.
1: Que chao. Dios te bendiga. Un abrazo, gracias, chao.
9: Chao.
1: Bueno, lamentablemente el tiempo no se detiene. El tiempo pasa raudo y veloz. Y el tiempo nuestro en el día de hoy ha concluido. Les cuento que en mi canal de YouTube quedará colgado el mensaje central de hoy, ¿sí? Sanando heridas familiares se llama, y la oración. Si usted lo quiere ver, volver a ver, lo quiere volver a escuchar, lo puede hacer. Pero eso sí, le pido el favor de que se suscriba a mi canal. Suscríbase a mi canal, dele a la campanita para que sigamos creciendo y para que estos mensajes lleguen a más corazones. Hoy los acompañamos con muchísimo gusto en la nave del sonido, en el máster central Colmundo, don William Yepes. Y aquí frente al micrófono, como siempre, este amigo y servidor de todos, Jaime Alonso Dueñas. Les deseo un feliz domingo. Que Dios los bendiga y los conserve en paz. ¡Que viva Colombia!

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0: donde no llega el agua potable, donde el voltaje de energía es deficiente, donde aún se cocina con leña y la señal de internet jamás llega, donde cunde el hambre, la pobreza y la miseria, donde termina el pavimento, allí empieza Asómate, el informativo del pueblo, el informativo de las clases más vulnerables de Colombia. Bienvenidos. Pero en el Caribe es donde yo quiero amar. Aquí estamos, oyentes amables, en una nueva emisión del informativo Asómate. Hoy es domingo 19 de julio del año 2026. Es el día número 200 del año. Faltan 165 días para finalizar la presente anualidad. Es el tercer domingo de este séptimo mes del año 2026, el mes de julio. Y el saludo cordial del equipo periodístico del informativo Asómate, conformado por el doctor Wilman Herrera de Mitola, analista jurídico y social, Heberto Luis Contreras, líder de la zona insular de Cartagena, el reverendo sacerdote Emil Marún, obispo anglicano de la capilla de San Canterbury, Villa Venecia del barrio de Manga. Nos acompaña en el audio máster Luis Alberto Arnedo Babilonia, Luchito Arnedo, en los transmisores Luis Eduardo Movilla Causil, el convicto Movilla, gracias a Manny Fuentes, a Luis Madero Marriaga, a todos los amigos de Colmundo Radio Directivas a nivel local y nacional por el apoyo que nos brindan en la realización de este espacio informativo. Yo soy Orlando Muñoz Sabadén de la Asociación de Locutores Profesionales de Bolívar y de la Asociación de Periodistas Independientes de Colombia, PIC, hoy con una emisión muy especial en un remanso de paz, de amor, de cariño y de oasis que nos recibe con mucho amor. Hoy estamos en vivo y en directo desde el barrio San Fernando de la ciudad de Cartagena. Doctor Wilman Herrera y Mitola, bienvenido. Muy buenos días.
1: Orlando, muchas gracias por esta nueva oportunidad y estamos aquí en uno de los barrios más lindos que tiene Cartagena. Pero estamos en la casa de Doña Magola y la casa del curita, Orlando. El curita, como nosotros cariñosamente lo llamamos en la isla de Tierra Bomba, Heberto Contreras, el hijo de Antonio Carlos, degustando, Orlando, un anón de la finca de allá de Punta Arena, ¿viste? Este anón que nos acabamos de comer me recuerda a la época cuando su papá traía las cajas de anón al mercado de Basurto y las vendía. Aquí estamos en la casa de Heberto Contreras y muchas gracias, hablando nuevamente, por esta nueva oportunidad que me brindas en este prestigioso informativo.
0: Muchas gracias, doctor Wilman Herrera y Mitola. Bueno, esta emisión lo ha dicho el doctor Wilman Herrera y Mitola, especial desde esta casa muy querida que nos acoge siempre con cariño, con amor, con mucho calor y emoción. Doña Magola Ruiz, Heberto Luis Contreras, grandes amigos, nos dan la bienvenida en esta mañana con toda su familia en esta emisión del informativo Asómate. Vamos con el mensaje más importante de nuestro programa. Está a cargo del sacerdote Emil Marún, obispo anglicano de la capilla de San Canterbury, Villa Venecia del barrio de Manga. Sacerdote Emil Marún, bienvenido, muy buenos días.
2: Queridos hermanos, en esta mañana Dios nos habla a través del Evangelio de San Mateo, capítulo 13, versículos del 24 al 43. En el Evangelio de hoy, Jesús nos presenta la parábola del trigo y la cizaña. Un mismo campo produce dos realidades distintas: el trigo sembrado por el dueño y la cizaña sembrada por el enemigo. Los siervos quieren arrancar inmediatamente la mala hierba, pero el dueño le responde con sabiduría: dejen que crezca juntos hasta la cosecha. Con esta enseñanza, Jesús nos recuerda que el mundo, la iglesia e incluso nuestro propio corazón son lugares donde conviven el bien y el mal. Muchas veces queremos que Dios actúe de inmediato, que elimine la injusticia, el pecado o a quienes nos hacen daño. Sin embargo, Dios es paciente. Su misericordia da tiempo para la conversión. También debemos mirarnos a nosotros mismos antes de señalar la cizaña en la vida de los demás. Preguntémonos, ¿qué necesita ser arrancado en mi corazón? ¿El orgullo, el resentimiento, la indiferencia o la falta de perdón? El Señor no deja de trabajar en nosotros para que produzcamos frutos de buen trigo. Finalmente Jesús nos habla de la cosecha. La historia tiene un sentido y un destino. Llegará el día en que Dios hará justicia y separará definitivamente el bien del mal. Por eso nuestro compromiso no es vivir juzgando a los demás, sino perseverar en el bien, confiando en que ninguna obra de amor hecha por Dios será inútil. Pidámosle hoy al Señor la gracia de ser buen trigo en medio del mundo, hombres y mujeres que con paciencia, esperanza y fidelidad dan fruto para el reino de los cielos. Amén. Y la bendición de Dios Todopoderoso, Padre e Hijo, descienda sobre todos y nos acompañe siempre. Amén. Feliz domingo para todos.
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4: Muchas gracias, Cuchito Ornedo. Retornamos con la información en el informativo Asómate a través de Colmundo Radio, la radio que te acerca, en directo desde la residencia de doña Magola Ruiz y de Alberto Luis Contreras, que presenta el saludo a nuestra amable audiencia. Mi querido líder, bienvenido, muy buenos días.
5: Muy buenos días, hola. Honra que me hacen ustedes de visitarme hoy, domingo 19 de julio, aquí en mi casa para transmitir el noticiero Asómate, un noticiero que está teniendo bastante sintonía cada 8 días. Entonces, la situación es que vamos a analizar todas las cosas que están pasando en nuestra comunidad, porque y también la comunidad de Cartagena, porque Cartagena también hace parte de las comunidades que tienen bastantes problemas. Entonces, hola, muchas gracias y muchas gracias, doctor Wilman Herrera.
4: Gracias a usted, mi querido líder, por esta acogida que nos hace a todo el equipo del informativo Asómate en este domingo 19 de julio. Tenemos hechos sociales, efemérides, aniversarios, cumpleaños. Ayer estuvo de cumpleaños el amigo oyente Edwin Arellano Ortiz. Nuestras felicitaciones para este gran amigo. Hoy, domingo 19, se conmemora un aniversario también del nacimiento de Víctor el Nene del Real, una figura de nuestra música cartagenera ya fallecido. Está de cumpleaños el artista Gabino Pampini, igualmente el compositor vallenato Luis Egurrola. Mañana, 20 de julio, se conmemoran 216 años de la independencia de nuestra patria colombiana, el Florero de Llorente. Esto vamos a hablarlo más adelante. También está de cumpleaños mañana el vecino suyo, Alberto Luis Contreras, Alberto Beto Castillo, estará de cumpleaños mañana, 20 de julio. Mete la cabra en el dominó, Alberto Beto Castillo. Bueno, felicitaciones desde ya para este colega, y de verdad hay una noticia muy triste en la radio de Cartagena, que ha recibido impactos noticiosos lamentables en estos últimos días. Hace exactamente 10 días falleció Orlando Silva Peña, locutor de la Asociación de Locutores Profesionales de Bolívar. Ayer también recibimos la infausta noticia del sensible fallecimiento de nuestro compañero, colega, amigo Rafael Castillo Vázquez, una de las voces grandes de la radio de Cartagena, excelente locutor que estuvo en varias emisoras, en Todelar, estuvo también acá en Colmundo Radio. Rafa Castillo Vázquez, lamentable la noticia del fallecimiento de este gran amigo, este gran colega, una de las voces excepcionales de los últimos tiempos en la radio de Cartagena, y por qué no decirlo, de Colombia. Presentamos nuestras más sentidas notas de condolencia a los familiares, a todo el equipo de locutores, el gremio de periodistas locutores de la ciudad de Cartagena, Asociación de Locutores Profesionales de Bolívar, manifiesta su más profundo dolor y sentimiento por esta partida lamentable de nuestro colega Rafael Castillo Vázquez. Doctor Wilma.
1: Orlando se fue un amigo, se fue una persona, se fue un hombre humano. Dios lo tenga en su santo reino, Orlando. Lo que nos lleva es una ventaja, pero dejó huellas en los que tuvimos la oportunidad de conocerlo, un hombre que marcó un ícono, primo, en el país, podríamos decirlo, Orlando, en el país. Pero bueno, yo sí creo que no está mal rendirle tributo ahora que se ausenta de este mundo, pero recordarlo como un hombre que siempre dio lo mejor de él por prestar un buen servicio, Orlando. Muchas gracias.
6: Alberto.
5: Sí, primo Wilman y Orlandito, era una persona incluso que pensaba diferente. Entonces por eso a veces tenía muchos señalamientos, porque recuerda que él vivía ahí en lo que hoy es Chambacú, vivía ahí en esa zona y parece que las autoridades distritales no lo trataron muy bien, y entonces también eso lo llenó a él de mucho resentimiento y parece que últimamente pues se agravó tanto su ánimo que entonces parece que no quería ni seguir en este mundo. Entonces le rendimos un homenaje aquí muy sentido al amigo Rafa, así como yo le decía amigo Rafa y él me gritaba líder. Entonces las personas de estas pues son muy buen recordadas y bueno, como dice el primo, lo único que nos lleva es ventaja.
6: Le voy a solicitar a mi compañero Luchito Hernedo en los estudios que prepare el

0: Paz en la tumba de Rafa Castillo Vázquez, nuestro colega. Bueno, noticias en el informativo Asómate. Un terremoto de magnitud 7.4 con alerta de tsunami sacudió el pasado viernes a México, imagínense, con epicentro en las costas de Chiapas, lo que provocó evacuaciones de viviendas, oficinas y comercios y la activación de protocolos de emergencia. El Servicio Sismológico Nacional de México informó que el movimiento telúrico tuvo epicentro a 135 kilómetros al suroeste de Ciudad Hidalgo, en la frontera con Guatemala. Cientos de personas permanecen en calles y espacios abiertos. Las autoridades evalúan los daños causados y aún no reportan cifras de víctimas fatales o heridos. Mientras tanto, en Venezuela, las autoridades confirman el aumento del número de muertos tras los dos terremotos del pasado 24 de junio. Ya son 5.639 las personas fallecidas, 16.784 heridos, y lo más preocupante, doctor Wilman, Eberto y oyentes, es que están desaparecidas, según la ONU, más de 20.000 personas que están posiblemente debajo de los escombros en Venezuela.
1: Orlando, sí, es triste lo que está pasando en Venezuela. Uno no le encuentra explicación científica todavía, hablando, que determine el origen de ese terremoto, Orlando. Hay especulaciones, las especulaciones que se levantan. Muchos dicen que es la desobediencia de la sociedad, pero lo que sí es cierto es que llama mucho la atención porque qué le pasa a Venezuela esto y de la forma como le está sucediendo a Venezuela, un pueblo hermano de Colombia, de los cartageneros cuando teníamos problemas, ¿dónde terminábamos, Orlando? La gente de Cartagena terminaba en Venezuela, la gente no se iba a otra parte sino iba a Venezuela. Entonces, lo que le pasa al venezolano lo sentimos nosotros también.
0: Lamentable esta situación de Venezuela, líder Roberto Luis Contreras.
2: Hombre, sí, hola. Un pueblo hermano, un pueblo que está, sostenido y digamos, en la historia, hola. Porque sabe que Simón Bolívar libertó las cinco naciones, si no estoy equivocado. Y que, bueno, imagínate, Simón Bolívar, la espada de Bolívar, en fin, todo eso no tiene ligado al pueblo venezolano, porque es que somos hermanos, solo de pronto nos separa alguna frontera, que yo diría que no puede ser así, porque el mundo es de todo, el mundo es de todo. Entonces, pero bueno, esas limitaciones fronterizas que el hombre mismo ha marcado, y así mismo, conforme el hombre mismo ha marcado la guerra, hola, porque la guerra siempre se anda por territorio, porque el territorio es una cuestión de que ha producido muchas tragedias a nivel mundial, hola.
0: Así es, mi querido Eberto Luis Contreras. Bueno, mañana es 20 de julio, una fecha histórica para nuestra patria colombiana. Ese día, en el año 1810, un 20 de julio, venía para Colombia, lo que era Santa Fe de Bogotá, la capital de la República, el comisario regio de España, Villavicencio, a una visita a nuestro país, y se le iba a brindar un homenaje a ese señor español. Salieron a buscar un florero para hacerle el homenaje y enviaron a los hermanos Morales a la casa de un señor Llorente, también español. Y el señor Llorente se negó a prestar el famoso florero. Allí se armó la revuelta. Apareció desde un balcón José Acevedo y Gómez. Fue llamado el tribuno del pueblo. Hizo una convocatoria a la ciudadanía.

0: en rechazo al mal gobierno, pero que viviera el rey. Ese era el grito en esa época. Viva el rey, pero abajo el mal gobierno. Y el señor José Acevedo y Gómez dijo desde el balcón: mirad los grillos y las cadenas que os esperan. Aprovecháis este momento único en la vida, le dijo a nuestros compatriotas colombianos. Y esto se convirtió en el inicio de la independencia de nuestra patria colombiana. Doctor Wilman, ¿cuál sería hoy el florero de Llorente?
1: Orlando, escuchar hablando de historia, lo llena uno de regocijo. O sea, hoy me faltó decir, se dio el grito de la independencia. Se dio el grito de la independencia, Orlando, de 1810, y el famoso incidente del florero de Llorente. 20 de julio, celebra el día de la independencia de Colombia. Florero de Llorente hoy, Orlando, ¿cuál puede ser? ¿Ah? Esperar para ver cómo le va a nuestro presidente Abelardo de la El Espriella, Orlando. Se va a hacer. Hay que verle cómo le va, primo, porque si le va bien, él le va a todos los colombianos.
2: Exactamente.
1: ¿Sí o no, Orlando? Atendiendo que hay unos antecedentes que ya marcaron unos principios, primo, unos lineamientos, con defectos, con todo lo que querramos. Pero hoy tenemos un nuevo presidente y la misma Biblia dice que hay que glorificarlo a nuestro presidente.
3: No, primo, y también hay un poco de florerito por ahí. Bastante florerito.
1: Primo. Suéltela, primo. ¿Qué? Suéltela, suéltela.
3: Ah, primo, el agua en la isla de Tierra Bomba, primo.
1: Entremos en caliente. Primo, estamos en su casa. ¿Quién sí. para que te despache? Sí. ¿De cuál es el florero de Llorente que hay aquí?
3: Bueno, esa que le digo, primo, la isla de Tierra Bomba, que tiene 490 y cuántos años que no tiene agua. Entonces estamos resistiendo ahí fuertemente y bueno, y otro florerito, primo, que hay por ahí como el laguito, primo. Lo que está pasando en el laguito, primo.
1: Primo evento está que suelta la lengua.
0: Hay varios floreros de Llorente, doctor Wilman. Por ejemplo, hay ciudadanos que dicen que Trascaribe es un dolor de cabeza para los ciudadanos cartageneros. Entre otros. Bueno, y a propósito, doctor Wilman, mañana 20 de julio se instalan las sesiones ordinarias del Congreso de la República de Colombia, las dos cámaras, Senado y Cámara, para el periodo 2026-2030, en donde serán elegidas las mesas directivas de ambas cámaras. En esta ocasión se ha divulgado un posible rompimiento en el sector político de la derecha colombiana entre el Centro Democrático, liderado por el expresidente Álvaro Uribe Vélez, y el movimiento del presidente electo Abelardo de la Espriella, que se disputan la presidencia del Senado de la República. El expresidente Uribe propone al señor Honorio Enríquez, mientras que el electo presidente Abelardo de la Espriella candidatiza a su seguidor Alfredo de Luque. Tengo que defender a este partido. Si el tigre, por su entorno, ruge para acabar al Centro Democrático, nos toca volvernos abejas laboriosas y defendernos como se defienden las abejas cuando las atacan. Estas palabras fueron del exmandatario Álvaro Uribe Vélez. En el desarrollo de esta lucha política por la presidencia del Senado, se ha planteado inclusive una probable o posible alianza o acuerdo del Centro Democrático con el Pacto Histórico, que orienta el actual presidente Gustavo Petro, para votar por Honorio Enríquez y así bloquear la elección de De Luque, candidato del Tigre Abelardo de la Espriella, doctor Wilma.
1: Sí, Orlando, es notorio que aquí la disputa que se está dando, Orlando, es en torno a la mesa directiva del Senado de la República, donde el uribismo impulsa, como lo acaba usted de decir, al senador Honorio Enríquez. Mientras que el sector del presidente respalda, creo que al señor De Luque, que hace parte del partido conservador, Orlando, ¿no es así? Entonces, Uribe, creo que atendiendo la posición que él asumió durante el gobierno de Petro, y que así fue el partido mayor votado, consideraba él que la presidencia se la podía tocar al Centro Democrático. Pero es una muestra de que Abelardo no va a estar pintado. Acuérdate la época de Santos, cuando Santos fue presidente, que también armó su su bancada en el Congreso de la República. Esto se ve venir, o sea, esto se va a pintar bueno. Petro le mandó un mensaje a los congresistas del pacto, diciéndole que aquel que vaya contrario a lo que el pueblo en su momento depositó dentro de los lineamientos del reglamento interno del pacto histórico, aquel que se vaya contrario a esa responsabilidad que tienen del pueblo, pueden tener problemas. Entonces esto se ve venir. Esta legislatura, Orlando, se va a poner bonita porque ya Uribe dijo que si hay que salir como abejas africanas, primo, le sumamos el tema africana, salen como abejas. Y tú sabes que las abejas no atacan solas. Las abejas cuando van a atacar, primo, atacan todas juntas, Orlando. Y tener a Uribe de oposición no es cualquier pendejadita, Orlando.
0: Sí, inclusive, doctor Wilman y Alberto Luis Contreras, en algunos sectores se dice, ¿cómo es posible que se van a unir Uribe con el pacto histórico? Pero yo creo que esto dice la dinámica de la política que se puede dar, ¿no?
3: Sí, hola, en política todo es posible, porque dice que en política 2 + 2 no son 4. Entonces, en política, pues es lo que le conviene más a las agrupaciones que se defienden. Bueno, pues en este caso Uribe está defendiendo a su partido Centro Democrático, porque según Abelardo de la PGL, considera que Abelardo de la Priella como que quiere acabar el Centro Democrático, hola. Entonces, en ese sentido, pues, se van a defender como abejas africanas y que él sabe lo que es estar en la oposición, ya, porque él siempre es una persona que bueno, está siempre en contra de los intereses de las comunidades y del pueblo. Entonces, miren, en este caso, la unión esa del pacto histórico con el Centro Democrático, yo creo que eso va a ser como el aceite y el agua. Eso ahí yo no creo. En todo caso, pues nos está escuchando allá en Tierra Bomba el Niño Serén, el único hombre, como dice el doctor Wilman Herrera, que el COVID le tuvo miedo. Hola.
0: Saludos al Niño Serén y a toda esta comunidad insular de Cartagena. Bueno, doctor Wilman, Alberto Luis Contreras, oyentes, el gobierno de Colombia, en cabeza del presidente Gustavo Petro y su canciller Rosa Villavicencio, rechazaron vehementemente el asesinato en territorio norteamericano del ciudadano colombiano Joan Sebastián Durán. El hecho se registró esta semana y se produjo en un operativo de la Agencia de Inmigración de los Estados Unidos, llamada ICE, la cual ya acumula varios casos de represión y violencia contra ciudadanos inmigrantes provenientes de diferentes países del mundo. A esto se suma la deportación del activista colombiano Beto Coral. Esto ha merecido el rechazo generalizado no solamente en Colombia, sino en el mundo entero.
1: Sí, Orlando, nosotros vemos que, como lo dice Petro, ¿sabe? La utilización del poder de manera irracional trae consigo de que a veces la gente actúa de una manera, hablando, que uno se pregunta por qué lo hacen. ¿Por qué pensar diferente conlleva a que tu hermano, el odio es tan grande que llega al extremo de quitarte la vida? O sea, esto que está pasando en el mundo es gravísimo. Aquí, si pensamos diferente, nos convertimos en enemigos. Ya. Y es lo que creo yo, sin temor a equivocarme, que tenemos que generar cambios mientras estemos en este territorio, ¿no? ¿Qué hacemos nosotros para todos participar y permanecer en un globo terráqueo con pensamientos distintos? Porque todos no pueden pensar igual a ti. Mira lo que pasó con este señor en Estados Unidos. Ya, mira qué es lo que pasó con el colombiano que acabaron de deportar. Pero es grave, grave, grave, grave. No. Eso ha traído un levantamiento, Orlando, en el mismo Estados Unidos, criticando la muerte de este señor, ¿me entiendes? Yo no sé qué puede pasar con el gobierno de Trump. No sé qué puede pasar, pero creo que esto va a dejar una enseñanza y, por supuesto, un cambio donde la gente que tiene el derecho a pensar diferente no se va a quedar callada, hablando.
0: Se prevé, doctor Wilma, Eberto y oyentes, que en las elecciones parlamentarias del próximo mes de noviembre en los Estados Unidos se dé un vuelco total en contra precisamente del actual mandatario norteamericano.
3: Sí, hola, porque se habla del imperio norteamericano, pero de pronto el imperio norteamericano no se ha hecho sentir tanto en estos momentos como en estos momentos se está dando con el presidente Donald Trump. Yo diría que este es un super, super imperialista. Quiere apoderarse como del 90% del mundo y que, bueno, eso es una política muy agresiva contra los pueblos. Y bueno, entonces, como dice Orlando, Estados Unidos va a revolver la política internacional a partir del próximo debate, porque ya esos imperialistas como Donald Trump creo que van a pasar a la historia como los que provocaron las mayores guerras en los últimos meses, en los últimos años. Hola.
0: Correcto, así estamos en el informativo Asómate a través de Colmundo Radio, la radio que te acerca. Saludos para los grandes maestros de la música, Juancho Sierra Salazar, gran folclorista, Quique Señor Olivares, Nelson Herrera, Celestial, Jairo Tobinson, Rafael Cabeza, Ángel Ruiz Pacheco, Gustavo Rincón, el doctor Edgardo Orozco Pájaro. Muchas gracias por sintonizarnos y seguir esta información. Bueno, entremos en materia local, doctor Wilman. Hay muchas noticias, pero una de las más importantes se dio esta semana en un andén, en una calle de la ciudad de Cartagena. Esto ha causado revuelo a nivel local, nacional e internacional, pero nos gustaría tocar las dos caras de la moneda. La noticia se difundió esta semana porque una joven llegó a una clínica de la ciudad de Cartagena en las horas de la madrugada, en el transcurso de esta semana. Una madre gestante que presuntamente por falta de atención dio a luz en un andén. Los hechos se registraron en las horas de la madrugada del pasado jueves, cuando la joven mujer llegó a la urgencia de la clínica Crecer con fuertes dolores de preparto y al parecer no fue atendida en la institución. Ante la presunta negativa, le tocó parir en el andén. La insólita escena mereció el rechazo de las autoridades de salud, con pronunciamientos categóricos del DADIS, del Ministerio de Salud, del propio alcalde de Cartagena, Dumay Turbay, quien ordenó el cierre inmediato de la mencionada clínica, pero que ya había sido cerrada la sección de urgencias hace varios meses, según el informe y la versión de la clínica Crecer, que indicó que sí fue atendida por los galenos de esta institución, doctor Wilma.
1: Bueno, Orlando, se tiene información, sí, por supuesto, que una joven de 22 años aproximadamente y que los hechos sucedieron frente a la clínica Crecer, donde al parecer no recibió atención médica oportuna, Orlando. Una joven que hoy en la Superintendencia Nacional de la Salud ya iniciaron las investigaciones por la presunta negligencia. Y por supuesto, en caso de que se demuestre que hubo una negligencia por parte de la clínica antes mencionada, yo creo que debe haber sanciones, pero sanciones drásticas. Ahora, el hecho generó tanta indignación que en las redes sociales se observan los videos del incidente, Orlando. Y la respuesta del alcalde Dumé también fue contundente, solicitando que por supuesto se dé una investigación de manera inmediata, igual que la personería distrital. Nosotros esperamos que los resultados se den de manera inmediata, claro, respetando siempre el debido proceso, porque a la clínica hay que permitirle que se defienda de manera oportuna, pero sí, con todos esos hechos notorios que muestran en los videos, que la niña, podríamos decirle, la muchachita de 22 años, dio a luz en el andén, Orlando, presuntamente puede haber una negligencia y debe haber una sanción ejemplar contra la clínica por no cumplir con el deber ser, Orlando.
3: Sí, primo, parece que la sanción ya empezó a darse, porque resulta que la clínica creo que la van a cerrar o van a cerrar parte de ella con esta con lo que sucedió, Orla, porque esto es en pleno siglo XXI, no es para que suceda en una ciudad como Cartagena, que es una ciudad, pues, que todo el mundo tiene los ojos puestos en Cartagena. ¿Por qué? Porque Cartagena es una ciudad internacional. Cuando tú dices en el exterior, por ejemplo, en España, en Estados Unidos, por allá por Israel, Cartagena, todo el mundo la conoce porque aquí vienen turistas de todas partes del mundo. Entonces son cosas que empañan la ciudad y que no deben de suceder hoy.
0: Entre los argumentos expuestos por los directivos de la clínica Crecer están que esa sección de urgencia ya venía ha estado cerrada hace mucho rato. Y este señor que está aquí hablando, Orlando Muñoz Saladén, tiene el testimonio, porque una noche yo salí de verdad con un dolor renal y llegué a la clínica a crecer y miré el aviso. La sección de urgencia en verdad está cerrada desde hace rato en esa clínica. Entonces son los argumentos expuestos por los directivos de la clínica a crecer, que como lo ha dicho el doctor Wilman, también hay que esperar las investigaciones correspondientes.
1: Sí, por supuesto, Orlando. Quien lo vive, quien lo goza. Orlando tuvo la experiencia y ahí está dando testimonio del estado en que se encuentra la clínica. Creería que debe salir resultado, primo, ejemplarizado, porque no se puede permitir que en Cartagena, la ciudad inteligente, primo, como usted lo acaba de decir, sucedan estos hechos bochornosos, porque son hechos bochornosos,
0: Saludos al doctor Johnny González. Doctor Johnny González nos está escuchando. Lo vamos a invitar para que nos dé un concepto científico y de salud sobre esta situación que se presentó en la clínica Crecer. Y también escuchar, vamos a invitar también a directivos de la clínica Crecer, si usted bien le parece, doctor Wiman. Sería bueno, vamos a escuchar la otra versión.
1: Orlando, yo creo que ya hoy con el llamado que nos hizo el primo Alberto, que teníamos que salir de la cabina, que nosotros no tenemos porque está en cabina ya en los estudio de Asómate, ya nos tocó salir para la calle, Orlando. Ya creo que, primo, ya nos tocó salir para la calle y donde tengamos que ir, vamos a ir, Orlando, porque para eso estamos nosotros.
0: Así como lo hicimos en plena pandemia, ¿verdad, doctor Wilman? En plena pandemia estuvimos en las calles de Cartagena, en los barrios, con la gente necesitada. Bueno, otra noticia, doctor Wilman. Pues esa viene, pero quiero que me toque este tema y puntualmente, porque el alcalde de Cartagena, el doctor Domecq Turbay, presentó ante el Consejo Distrital un proyecto para la creación de una nueva empresa de acueducto, alcantarillado y aseo urbano de la ciudad de Cartagena y pidió precisamente a esta entidad, al Consejo de Cartagena, en este proyecto de acuerdo, que sea declarada la nulidad o la caducidad del contrato con Aguas de Cartagena. Esta noticia se ha dado esta semana, un proyecto de acuerdo para crear una nueva empresa total 100% pública para la ciudad de Cartagena y pidió, repetimos, la caducidad del contrato del alcalde de Cartagena, Domecq Turbay, en este proyecto presentado ante el Consejo de Cartagena. Aguas de Cartagena se ha defendido, dice que todo está bien, que tiene un 97% de aprobación de calidad y que esta petición que ha hecho el alcalde de Cartagena sobre la caducidad del contrato no cabe y que no tiene aceptación por parte de esta empresa Aguas de Cartagena y Veolia, doctor Wilman.
1: Bueno, lo que sí es cierto es que hoy está demostrado que desde el punto de vista ambiental Agua de Cartagena es inviable. Ojo, no me he metido en la fisura, primo, del contrato, ya donde las diferentes interpretaciones de las personas, el 99.9% dice que Agua de Cartagena ha incumplido las obligaciones dentro del contrato que firmó el saliente y arbitrario Dionisio Vélez, que por cierto es uno de los hoy, primo, Orlando, una de las personas más mencionadas, y según una encuesta que tenemos aquí en nuestro poder, al hombre lo mencionan mucho para acceder a suceder al alcalde Dumé. O sea, es un tipo, esta Cartagena es rara, la encuesta que tenemos. Yo digo que a él le puso bonito, como un hombre grande y bonito. Pero Dionisio hoy está ganando mucha plata. Dionisio no creo que se venga para la alcaldía de Cartagena, y más con problemas, que tiene problemas hasta de salud. Pero Dionisio le hizo un daño muy grande a la ciudad de Cartagena con esa ampliación del contrato, al cual yo creo que Dumé, con su equipo jurídico, va a tomar una decisión. Dumé ha dicho que no habrá manos manos privadas de por medio, dice Dumé. Ya. Pero hoy, Orlando, el tema no queda allí. Si hoy

0: Está demostrado que ambientalmente Agua de Cartagena hace más de 25 años no ha modificado su plan de manejo ambiental. Es decir, que tiene una licencia obsoleta. Ya. La inviabilidad es ambiental también. Y si es ambiental, no puede existir Agua de Cartagena. Porque lo ha dicho la autoridad ambiental, que es Cardique. Hoy los vertimientos que está haciendo Agua de Cartagena no cumplen con el rigor necesario que exige la ley. Entonces, ver a Dumé asumiendo una postura de esta naturaleza no es descabellada. Lo que sí creo es que hay que dar la conversación de fondo, porque la creación no solamente puede ser de manera muy subjetiva, pensando que el cambio se va a dar porque el servicio que está prestando Agua de Cartagena es totalmente paupérrimo. Sino es que hoy tenemos que tener presente, y le mando el mensaje al alcalde, que por supuesto debe haber un levantamiento de una línea de base. Eso obliga a que Cartagena, todo Cartagena, participe en los análisis y los estudios que probablemente puede generar hoy esta empresa nueva que ha de venir, ¿me entiendes? Para la prestación del servicio. Porque estamos hablando de unos instrumentos ambientales que se deben tener presentes para que de una u otra manera en su momento la autoridad ambiental tome decisión. Entonces aquí debemos tener presente un plan de manejo ambiental, tenemos que tener presente un estudio de impacto ambiental, tenemos que tener presente unos términos de referencias, ¿entiendes? Donde la participación del pueblo cartagenero va a jugar un papel determinante. Además, hoy también sería bueno como nosotros, Dumey, si nos escucha, que lo tengas presente. Si hoy está demostrado que Agua de Cartagena tiene más de 20, va a tener 25 años, que no ha modificado su plan de manejo ambiental y que viene haciéndole daño a la bahía de Cartagena, ¿cómo nosotros le solicitamos a Agua de Cartagena tratar de resarcir, primo, el daño que le ha causado a la ciudad de Cartagena? Un daño doloso, Rando, porque a mí no pueden venirme el señor gerente que él no sabía y que está haciendo lo mejor. Un hombre que fue gerente de Agua de Cartagena. Entonces yo sí aplaudo y apoyo la posición del alcalde de Cartagena en el sentido que la prestación de Veolia, que presta Veolia y que está prestando Agua de Cartagena, hoy está demostrado ambientalmente que es inviable. Y si es inviable, tiene que irse. Si no funciona con el ambiente, tiene que irse. Nosotros estamos en la obligación de cuidar el ambiente, Orlando. Ya, entonces si no está funcionando porque la autoridad ambiental ha dicho Agua de Cartagena no está cumpliendo con la obligación o los requerimientos que en su momento le exige la licencia 0345 del año 2001, que le dio vigencia a la autoridad ambiental, ambientalmente si no está funcionando debe desaparecer de manera inmediata.
1: Sí, hola, esta palabra que está diciendo aquí el doctor Wilman Herrera, eso cuando él menciona que la ciudad de Cartagena y que todos los gremios deben ser, eso es una consulta previa, primo, una
0: Sí,
1: consulta previa, primo.
0: primo, por supuesto que le tienen miedo al término de consulta, Orlando. Yo no sé
1: Ah.
0: qué está pasando hoy con los gobernantes cuando el proceso de consulta es un mecanismo de participación.
1: Ah.
0: Y también, primo, aquellos de las comunidades que se crean que se van a enriquecer con el tema de la consulta, que respondan. Y que no le tiemble el pulso a los ejecutores del proyecto de denunciar cualquier comportamiento desviado de los miembros comunitarios que tienen la obligación de democratizar ya cualquier proyecto para que las comunidades participen. Pero cuando hablamos de consulta previa aquí en la ciudad de Cartagena, pareciera que habláramos nosotros de llegó, apareció el diablo, ¿no? Perdóname la expresión, primo. Entonces, sí, por supuesto, hoy está demostrado que dentro del área de influencia del servicio que está prestando Agua de Cartagena hay comunidades negras, las cuales tienen que ser consultadas de manera obligatoria. Una consulta que no puede durar mucho tiempo, porque por supuesto, Orlando, se trata de un servicio de extrema necesidad, que es el servicio de agua potable, pero las comunidades van a participar dentro del análisis del proyecto, dentro del estudio económico, dentro del impacto ambiental y cultural, tal como lo establece el artículo 44 de la ley 70 del 93. No hay por qué temer, primo, no hay por qué temer, y este mensaje se lo mandamos a los gobernantes, que no le teman al procedimiento participativo de manera diferencial de las comunidades negras, porque nosotros lo que queremos es el desarrollo para la ciudad de Cartagena. Los que defendemos, tenemos la dicha de haber nacido, pertenecer en estas comunidades, que gozamos de un tratamiento especial, no porque lo diga Berto, lo diga Wilman Herrera, sino que gozamos de un tratamiento especial.
1: Así es, primo. La consulta previa es un mecanismo democrático, primo. ¿Qué es la democracia? Si usted es un tipo demócrata, usted tiene que participarle a su pueblo todo lo que usted vaya a hacer en el territorio. Porque Cartagena es un territorio negro, aquí somos negroides, y aquí pues este tema de agua de Cartagena con el alcalde y toda la ciudad, y especialmente con los concejales, que son los padres de la ciudad, todo el mundo debe participar, porque es lo que se dio por primera vez con agua de Cartagena, que eso no fue sino de la noche a la mañana, de pronto nosotros, sí, amanecimos en España, hola, manifestando de que agua de Cartagena la iba a manejar una empresa española. Entonces, el sistema democrático, el sistema de consulta previa, como dice el doctor Wilman Herrera, no debe de manifestar como un terror, un terrorismo. No, es un sistema de participación democrática del pueblo con lo que se va a hacer en su territorio.
2: Estamos en el informativo Asómate a través de Colmundo Radio. He recibido un mensaje de los colegas de la radio de Cartagena, firmado un comunicado por Eduardo Manga, Gustavo Barbosa, Rafael Pollo Olmos, Freddy Bedoya, Alonso Cruz, Carlos Luna Miranda, Blas Vélez Barrios, Mincho Paternina, Eloy Silva, Octavio Espitaleta, Freddy González Correa, Manuel Enrique Lambis Peña, Lázaro Barrios Martínez, Toti Cantillo, Florentino Borbúa, Mauricio Martín, Libardo Vivar Rodríguez y otros colegas, igualmente Luis Luna, Miguel Canencia, donde se solidarizan tras la muerte de nuestro compañero, colega, narrador y locutor, Rafa Castillo Vázquez. Las honras fúnebres se cumplirán hoy en el municipio de Clemencia, departamento de Bolívar, a partir de las 4 de la tarde. Doctor Wilman, huele a pescado, pero quiero precisamente, como huele a pescado,
3: el primer evento ya mandó a hacer pescado sancochado.
2: Bueno, aquí está la gente preguntándome que qué pasó con el laguito, cómo va lo del laguito, doctor Wilman.
0: Orlando, yo he querido mantenerme un poquito prudente con el tema, pero bueno, ahorita que escuchamos al primo evento hablar del término negroide, ¿lo escuchaste? Ah, el primo habló de negroide, un adjetivo que demuestra características de la propia raza negra. ¿Escuchaste? Hablar del laguito es eso, hablar del laguito es hablar de un área, primo, donde los negroides estuvimos allí. Y hemos estado allí, ya, donde hoy nuestros vecinos, que son la gente de Boca Grande, el Laguito y Castillo, están con los negroides. Entonces, desconocer, Orlando, esa realidad es como negarte usted de haber nacido aquí en Cartagena. ¿Entiendes? Entonces, si los negroides están allí, y hay un proyecto que requiere un tratamiento diferencial, independientemente del término de consulta previa. Independientemente del término de consulta previa, es que cuando los funcionarios no saben que en el momento que vas a intervenir un territorio, te encuentras con comunidades que gozan de tratamiento especial y que tienen unas prácticas tradicionales diferenciales, te obliga necesariamente, sin llegar al extremo de materializar la consulta previa, porque en Bogotá, allá en Bogotá estamos nosotros sujetos a lo que piense el funcionario. Allá dos o tres funcionarios de la Autoridad Nacional de Consulta Previa, que no saben un carajo de esto, se atreven de tomar decisiones, primo, y decir que proyectos tales como la intervención del laguito no genera afectaciones a unas comunidades negroides que todo el tiempo hemos estado en esa área. Primero que la gente del Laguito y primero que la gente de Boca Grande. ¿Sí o no, primo? Sí. Dígame si es mentira, primito.
1: No, primo. Es una realidad porque usted sabe que, por ejemplo, mi persona llegó a la edad de 10 años allá al Laguito cuando ahí no había nada. El edificio, como yo siempre he dicho, más grande era el Hotel Caribe. Y hasta ahí llegaban las buseticas esas y se devolvían. Entonces el Laguito era un territorio negroide donde vivían la gente de Tierra Bomba, primo. Pescaba y tenía sus cambuches ahí en la orilla del laguito, eso se llamaba Punta y Caco.
0: Punta y Caco, dice el primo que se llamaba esa punta. Cuando hoy te encuentras, primo, con una capitanía de puerto, que no tiene mucho tiempo de existir, según la ley, y te encuentras capitanes de puerto, directores de la DIMAR, que se toman decisiones y tratan de estigmatizar al negroide, diciendo que el área donde nosotros constitucionalmente hemos habitado, lo que hay es pura basura, Orlando. Eso se convierte en una ofensa, una ofensa, primo, una acción con daño. De cuando encuentras que, por ejemplo, la alcaldía de Cartagena, el saliente secretario de planeación, manifestó y le dijo al capitán de puerto que era necesario, antes de emitir un concepto favorable de concesión, hacer un levantamiento o una caracterización especial con las comunidades negras que habitan en el territorio. No le están diciendo nada al proceso de consulta, pero a estas comunidades hay que tratarlas de manera diferencial. Y eso lo negaron allí. Y encuentras peor aún, Orlando, que el director de la DIMAR, y salen en todos los medios diciendo que ya le dieron aval a la gobernación de Bolívar, pero jamás encuentras en el Universal o en los medios nacionales diciendo cuántos metros cuadrados le entregaron a la gobernación de Bolívar para que la gobernación de Bolívar, que es liderada por nuestro amigo el señor Yamilito Arana, ya sepa la gente cuántos metros cuadrados hoy están a disposición de la gobernación. Cuando se te niega el derecho de participar de manera objetiva en un procedimiento, que la ley no te puede negar el derecho a participación, sino que se amparan de un pronunciamiento de la Autoridad Nacional de Consulta Previa diciendo que allí no hay comunidades negras que resulten afectadas, pero la misma Capitanía de Puerto regula el comportamiento de los nativos en esa área. Primo, se está contradiciendo. Cuando tú encuentras, por ejemplo, que la alcaldía de Cartagena dice hay que hacer un levantamiento de la línea de base, y a la misma vez encuentra una oficina de la alcaldía de Cartagena diciendo que quienes tenemos la información que requiere la gobernación son los consejos comunitarios, se está contradiciendo. Entonces, ¿qué está pasando, Orlando? Que los funcionarios no le están hablando como deben hablarle a su jefe inmediato, porque estoy seguro que si le hablan al gobernador la realidad, si le hablan al señor Dumé la realidad, es otra cosa. Y tanto el señor alcalde como el señor gobernador llegamos a acuerdo con las comunidades. Pero cuando nosotros vemos, Orlando, que quieren pasar por encima, no solamente de la ley, sino por encima de una permanencia y una historia de una comunidad que está allí, nosotros tenemos que dar la pelea jurídicamente hablando, primo. Entonces, por eso insistimos muy respetuosamente al señor gobernador, a quien apreciamos mucho, porque lo apreciamos mucho, que por favor busquemos los mecanismos donde se le garantice el derecho de permanencia y de una identidad que unos pueblos no pueden perder por el solo hecho de llevar a cabo un proyecto que lo estamos apoyando, pero que no va a generar desplazamiento. Sí. Primo hermano, que no vamos a permitir que se dé desplazamiento en ese proyecto. Sí, sí,
4: sí. Primo, nos están escuchando en Tierra Bomba, hay un señor Capela que venía a Canalete al laguito.
0: Sí, primo, porque no lo dijo antes, hombre. Ya,
4: primo.
0: ¿Usted cómo que tiene miedo, primo? Eso que estamos en su casa.
4: No, primo. Digo, bueno.
0: Ay, el niño Serén que se queda con la boca haciendo como a hueboca. ¿Cómo sí, primo? Cuando uno tiene a hueboca en la boca, uno quiere comer.
4: No, primo, a ver.
0: A hueboca.
4: A hueboca.
0: Usted saque los pescados y nos lo brinda Orlando, y aquí nosotros mismos vamos a comer pescado, primo, en su casa.
4: Afirmativo,
0: primo. Ya, primo. Niño, y que no sea pescado chiquito, ni que venga ahí con mojarra de criadero, porque nosotros no estamos acostumbrados a comer mojarra.
2: Muchísimas gracias. Ahí el reporte de sintonía, ya en el final de esta emisión del informativo Asómate. Saludos para Antonio Castro Beltrán, Rey Castro, acá reportamos sintonía de William López, el profesor Carlos Luna, el cuarteto académico, en el mercado de Basurto, Franklin Prada, doña Denis Tinoco Ruiz, Edgar Blanco, está escuchándonos, Víctor Nayín, Nando Morelos, Raúl Ríos, Álvaro Bru, los amigos del barrio San Diego, Luisito Romero, Adolfo Marrugo, muchas gracias a todos por la sintonía, también a los profesionales, doctor Juancho, el doctor Germán González, Julito Banqués, nos está llamando Julito Banqués.
0: Hola.
2: Muchas gracias por la sintonía.
0: El niño Serén va a decir algo rápido en dos minutos. Serén, anda.
2: Adelante.
5: Digo, niño Serén. Hola.
0: Habla.
5: Escuchándolo así atentamente. Mira, mis abuelos tuvieron sus cuatro primeros hijos ahí en Boca Grande, ahí donde existe que la cabaña, ahí en frente al Hotel Caribe. Ahí mi abuela Carmela Ramírez parió sus cuatro primeros hijos. ¿Por qué a nosotros nos tienen que que ve que no quieren atender el doctor, tienen que atender, nosotros somos del laguito, lo que dice Beto, cuando los bucetitos se devolvían, el Hotel Caribe, o sea, es para el centro. Opa, aquí estoy atentamente escuchando.
2: Bueno, muchas gracias, Niño Serén. Muchas gracias a la amable audiencia del informativo Asómate a través de Colmundo Radio. Doctor Wilman Herrera de Mitola, muchísimas gracias por acompañarnos en el día de hoy.
0: Orlando, muchas gracias a ti. Un saludo muy especial a toda la gente de Tierra Bomba que nos escucha, Niño Serén, que el COVID le tuvo miedo. A Gilbert allá en Cañoloro, a todos los que nos escuchan, a Gilmar, a mí. Y el primer evento, muchas gracias por esta hospitalidad que nos ha dado aquí en su casa, primo, y saque el pescado rápido, que tenemos hambre.
4: Es un honor para mí atenderlo a ustedes acá.
0: Y me hace el favor y me trae dos anones lo que deja el difunto Antonio Carlos de la finca, porque esta finca no es tuya.
2: Evaristo González, reporta César Caro Yepes, Angélica Castellón, El Goyo Carriazo, Filadelfo Montero, Enol Narváez, Jorge Gómez Flores, Antonio Mendoza, Freddy Rocha, Osvaldo Aguilar, El Goyo Gómez, nuestro colega también está en la sintonía. Muchas gracias a todos por acompañarnos en Estudios Centrales, Luchito Arnedo, en transmisores Luis Eduardo Movilla Caucil, el equipo periodístico, doctor Wilman Herrera Mitola, Alberto Luis Contreras, gracias a doña Magola Ruiz, esta hospitalidad que nos han brindado, este cariño, este oasis de este hogar, muchas gracias. Yo soy Orlando Muñoz Saladén, de la Asociación de Locutores Profesionales de Bolívar y de la Asociación de Periodistas Independientes de Colombia, PIC.
0: Orlando, vámonos el próximo domingo para Tierra Bomba, para que el Niño Serén explique toda la historia con relación a ese tema del laguito. ¿Va para esa?
2: Va para esa. Ya. Que Dios los siga bendiciendo.
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0: Bueno, muy buenos días a todos y bienvenidos a El Oficio de Convivir, el Club de Lectura de Colmundo Radio. Estamos muy felices de compartir con ustedes el día de hoy para terminar con nuestra lectura que venimos haciendo, que corresponde a Como Agua para el Chocolate de Laura Esquivel. El día de hoy también queremos pues comentarles para que tengamos una comunicación muy abierta. El día de hoy va a ser nuestro último programa por un buen tiempo. Realmente este espacio ha sido muy bonito para nosotros y hemos podido aprender mucho, hemos podido lograr muchas cosas a través de este espacio y realmente estamos profundamente agradecidos. Y pues el día de hoy va a ser esta última instancia que vamos a compartir con ustedes a través de Colmundo. No significa que esto sea un adiós, solo es un hasta luego, porque realmente son compromisos personales los que nos detienen para poder continuar. Pero acá también está Mafe para darles unas palabras y para comenzar con nuestro programa del día de hoy.
1: Hola Andrés, buenos días, claro que sí. Pues bueno, muy animados por terminar esta sesión tan especial de este libro tan bello Como Agua para Chocolate de Laura Esquivel, y también con unos sentimientos encontrados por dar una pausa un momento a este proyecto. Probablemente, como a todos nos pasa en la vida, pues siempre hay situaciones y demás, pero nuestro fin siempre es incentivar y promover la lectura, que sea un espacio agradable, bonito y que definitivamente sea algo nutritivo. Entonces, con este fin, queremos dar las gracias a todos nuestros oyentes y queremos que se motiven a continuar con la lectura. Hoy vamos a hacer un cierre muy bonito de este libro tan especial y nada, vamos a empezar entonces el programa con toda la actitud.
0: Precisamente vamos a comenzar como tradicionalmente lo hacemos, con un poema. Y qué mejor manera de terminar todo este ciclo de lo que hemos hecho a lo largo de ya casi un año, que yendo al origen de esta historia y el nombre de nuestro programa, que es María Mercedes Carranza. El día de hoy vamos a leer un poema de esta poeta colombiana, bogotana, que sigue teniendo una importancia inmensa en nuestro país y en nuestra literatura. Vamos a leer un poema que se llama La Trampa. Tantos meses eludiendo la trampa, tantos meses. La rodeas por los bordes, por encima de ella, más aún. Logras alejarte varios pasos y hasta por segundos felices separarla de tu vista, entrever ráfagas, de verde prado. Y de súbito el deseo demente de llegar a la trampa, hundirte entre sus paredes, golpearte, golpear, caer y caer, llegar al fondo. Este poema me parece muy hermoso, es de María Mercedes Carranza, se llama La Trampa, y con esto vamos a darle comienzo a nuestro programa del día de hoy. Hace ya bastante tiempo venimos trabajando este libro y creo que hemos tenido el tiempo para rumiarlo, para procesarlo, y creo que este es un libro que merece este tiempo. Y precisamente, como primero, lo primero que hacemos siempre es empezar a hablar un poquito más de la autora de este libro. Entonces, vamos a darle comienzo con este espacio, si te parece, Mar.
1: Claro que sí. Bueno, para hablar de Laura Esquivel, vale recordar que ella trabajó durante mucho tiempo en televisión y que Como Agua para Chocolate fue un libro que fue pensado primeramente como un espacio para hacer una serie televisiva. Sin embargo, primero terminó siendo un libro y después ya ha tenido diferentes adaptaciones a series y a películas. Y además es que Laura Esquivel, aparte de ser escritora, nacida en Ciudad de México, también fue diputada en el Movimiento de Regeneración Nacional. Y este libro ha sido traducido a más de 30 idiomas. Fue rápidamente un éxito que se llevó a la televisión a través del cine. en el año 92. Y bueno, encontramos en este libro pues todas las matices de lo que nosotros denominamos realismo mágico. Y tal como lo hemos mencionado, hay un libro muy interesante que no he tenido la dicha de leer, y es que años después, muchísimos años después de la publicación de este libro, en el 2016 sale el libro que podría ser como una segunda parte, o más bien es el mismo libro, pero desde otra narración, y se llama El diario de Tita. En El diario de Tita, pues es como una especie de continuación de Como agua para chocolate, en donde se encuentran diferentes matices del libro desde los ojos de otro, desde los puntos de vista de otro personaje. Pero adicional, también hay un libro, sale al siguiente año, en el 2016, en el 2017, que se llama Mi negro pasado, de Lila Esquivel, que también es un espacio en donde cuentan esta historia de como una especie de continuación, ¿sí? Entonces es bastante interesante porque en realidad Laura Esquivel no nos dejó con el hilo, con las ganas de saber qué iba a pasar, sino que nos regala dos libros maravillosos, uno desde un punto de vista, y todo esto nos permite pues disfrutar mucho la lectura al ver que ella ha sido trabajadora en guiones de tensión y de cine. Pues vemos también evidentemente que eso se refleja mucho en el libro, ¿cierto, Andrés?
0: Sí, yo creo que hay algo que, no sé, es que este libro me pareció muy increíble en la manera en cómo conecta este estilo que es muy como político, pero de una manera tan romántica y una manera tan mágica que termina como diluyéndose en medio del mensaje de lo que significa esta historia. Porque yo creo que siempre cuando hablamos del realismo mágico hablamos también de realidades políticas difíciles, porque el realismo mágico siempre llega para poder como darle una cobertura a aquellas cosas que son difíciles de tratar, sobre muchos conflictos que se generan dentro de un país. Y yo creo que Laura Esquivel toma este punto de referencia que, bueno, a partir de 1961 con Gabo, al llegar con 100 años de soledad, pues esto genera como un boom que termina abrazando Latinoamérica, porque pues significó realmente una manera de poderle dar paz y de poderle dar como una explicación irracional a la manera precisamente tan irracional como está actuando el mundo. Entonces yo creo que Laura Esquivel logra nivelar todo esto y hacer una novela que va más allá de todos estos mensajes, y en su, pues, como en su corazón, realmente la novela nos habla de una historia de amor, pero alrededor de esa historia de amor se desenvuelven tantas cosas que uno solamente queda sorprendido de lo bien construido que está este mensaje. Y aparte su estilo, hablando de recetas, hablando de diferentes cosas que componen un hogar, yo creo que eso es lo más increíble, de cómo la dinámica familiar va cambiando conforme pasa el libro, generando que ese realismo mágico pueda darle como un fin a esta historia que sí pueda tener sentido. Entonces me gusta mucho cómo este libro va evolucionando, y eso nos habla mucho de quién es la escritora. Yo creo que esto, o sea, este tipo de libro solo puede provenir de una persona que ha estado tan cercana a la literatura infantil y juvenil. O sea, genuinamente yo no creo que esto hubiera salido de una mente que no estuviera tan conectada a una inocencia que solamente viene de una niñez puramente creativa, de una imaginación que vuela. Yo creo que eso es lo más increíble de este libro, que yo creo que es la efectividad de que tú puedas conectar con él teniendo la edad que tengas, el poder como generar esa atemporalidad. O sea, siento que en medio de todo sí tiene como un espacio temporal muy claro, pero creo que puede ser leído en cualquier época y bajo cualquier contexto de país, de incluso lenguaje. O sea, es que siento que eso es lo más bonito de este libro como que trasciende todas estas cosas y tú puedes generar una conexión muy bonita. O sea, y eso nos habla mucho de su autora. O sea, creo que en eso Laura Esquivel puede ser como una precursora, puede ser una voz muy importante cuando se trata de unir todos estos mundos. Entonces, sí siento que en eso puedo dar, Dios mío, o sea, puedo hablar solo cosas muy, muy buenas sobre esta autora. Y me llama mucho la atención cómo se construyó este libro, que eso yo creo que es lo más preciso, porque aparte es muy económica en sus palabras. O sea, es una persona que
1: Sí.
0: en solo 12 capítulos te cuenta una entera historia y tú no sientes que te saltaste nada importante.
1: Para hacer el libro de una forma muy agradable, y como digo, el tema de que haya trabajado en cine y televisión es evidente porque el libro
0: Sí.
1: está muy pensado en que cada
0: Sí, o sea, todo está planteado como
1: la
0: si cada capítulo fuera como una escena, ¿no?
1: Exactamente.
0: Sí, yo creo que eso es lo mágico como de este libro. O sea, es que genuinamente yo solo puedo escribir de este libro de una manera como con ese tipo de palabras, mágico. Me
1: Sí,
0: parece.
1: total. Yo creo que podemos empezar a abordar ya como todo el tema de los personajes que van apareciendo nuevos
0: Sí.
1: en el relato, ¿no?
0: Sí, o sea, como base tenemos a toda la familia de base. Yo creo que acá ya conocemos a estos personajes, ya venimos hablando muy, muy claramente sobre ellos. Tenemos a la mamá Elena, que es como la matriarca de esta familia. Tenemos a sus tres hijas, Tita, Rosaura, Gertrudis. Tenemos a Pedro, que era el novio de Tita, con el cual se casó Rosaura, porque mamá Elena no permitió que Tita se casara, porque era la hija menor y tradicionalmente la hija menor tenía que cuidar a su madre hasta su muerte y antes de eso no se podía casar. Entonces, Pedro se casa con Rosaura, Tita queda relativamente sola, hasta como que ciertos eventos suceden dentro de la casa que genera que entren nuevas voces y nuevas personas también a esta historia. Entre esas, entra John, que viene a ser también un personaje muy importante en esta segunda parte del libro. Igual tenemos a dos de las personas que trabajan, en esta familia, que también son muy importantes. No me acuerdo ahorita bien de los nombres. ¿Me recuerdas, Mafe? ¿Te acuerdas?

0: José Treviño, también
1: Juan que vino a ser el hombre de la vida de Gertrudis.
0: El sargento Treviño, que termina, ajá, exactamente, siendo parte de la vida de Gertrudis. Y también hay otra, hay otra criada que se llama Lupe o Lupita, que es también una de las hijas o, bueno, de la descendencia de las criadas en la casa de Tita.
1: Sí, yo creo que acá, o sea, acá podemos ir como hablando un poquito más de cómo progresa esta historia. Básicamente, a partir del matrimonio entre Pedro y Rosaura, Tita queda totalmente devastada, pero Pedro intenta acercarse a ella de muchas maneras, entre esas a través del nacimiento de su hijo Roberto. Y la llegada de Roberto a la casa fue de profunda alegría para Tita, porque Tita sintió una conexión con él de inmediata. Incluso ella, no siendo la mamá, estando soltera, pudo amamantarlo. Entonces, en medio de ese proceso, ella se apegó mucho a este niño, lo cual en la madre Elena, o sea, eso de una generó problemas, hasta el punto donde mamá Elena decidió literalmente exiliar a toda la familia y enviar a Rosaura, a Pedro y a Roberto a vivir a San Antonio, Texas. Allí suceden cosas trágicas. Roberto termina muriendo y en medio como de ese estado de profunda tristeza en el que se encontraba, tiene como una crisis y entra en una depresión muy profunda, hasta el punto de gritarle a mamá Elena. Y en medio de todas estas cosas, claramente ella termina parando en la casa de John Smith, que era el doctor del pueblo. Sí, o sea, él termina siendo, o sea, él me recordó mucho como el contraste entre el francés y Armando Mendoza, que era como esa misma dinámica de un hombre tan bueno, porque, o sea, ese doctor era tan, pero tan bueno que uno solamente se podía quedar como sorprendido. O sea, genuinamente fue un hombre que la recibió, no la hizo hablar, fue un hombre que estuvo para ella e incluso, en medio de todo, dentro de esa casa, ella conoce a la abuela difunta, venía de una comunidad indígena, si no estoy mal, y ella le termina enseñando también muchos saberes como ancestrales, de curación, de diferentes maneras en cómo se aproximaban a la medicina, porque también John hablaba mucho de cómo él quería también preservar esa parte de su familia con él. Y en medio de todo, Tita se encuentra como rodeada por tanto amor, por tanto cariño, que empieza como a recobrar mucho de lo que ella venía dejando atrás por su madre. E incluso sí, el punto de quiebre fue que Chencha le llevara el caldito de carne.
0: Claro, de hecho, eso es uno de los giros más bonitos de la novela, cuando nos da como esa esperanza de que Tita puede rehacer su vida. Porque John Graham, que es el doctor, llega pues en un momento crítico a ofrecerle una vida tan diferente, ¿no? Lejos de las directrices de mamá Elena, lejos del sufrimiento que ha tenido por Pedro, ¿sí? Y también, exactamente, después mamá Elena, que sufre de una situación de un saqueo en la casa, y vuelven a llamar a Tita para que regrese a la casa, prácticamente lo que, así tal cual como ella fue consolada por Chencha en la cocina a través de un caldito de carnes, ella hace lo mismo con su mamá. Entonces aquí vemos esa figura tan bonita que es la comida y todo lo que es a través de la alimentación, ¿no? Como ese lugar de cuidado, porque a pesar de todas las circunstancias y vivencias injustas que vivió Tita, ella no era capaz de despreciar ninguna situación en donde alguna persona estuviese sufriendo por hambre, ¿no? De hecho, en el libro, eso era lo que nos contaba, porque ella empezó a amamantar, porque ella sufría porque Robertico no pudiera comer, y que llorara, eso le desesperaba. Y aún su mamá, en una situación vulnerable después de que fue saqueada en la casa,

0: por el simple hecho de no aceptar Tita tal cual era, de no querer también entender a su hija de la manera en como ella es, porque al fin y al cabo lo que más resentía la madre de Tita era su libertad, era la manera en como ella también quería lograr hacer su propia vida por fuera del contexto familiar, que eso era lo más reprendido, o sea, lo que ella más reprendía. Y en medio de todo, pues acá ya como retomando todo lo que va pasando, pues en medio de todas estas circunstancias y de esta historia, estamos en una época de revolución, estamos en una época de guerra civil, donde estamos hablando de que están los revolucionarios, están personas también que hacen parte del cuerpo estatal, y estamos en un pueblo donde los revolucionarios son como los que mandan la parada. Y en medio de todo, ellos también venían como a cada finca, a cada lugar, espacio de tierra, para pedir una cuota para su mantenimiento, para su manutención. Entonces, al llegar a cobrar a donde mamá Elena esconde de inmediato a Tita, muchas de sus provisiones, incluso solamente queda ella con otros de los hombres que habían en la casa, que eran como los que restaban de los que podían proteger, y ahí por primera vez ella no sabe con quién está hablando, pero ella se encuentra con el que sería el hombre de Gertrudis. Y en medio de todo de todas estas circunstancias, ellos regresan una vez más cuando ya Tita no estaba y terminan paralizando a su madre. En medio de esta parálisis fue cuando la madre decide no comer la comida de Tita, y Tita pues se lava las manos y dice, bueno, yo no puedo hacer nada más. Muere mamá Elena, y con la muerte de mamá Elena renace un deseo, porque al fin y al cabo, mientras mamá Elena estuviera viva, Tita iba a tener una piedra de tropiezo para poder como realizarse. Entonces esto le dio puerta abierta a dos hombres, porque Pedro, con la muerte de mamá Elena, dijo, ush, me quité esta carga, puedo ir por quien siquiera. Y John dijo, ah, ya no necesito el permiso de esta mujer para poder estar con Tita y puedo estar tranquilo con ella. O sea, John ahí se lanza, decide proponerle matrimonio y empieza como una pelea de celos, como... O sea, la verdad, eso me pareció lo más cómico de toda la novela. Los celos de Pedro me parecieron genuinamente cómicos, porque, o sea, es que claro, este fue un hombre que se casó con la hermana de ella para poderla mantener cerca, y que el primer chance que tuvo para poderla tener como tal, o sea, fue en un contexto donde ya estaba casado, tenían una hija, porque después de esto ya habían tenido una hija después de la muerte de su hijo Roberto. O sea, y estamos hablando de que él aún así decía, no me importa, a mí lo que me preocupa es Tita. Y me pareció como muy impresionante que llegaran al punto donde ya cuando le pidió matrimonio de John, para Pedro eso fue absolutamente inaceptable, y él decide literalmente proponérsele a Tita, pero de una manera tan clara y tan física, que genera que Tita pues simplemente sucumba a lo que ella venía deseando desde hacía tantos años. Entonces empieza como una dinámica muy, muy extraña, porque pues tenemos un contraste de dos personas totalmente distintas. Pedro, el que decide casarse con la hermana para mantenerla cerca, y que al fin y al cabo, o sea, yo también entrando como a razonar un poquito, me parece que eso es una decisión como demasiado irracional, o sea, en todas las cosas que pudo hacer Pedro, creo que esta fue la más loca que pudo hacer, o sea, ¿quién?
1: La novela tiene ese tinte trágico cómico, pues sí. A nosotros nos hace cómico, pero en realidad él estaba sufriendo, aparte que lo habían dado también por muerto, ¿no? Entonces yo creo que eso también es un choque para él súper fuerte, porque él cree en ese amor que Tita le tiene y que es capaz de sobrepasar cualquiera de esas cosas. Es decir, como que ni siquiera el hecho de estar casado, ni siquiera el hecho de haberse dado por muerto, va a impedir ese amor, ¿no? Y hay otra

0: que me gustaba recordar, y es que el doctor John Brown, y es un tema que quería tocar también, le enseña un poco sobre cómo se alista un poco, organiza un poco, y de hecho todos los capítulos, como bien había dicho, todos los capítulos hablan de un alimento, ¿sí? Pero hay un capítulo que el capítulo 6, que ni siquiera nos habla de una receta para cocinar o alguna comida, sino que nos habla de los fósforos, de cómo se alista un fósforo para hacer fuego y toda la alegoría que nos habla, ¿no? Y también al final del libro, cómo esa alegoría se ve en los dos personajes principales, ¿no? Qué curioso que de los 12 capítulos haya un capítulo que no tenga una receta para iniciar, sino que nos dé como esa fórmula del amor en el sentido del eros, la pasión, a través de un simple, ¿cómo se llama esto? Una cerilla para encender fósforos, ¿no?
1: A mí me parece esa alegoría, o sea, toda esa metáfora me pareció tan hermosa. O sea, como, o sea, siento que ahí también como el realismo mágico es algo que es algo que, o sea, es que siempre raya con la ciencia ficción,
0: sí,
1: pero termina como yendo a la fantasía, pero de una manera tan, o sea, que ni siquiera tú puedes como negar lo bonito que está explicado, porque al fin y al cabo nos habla de un elemento básico, nos habla del fósforo. Nos habla de cómo ese fósforo vive también dentro de nosotros y cómo todos nosotros podemos tener esa llama. Y nos habla de esa llama que puede arder tanto hasta el punto de llevar a una persona hasta la muerte, pero es una muerte en medio de un éxtasis muy hermoso. Entonces yo siento que eso me parece una metáfora muy bonita para hablar de un amor realizado, un amor que realmente no nace de un, sí, o sea, como de un contacto físico, porque yo siento que eso es lo que uno muchas veces siente del, o sea, se habla del fuego, se habla como de la reacción de la chispa, de algo que tiene que surgir entre dos elementos para que pueda nacer, pero yo creo que todo esto nos muestra cómo el fuego nace adentro y cómo adentro poco a poco ese fuego va llenándose más, va prendiéndose hasta el punto de poder como realmente reflejarlo, o puede ser apagado también por personas, sí, que terminan haciéndote daño.
0: Exactamente, y es que yo creo que el doctor lo que quería era buscar una forma o tener esa fe de que él también podía encender esa llama
1: en
0: no solamente del amor, sino de procurar darle una buena vida, una familia. Pero aquí también nos vamos un poco por esa parte del instinto, de la pasión, ¿sí? De todo esto que lastimosamente, digamos, por más buena gente que fuera el doctor Brown, no era como tenía que terminar esta historia, ¿no? O sea, obviamente acá vemos que es una especie un poco de cliché, así como pasa en Betty la Fea, que encontrándose con el francés decide seguir su vida con Armando. Entonces siento que tiene como todo lo típico de una que sea novelesco, el libro, pues, porque nos da sin querer lo predecible, ¿no? Y eso es lo que también a veces cautiva mucho a los lectores.
1: Yo creo que es un contraste de este libro que me gusta mucho como encontrar. Yo no sé si tú te viste la película de Vidas Pasadas.
0: ¿Vidas Pasadas? No, creo que no.
1: Vidas Pasadas es una película, ahorita no sé si sigue en Netflix, pero la última vez que yo la vi estaba en Netflix. Y es una película que trata sobre dos amigos de infancia que eran como novios y que se amaban, se adoraban, y ella, en medio de todo, vivían los dos en Corea y el papá decide emigrar con toda la familia a Canadá.
0: Okay.
1: En medio de esa transición a Canadá, su vida cambia por completo, ella deja atrás esta amistad y nos habla de tres instancias donde se reencuentran. Una, después de 10 años de haber salido de Corea, que ya los dos estaban como poco más sea, ponte que te estaban como empezando sus 20 o un poquito antes. Ellos se reencuentran y logran como establecer una especie de relación a distancia que no termina culminando nada. Y se reencuentran 10 años después de eso, cuando ella ya está casada. Entonces, él va a Nueva York, porque ya ella pasa a vivir a Nueva York con su esposo. Y el esposo, o sea, era una persona de, uno, de Estados Unidos, dos, era un judío, una persona por fuera de esa cultura y lo que uno típicamente ve como, bueno, seguramente ella volverá con su amor de infancia, bueno, ella seguramente va a reconectar y van a generar como una pasión y ya va a dejar a su esposo. Pero precisamente toda la alegoría y todo lo que nos cuenta esta película nos habla de cómo el amor también se da en el compromiso y cómo muchas veces tú puedes elegir más allá de lo que sientes en lo que tú realmente quieres para tu futuro. Entonces, la película realmente nos habla de un amor de infancia que no pudo ser. Y yo creo que esta, o sea, me gusta mucho el contraste entre vidas pasadas y como agua para el chocolate, porque nos habla de dos caras de la moneda. De por más que una persona sea la mejor para ti, pues al fin y al cabo tú eres el que decides. Y Tita, creo que en medio de esa, sí, o sea, como esa disensión, en medio de como esa confusión que ella venía manejando porque no sabía qué era lo que ella quería para su futuro, ella entendió que esa llama que encendía Pedro en ella no era algo que yo no pudiera lograr bajo ninguna otra circunstancia, y creo que por primera vez en su vida ella decide ser egoísta, ella decide realmente decidir no con base en lo que seguramente hubieran querido los demás para ella, porque obviamente toda persona que tuviera dos ojos le iba a decir John Brown es la mejor opción para ti, o sea, es médico, es una persona extremadamente paciente, es un buen hombre, seguramente te va a dar una familia, seguramente vas a vivir muy feliz, pero en todas las circunstancias y bajo todo lo que sucediera, ella entendía que ya su corazón le pertenecía a alguien más, y pues eso es lo que ya desata como la última como pelea familiar que hubo, porque pues regresa Gertrudis regresa como general, literalmente bajo una posición súper alta en medio del rango de todos los revolucionarios, y termina convirtiéndose en una persona muy importante para esta historia también política. Y Gertrudis, en medio de su desfachatez, en medio de su vida tan libre de esas expectativas, porque al fin y al cabo salir de casa tan joven le ayudó para que ella pudiera entender qué era lo que realmente quería, quién era. Entonces eso genera que ella llega a la casa y ella llega con opiniones muy fuertes, llega tranquila, llega feliz y entiende a Tita de una manera muy profunda, hasta el punto donde le dice haga lo que usted necesite hacer para ser feliz. Y todo, ella misma es la que empuja a que Tita hable con Pedro, porque Tita en ese momento creía que estaba embarazada de Pedro. Entonces también eso genera como un susto bastante grande, porque pues en medio de todo eso significaba que tendrían que huir, pero menos mal no estaba embarazada. Y en medio de todo ya eso genera como la conversación fuerte que tuvo con Rosaura después de un accidente que sucedió con Pedro, donde literalmente pedía por Tita y que Tita lo cuidara y que Tita estuviera. Rosaura no soportó ver eso y ella literalmente decide confrontar a Tita, decirle como de frente que eso se veía mal, que eso era una mala familia, que eso era una mala persona, que por más que ella quisiera revivir cosas pasadas, que no era su realidad, que ella no tenía por qué hacer eso. Y pues, y tal le dijo como, o sea, bueno, eso no es mi problema, o sea, usted fue la que se casó con mi novio, o sea, tú fuiste la que hizo todas estas cosas que terminaron también hiriéndome a mí, y tú también tuviste la oportunidad de ser egoísta, tú también tuviste la oportunidad de tomar tus decisiones, ahora yo voy a tomar las mías, no me importa. Y pues acá como que queda en un salto de tiempo que yo en un principio dije como, ¿qué está pasando? Porque pues nos hablaba de la boda, nos hablaba de preparaciones, y yo pensé que ella estaba como siguiendo con el plan de John Brown, pero después como que empiezan a salir piezas del rompecabezas que se van uniendo, y nos cuenta de cómo llegaron a un mutuo acuerdo entre Rosaura, Pedro y Tita, porque al fin y al cabo, en ese tiempo, me imagino, el divorcio no era, uno, legal, y dos, por más que fuera legal, bien visto. Entonces, obviamente, Tita no podía andar con Pedro de la mano ni besándose en público, porque eso iba a generar muchas conversaciones. Y Rosaura, pues, en el acuerdo, decide educar a su hija como ella quiere, y decide ella realmente encargarse de Esperanza, que era como su proyecto, porque realmente Rosaura veía a su hija como un proyecto. Y realmente ella ya les deja como la capacidad de enseñarle como cosas básicas del hogar, de cocina, y como un tipo de crianza diferente a Pedro y Tita.
0: De hecho, aquí yo quería mencionar algo sobre Esperanza, que es la hija de Rosaura y Pedro, y es que ella termina enamorada de Alex Brown, que es el hijo del doctor,
1: sí.
0: Y Tita pues siempre juega como ese papel de tía, de cómplice, pues de acompañar a su sobrina. Pero eso es lo que me gusta de este libro, cuando se vuelve un poco generacional, que empieza a conectar un poco todo y todo cobra un sentido. Y es que quien nos está narrando el libro es la hija entre Esperanza y Alex Brown, es decir, la hija de la sobrina de Tita es quien nos está contando esta historia. Entonces, aquí vemos como un juego de historias, obviamente un juego de poderes entre familias. Creo que esto también es un toque muy del realismo mágico, así como nos presenta García Márquez, Isabel Allende, entre otros autores que hablan del realismo mágico, que nos cruza mucho la genealogía y los personajes, ¿no? Y yo también quería mencionar que siento que el libro nos deja, digamos que el drama que logra el libro es lo que lo mantiene a uno ahí todo el tiempo conectado con la historia, ¿no? Pero también siento que es un libro que nos hace repensar, y que también está escrito para repensar un poco cómo era el trato y el papel o el rol de las mujeres en esta época.
1: Sí.
0: Y también es una especie de confrontamiento con esa realidad, porque yo creo que no necesariamente todos los libros que quieren hacer una crítica sobre el rol femenino nos van a presentar que un personaje es libre de hacer lo que quiera, sino que justamente esas injusticias es lo que más refuerzan un poco esa idea de qué es lo que está pasando obviamente en la sociedad, ¿no? Y obviamente también está aquí el contexto político, reencontramos a Gertrudis ya con un rol importante en la parte de la revolución, y siento que también nos pinta una figura femenina diferente a lo que estamos acostumbrados, no sé si me hago entender. Entonces siento que el libro, a pesar de que es muy chapada la antigua, la crianza en ese hogar, también nos da esbozos de la diversidad de roles que tienen las mujeres, la que es cocinera, la que es revolucionaria, la hija que es sumisa y le hace caso a la mamá, la hija que está viviendo problemas de desamor, todo esto, y nos permiten ver una complejidad en cada uno de los personajes, ¿no?
1: Sí, o sea, se nota que Laura decide escribir realmente a la mujer no desde un punto de vista tradicional, o sea, lo que ella busca es realmente mostrar a la mujer tal cual es, o sea, en todas sus facetas, de todas sus maneras, o sea, que creo que es lo más bonito, que al fin y al cabo no se centra en lo que puede hacer una mujer, porque o sea, todo el libro nos habla de lo que ya ha hecho la mujer, lo que realmente puede transgredir una mujer, lo que realmente en medio de todo la mujer puede ser, o sea, siento que eso es lo más bonito del libro, que nos presenta a Tita, una mujer que en medio de todo quiso ser obediente y quiso hacer muchas cosas en pos de su familia, pero que termina tomando una decisión que para muchos puede ser egoísta, pero que fue la decisión que realmente le trajo una felicidad plena, y eso lo vemos ya llegando al fin de la historia, cuando vemos que en el salto de tiempo, la boda que están preparando es la boda de precisamente Alex Brown y Esperanza.
0: Sí, y Esperanza.
1: Una boda que reprueba profundamente Rosaura, pero Rosaura, en medio de esa ira por sí, la promoción, ella termina literalmente muriendo. Y ya con la boda que se está dando entre Esperanza y Alex, pues ya eso también le da una cabida a Tita y a Pedro de poder explorar su amor de una manera muy abierta. Y
0: claro,
1: como esa primera noche, profundo éxtasis de poder estar los dos juntos, de poder verse cara a cara y decir lo logramos, genera su muerte, pero claro, no una muerte trágica, sino una muerte que viene a partir de esa llama que ardió tan profundamente entre los dos, que generó que literalmente la casa ardiera y naciera de ahí frutos, porque nos hablaba de que esa es una, se convirtió en una tierra profundamente fértil, donde también creció su familia, donde también estuvieron todos juntos. Y no, al final incluso descubrimos que es la hija de Esperanza aquella que cuenta esta historia.
0: Exactamente. Y algo que yo quería recordar o rescatar de esta historia es que obviamente suena bastante exagerado, pero eso nos demuestra que cualquier pasión nos puede llevar a cualquier extremo, ¿no? Tanto la parte del odio y de la violencia puede encender el fuego esto de una guerra. Y es que este libro tiene muchas alegorías, tiene muchas formas que uno lo pueda, así como puede despertar también esta pasión. Pero otra cosa que me parece sorprendente es que, a pesar de que eso, el rancho se quema y se vuelve una tierra fértil, aún así, a pesar del fuego, sobreviven dos libros que son las memorias de Tita. Y es muy hermoso ver que Tita era una escritora en medio de todo esto, porque al final esta historia no sería posible o no sería o no se podría contar si la hija era sobrina de Tita e encontrara estos textos y se interesara por organizarlos, que es lo que nos muestra el libro y que nos demuestra pues cómo la descendencia y generación tras generación las cosas van cambiando y van mejorando. Y creo que esto es un sentido muy bonito, porque sí rescato mucho que no solo los libros, sino la vida real, hay una tendencia para que la siguiente generación, porque la siguiente generación sea mejor, ¿no? Es lo que se supone o lo que se espera de una descendencia, ¿no? Y también puede ser esa motivación de querer tener hijos, etcétera, y las oportunidades y demás. Entonces, el sacrificio de unos, o sea, o la vivencia de unos, también lo que busca es que más adelante esos patrones no se repitan. Obviamente, este matrimonio es un poco inconcebible, o sea, cómo se va a casar el hijo del doctor con una de las hijas de María, de mamá Elena, perdón, de las hijas de Rosaura. Sin embargo, este amor ya es posible más en esta época, digo yo, o sea, ya han transcurrido unas generaciones. Y siento que es una especie de reivindicación, ¿no? También el libro con esa alegoría de la muerte y lo que pasa, también siento que es la culminación o la reivindicación de que ese amor llegó a su máximo esplendor, a culminar, ¿no? De la forma en la que ellos siempre estuvieron como aguantando como una olla a presión que estaba ahí y que luego estalla. Pero siento que nos busca hacer como las paces para que sea muy resolutivo el libro, ¿no? Como que no sé si se puede decir como un final feliz, porque creo que todos los libros de la fantasía muchas veces nos vendieron la idea de que seremos felices por siempre.
1: Sí.
0: Y yo no creo mucho en ese seremos felices por siempre, porque la vida no es así. Sí. Pero siento que el libro como tal sí intenta resolvernos el libro de una manera muy tierna, digámoslo así, o sea, como con mucho sentido, no sé cómo expresarlo.
1: Lo que tú hablabas de las generaciones, vemos acá la historia porque ya tenemos un contexto más grande de mamá Elena, donde nos cuentan cómo ella tenía un amor secreto, un amor que no fue aceptado por su familia porque él tenía sangre negra, porque básicamente nos hablaba de que él huyó en medio de la esclavitud de Estados Unidos, llega a México y está con una mujer Y en medio de los dos, no, estoy equivocado, no sé, creo que era el papá de él era mexicano y la mamá de él era negra, y nace este hombre que tenía sangre negra, y eso en la familia, obviamente el racismo es algo que en Latinoamérica sigue siendo un gran problema y sigue estando muy presente, y precisamente en la familia de la mamá Elena deciden prohibirle que ella esté con este hombre, e incluso en medio de todas estas circunstancias ella sigue viéndose con este hombre, Gertrudis es hija de este hombre. Este hombre pierde la vida en medio de diferentes circunstancias y ella termina como literalmente resignándose a vivir con un hombre que no amaba, hombre que muere después de enterarse de estos amoríos de su mujer. Y creo que mamá Elena cargó mucho con esta experiencia para que sus hijas no la tuvieran que vivir, y su manera de poder como evitar que eso sucediera era sobreprotegiéndolas, hasta el punto donde su única manera de expresar lo que sentía era a través de la ira, porque ella nunca procesó ese duelo, porque ella no pudo aceptar el hecho de que su vida fuera la que ella tenía. O sea, y en medio de todo, Tita pudo entender a su mamá, y ella no quiso entender a su mamá para como acolitarle todo eso, sino simplemente para romper con esas, con esas expectativas o con aquellas cosas que ella quería más que todo, como lograr. O sea, en medio de todo, Tita lo que hace es romper con esto y permite que incluso a la hora de que lleguen Esperanza y Alex, pueda darse un amor genuino y pueda darse un amor que realmente pudiera florecer, que eso es lo más bonito de todo el libro, y yo creo que es lo que más podemos sacar de acá, ¿no?
0: Sí, bueno, yo creo que este libro fue un lindo espacio de encontrarnos con la literatura latinoamericana, darnos cuenta de que hay mucho por contar, hay muchas historias que se rescatan a pesar del tiempo, siguen teniendo esa vigencia, y también darnos cuenta de que Laura Escribel es una gran escritora, es una gran guionista, y que aparte siento que este libro nos permite que más adelante, como decía, hay otros libros que salen de esta historia. De hecho, ahorita no recuerdo si es HBO o Prime, bueno, no recuerdo cuál, acaba de sacar una versión de Como Agua para Chocolate en una serie, y la verdad está buenísima. Los colores, el drama, los personajes, siento que es como muy fiel a la historia. Y nada, gracias por acompañarnos en esta lectura de este libro. La verdad, para mí fue muy nutritivo retomar la lectura con este libro, que pues, para mí siempre tiene como un lugar especial en el corazón. Y queremos invitarlos desde el oficio de Convivir a que sigan compartiendo lecturas, a que siempre saquen un espacio para la literatura, un pequeño poema, unas cuantas hojas de libro. Siempre nos aterrizan nuevamente como en otras realidades y nos abren la posibilidad de tener otros ojos ante este mundo con tantas situaciones, ¿no? Mi invitación siempre a la lectura, a la reflexión, al pensamiento crítico, y nada, a disfrutar mucho de las palabras, ¿no? Tal cual como las tenemos ahora disponibles.
1: Y estamos muy agradecidos por este espacio que Colmundo nos ha dado, y por este espacio que también ustedes como nuestros oyentes también nos han permitido compartir. Creo que con el oficio de Convivir hemos empezado a amar la literatura de una manera muy profunda, analítica, no tanto desde lo entretenida que puede ser, sino también lo profunda. Y yo creo que esa es también una invitación que les hacemos. Leamos, y leamos conscientes de lo que estamos leyendo, o sea, tengamos muy presente que la literatura, tanto latinoamericana como global, tiene mucho que compartirnos y tenemos mucho que aprender. Entonces, estamos agradecidos con ustedes por este espacio, porque han sido realmente un gran público para nosotros en medio de todo esto, y hoy más que nunca, pues les deseamos que la literatura siempre los acompañe y que podamos siempre reencontrarnos en el camino. Vamos por ahí, por nuestras redes sociales, en el oficio de Convivir, en Instagram, Facebook, TikTok, alguna vez les estaremos compartiendo algo de las lecturas que vayamos haciendo, algún contenido que podamos ir dándoles, pero en sí estamos agradecidos y queremos realmente que para ustedes este haya sido un espacio donde hayan realmente aprendido a amar la literatura tanto como nosotros.
0: Gracias, Andrés, por este bonito espacio, y claro que sí, nos estaremos encontrando en más espacios de lectura, eso sí, sin duda.
1: Muchas gracias, Mafe, y espero tengan un lindo domingo. Hasta luego.
0: Gracias.

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Hola, mis amigos, ¿qué tal? Muy buenos días y muy buen domingo. Los saludamos desde la ciudad de Bogotá, capital de la República de Colombia, por las estaciones Colmundo Radio. Dial 1040 del AM en la ciudad de Bogotá para su red de emisoras en el país. Nuestro saludo también muy cordial, muy musical, para todos los oyentes que nos sintonizan en cualquier ciudad o país del mundo, a través de la página web www.colmundoradio.com.co. Esa es la vía internet. Y también por la plataforma digital Kick en vivo, Colmundo Radio, Serenata Colombiana. Kick se escribe K-I-C-K, Kick en vivo. Gracias a Dios que nos permite llegar a sus casas o a sus sitios de trabajo o de descanso en este maravilloso domingo 19 de julio del año 2026. Mañana, un día festivo muy importante para la vida, la democracia, para el recuerdo histórico tan importante. Día de la Independencia de Colombia, 20 de julio. De manera que estamos en el meridiano de este puente festivo que se inició en el día de ayer, prácticamente desde el viernes. Ya en la tardecita, todo el mundo toma camino a sus fincas, a sus sitios de descanso, para viajar y compartir en familia. Como se comparte en familia este espacio dominical, de en punto de las 10 de la mañana en adelante, aquí en Colmundo Radio, la ventana oficial de la música de nuestros ancestros. En la primera parte, pues vamos a tener nuestra tradicional música colombiana, muchas complacencias musicales que tenemos pendientes, con música muy hermosa, canciones muy lindas. Y en la parte segunda, en el recorrido musical por Colombia, la parte tropical, segmento tropical, pues como lo hemos anunciado, vamos a tener el homenaje al gran maestro, al gran cantante venezolano de música tropical, Perucho Navarro, quien murió recientemente, de manera que tenemos una selección de éxitos maravillosos con las orquestas que trabajó y en la voz de este grande de la música tropical, Perucho Navarro. Don William Yepes nos acompaña en la parte técnica y en las comunicaciones. Y frente al micrófono y en la selección musical, presenta su anfitrión, Guillermo Bohórquez Rincón. Vamos a iniciar con la invitación al barítono y compositor del Líbano, Tolima, don Régulo Ramírez, tremenda voz, quien nos ofrece un bonito bambuco del maestro José A. Morales, un tiple y un corazón. Así como...

Bueno, complacencia musical. Teníamos pendiente de una canción que es un himno en nuestro país. Cualquier persona siempre siente esta canción maravillosa, que se trata de un vals emblemático del maestro José A. Morales. Lo siente como propia, es como otro himno de nuestro país. Lo hemos apropiado viviendo o naciendo en, habiendo nacido en cualquier ciudad o cualquier pueblo o provincia de nuestro país, pues siempre todos llevamos en el corazón un pueblito viejo. Y cuando la gente retorna a su terruño, pues esta canción se vuelve mucho más bonita, más entrañable, ¿no? La complacencia musical es para las oyentes Blanca Moreno, de Funza, aquí en Cundinamarca, y la señora Yadira Villa, aquí en Bogotá. Entonces, ellas coincidieron en solicitar el vals del maestro José A. Morales. Pueblito Viejo.

listos para seguirla acompañando. Y pues la vamos a acompañar con una canción que es del maestro Álvaro Dalmar, canta Cari Infante, una excelente soprano, acompañada del quinteto Dalmar, y esta canción dice así: feliz cumpleaños.

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1: Bueno, saludamos también a otro oyente que ya reporta sintonía. Ella es Lida Amézquita. Le decimos fuerza, ánimo. Hay veces que tenemos fuerza, ánimo. Hay veces que tenemos ciertas dificultades. La vida es así, ¿no? La vida es un vaivén, ¿no? De emociones, de circunstancias. La vida no es momentos muy felices. Hay veces que esos momentos no tantos. Hay circunstancias a veces de salud, de trabajo, de relaciones humanas, de qué sé yo. Tantas vicisitudes, eso hace parte del humano y de los seres humanos. Pero del ser humano y de la vida de los seres humanos. Pero vamos para adelante. Y la música nos une y la música nos proporciona alegría, recuerdos, evocaciones.

canciones y la música colombiana principalmente, sí que tiene ese antídoto, porque nos pone en modo felicidad, en modo patriotismo, en modo amor, en modo compartir. Bien, viene una solicitud musical de la oyente Gladys Rincón, la solicitó hace 8 días, ella ya se comunicó, quien seleccionó a la heredera del llano. Ella nació en Casanare en 1969, se trata de la gran cantante y compositora Elda Flores, con el joropo de su inspiración, Paisaje Nacional, bonita canción, es un tema llanero, es un joropo hermoso, que quisiera le pusiéramos mucha atención a la letra, al ritmo, al contenido, a lo que expresa, al orgullo de ser colombianos de todas las regiones, porque no es un paisaje solamente del llano. Como su nombre lo indica, el pasaje es el paisaje y el ritmo de joropo es a nivel nacional.

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1: Bueno, reportan sintonía y se comunican a través de la línea WhatsApp 301-555-3445. Buenos y santos días. Saludo para usted, don Guillermo, y compañeros de trabajo. Gracias a Dios lo escuchamos bien después de la gripa que lo aquejó. Ay, ¿saben que sí? Sí, bendito Dios que me he recuperado muchísimo y estoy pues realmente bien. Así que mil gracias. Y escriben, dice, nosotros, la familia Julio Martínez y Dora, fieles a su maravilloso programa, muchas bendiciones. Pues Julio y Dora, muchísimas gracias, muy queridos, por esa comunicación, reporte de sintonía y por, darme esa voz de respaldo, recordar que estuve afectado del tema de la gripa y de la voz, pero ya, bendito Dios, mucho mejor. Bueno, saludamos también y recibimos una gratísima comunicación telefónica de Soledad Chávez. Ella se encuentra feliz, disfrutando Serenata Colombiana, y le envía un abrazo, una felicitación, muchas bendiciones, y dice que es la persona más linda y preciosa, y se refiere a mi señora madre Inesita, quien estuvo de cumpleaños el pasado miércoles 17 de julio. Muy bien, creo que fue jueves mejor, el 17 de julio en todo caso. De manera que muchas gracias, Soledad, por esos ese saludo, esas palabras. El viernes 17 de julio. Gracias por sus bonitas palabras, sus deseos. Se lo transmitiremos con mucho cariño, con mucho amor a nuestra madre Inesita. Y bueno, la canción Feliz Cumpleaños que pasamos hace un momentico en la voz de Cari Infante y del Quinteto del Mar, pues también es para saludar a Elizabeth Ayala. Ella en la ciudad de Bogotá estará de cumpleaños el día de mañana, 20 de julio. De manera que desde estos micrófonos, Elizabeth, muchas bendiciones, que Dios la acompañe, que tenga un cumpleaños maravilloso en compañía de su hijo, de su querida madrecita, que disfruten este maravilloso día que además es fiesta nacional. De manera que un saludo muy especial y hay complacencia musical precisamente para Elizabeth Ayala, quien desea escuchar el tradicional pasillo Uri en las voces de Silva y Villalba.

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1: Saludamos a la oyente del barrio Modelia, en la ciudad de Bogotá, la señora María Eugenia Rodríguez, quien recuerda la bella pero dramática danza del músico venezolano Ramón Carrasco. Los Cisnes, en la interpretación de Garzón y Collazos, una de sus primeras grabaciones en la década de los 50. Los Cisnes.

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1: Más oyentes, más mensajes. Don Guillermo y Don William Yepes, buenos días. Gracias por alegrarnos el día con su bonito programa que nos alegra todos los domingos. Gracias por Pueblito Viejo, por Los Cisnes, por todas estas lindas canciones colombianas. Ella es Blanca Moreno, su esposo Gabriel. Para ellos un abrazo muy especial. Patricia Alférez nos dice, buen día a ti, a todos en Colmundo y a los oyentes. Que nuestro Señor bendiga a nuestra patria, que tiene música tan hermosa en muchos géneros. Y Colmundo, por darnos el placer de disfrutar la mejor de todas. Felicitaciones. Bueno, muchas gracias a Patricia Alférez Roa. Y otro mensaje a través de la línea WhatsApp 301-555-3445 nos dice, buenos días, don Guillermo. Saludándolo desde la localidad de Teusaquillo, Fabio Herrera Cristancho. Hoy, como todos los domingos y festivos, siguiendo su maravillosa selección musical. Para la segunda hora, la hora tropical, quisiera escuchar Cumbia Bonita con Perucho Navarro, con los melódicos. Gracias, un feliz día. Claro que sí, con mucho gusto para don Fabio Herrera Cristancho y su querida familia. Bueno, vamos con complacencia musical, solicitud del oyente Santiago, desde Suba, Bogotá. Ritmo de pasillo, de Luis Alberto Osorio, Flor del Campo, con Iván y Julián. El dueto, Due Torres.

0: Bueno, reporta sintonía a otro gran oyente. Él está en la ciudad de Villavicencio, la capital del departamento del Meta. Él es don Álvaro Casas. Él saluda muy especialmente a Luz Marina Hernández en Facatativá y se suma a la felicitación por su cumpleaños, que será entonces precisamente el 21 de julio. De manera que el martes. Él también quiere decirle que Dios la bendiga, la colme de salud, bendiciones, de mucho amor. Así que, pues con mucho gusto, don Álvaro. Bueno, saludamos a don Nicanor Casas. Él está en San Juan de Río Seco. Y don Nicanor recordó que el ciclista de Cucaita, Boyacá, conocido, muy conocido como don Rafael Antonio Niño, desafortunadamente falleció el pasado 9 de julio, y por lo cual solicitó la composición del requintista Luis Lorenzo Peña, que hace honor a este gran ciclista colombiano que dejó un gran récord en Vueltas a Colombia. Aquí está Luis Lorenzo Peña, honor a Rafael Antonio Niño, el Niño de Cucaita.
1: Faltan 3 segundos.

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1: Bueno, pues atendemos la solicitud musical y el ofrecimiento que quiere hacerle don Álvaro Casas desde Villavicencio por el cumpleaños de Luz Marina Hernández en la población de Faca, Cundinamarca. Resulta que a Luz Marina le encanta el tema Sufro queriéndote. Y aquí está la versión de los hermanos Collazos, un ofrecimiento de don Álvaro Casas por el cumpleaños de Luz Marina. Sufro queriéndote, los hermanos Collazos.

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1: Bueno, reporta sintonía doña María Eugenia Rodríguez. Ella está feliz ahí en Modelia, en la ciudad de Bogotá. Agradece la complacencia musical y la compañía todos los domingos de Serenata Colombiana. Y pues me agradece la conducción y la presentación de este espacio. Pues nos sentimos muy felices de que siempre esté en sintonía y que le agrade nuestra programación. También al doctor Gustavo Silva y su esposa Esperanza están en Vélez, Santander. Están invitando al Festival de la Guabina y el Tiple. De manera que con mucho gusto para la próxima semana, por allá en Vélez, disfrutando de nuestra música colombiana. Y a través de la línea WhatsApp, don Guillermito aún con el ánimo un poquito bajito en ritmo, pero la alegría me ronda escuchando mi hermosa música andina y la sin igual, en la sin igual serenata colombiana que su merced conduce también. Muchas gracias, bendiciones y abrazos. Ella es Lida. Claro que sí, vamos para adelante. Y vamos a cerrar esta primera parte del programa con un bambuco del maestro José Muñoz, Como yo te buscaba, para la voz del tenor Lucho Ramírez. La voz del tenor Lucho Ramírez.

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3: ¿Qué tal, amigos de Colmundo Radio? La radio que te acerca con las noticias, te acerca a la música. Bienvenidos a Así Canta el Vallenato, correspondiente hoy domingo 19 de julio del año 2026. Luis Arnedo Babilonia me acompaña en la producción técnica de sonido. En la presentación está amigo Freddy González Correa, miembro de la Asociación de Locutores Profesionales del Departamento de Bolívar. Bueno, se enlutece nuevamente el medio de la comunicación. Fallece un gran amigo periodista, narrador deportivo, Rafael Enrique Castillo Vázquez. Sus familiares, su padre, sus hermanos, hijo, invitan al sepelio, que primero habrá una Eucaristía en la Iglesia San José de Clemencia, hoy domingo 19 a las 5 de la tarde, Cementerio Municipal de Clemencia. Rafael Enrique Álvarez, Rafael Enrique Castillo Vázquez. Vamos a tener una reseña muy importante con el gran Julio César Cantillo, Toti Cantillo, de este gran narrador deportivo que estuvo en muchas emisoras aquí en Cartagena de Indias. Estuvo en La Voz de las Antillas, estuvo en Radio Vigía, estuvo también por emisora Fuentes y por último tuvo un programa también aquí en Colmundo Radio, Rafael Enrique Castillo Vázquez. Más adelante vamos a tener una reseña muy importante con Julio César Cantillo, Toti Cantillo. Y también recordando que en el primer semestre falleció nuestro gran amigo, también narrador deportivo, Luis Alberto Payares Villo, también Navas, periodista, Orlando Silva Peña, también ahora en el mes de junio, y arrancando el segundo semestre, el gran Rafael Enrique Castillo Vázquez, conocido popularmente Remoquete, el Trapito, el gran, mi gran amigo Rafa, Rafael Enrique, que tenía una narración espectacular del fútbol, también del boxeo, y también de béisbol. Y también hizo parte, claro que por 4 o 5 meses estuvo en el noticiero popular de La Cariñosa. También estuvo ahí el gran Rafael Enrique Castillo Vázquez. Paz en su tumba. 11:06. Bueno, noticias también de Aguas de Cartagena. Obtiene un índice único sectorial de 94.39 por la CCPD, consolidando su gestión como referente al sector. Y también hay una noticia muy importante de comunicaciones de Aguas de Cartagena. Aguacar responde al alcalde ante su solicitud para caducar el contrato de prestación de servicio de acueducto y alcantarillado. Desarrolla esta noticia el periodista Julio César Cantillo, Toti Cantillo.
4: Buenos días a los oyentes de Colmundo, a Radio que te acerca las noticias. Aguacar cuenta con la evidencia verificable que no existe incumplimiento alguno que amenace la prestación de servicios de agua potable, presupuesto legal indispensable para declarar una caducidad. El índice único sectorial de la empresa, calculado por la Superintendencia de Servicios Públicos Domiciliarios, es de 94.39%, uno de los más altos del país. La inversión contractuales a cargo de la empresa están ejecutando en la ciudad mantenimiento del servicio, teniendo en cuenta que es una de las ciudades con mayor crecimiento poblacional de Colombia y alto ritmo de asentamientos informales no contemplados en la planeación del sistema. La curiosidad tendrá afectaciones directas sobre el patrimonio público. El distrito es propietario del 50% de Aguacar, una decisión que en parte el valor de la empresa afecta en la misma proporción el patrimonio de los cartageneros. Este impacto debe ser cuantificado para que la ciudadanía conozca sus consecuencias en el patrimonio público. El debate sobre el modelo de prestación de los servicios públicos es legítimo, pero debe darse de cara a la ciudadanía sobre los indicadores técnicos verificables y por las causales legales, contractuales y estatutarias de Aguacar. Siempre ha estado en disposición la empresa con las autoridades y de la opinión pública, suministrando la información técnica, financiera y operativa. Aguacar completa 31 años prestando los servicios de acueducto y alcantarillado en la ciudad y reafirma su compromiso en Cartagena y sus habitantes. La operación continúa desarrollándose con normalidad y todo el equipo técnico y humano permanece dedicado a garantizar la continuidad, la calidad, la confiabilidad y el servicio. Esta es la respuesta de Aguacar a la solicitud de caducidad del contrato de prestación de servicios de acueducto y alcantarillado propuesto por el alcalde mayor de Cartagena, Jumet Turbay Paz. Continúen ustedes en los estudios.
2: Las 11:07 minutos, así canta el vallenato, 11:07.
5: Aguas de Cartagena informa a la ciudadanía que se ha implementado una medida temporal de ajuste en la distribución del servicio de acueducto mediante suspensiones programadas entre las 8 a.m. y las 6 p.m., que aplicarán diariamente a diferentes grupos de barrios para garantizar una distribución equitativa y sostenible del agua en la ciudad. La programación semanal puede consultarse en www.acuacar.com y en nuestras redes sociales oficiales. De manera paralela, Aguas de Cartagena continúa ejecutando su plan de inversiones y desarrollando acciones técnicas en distintos sectores de la ciudad, orientadas a optimizar progresivamente la continuidad y calidad del servicio para todos los cartageneros.
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6: Brindo un saludo grato. Esto del alma me sale. Aquí con Freddy González. Así canta el vallenato. 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Los saludo a Julio Cárdenas, el rey de la piquería, con mucho cariño. A todos los oyentes, a toda la sintonía de este gran programa.
2: Las 11:09 minutos. Vamos a arrancar con el binomio de Oro de América, recordando las canciones que dejó en el acetato Rafael Orozco Maestre con Israel Romero Ospino. Esta canción de Esteban Chicho Ovalle fue Aquella Tarde, binomio de oro.

0: mucho cariño para mi gente de Así Canta el Vallenato. Yo soy el Puma del Vallenato. Y este saludo para mi compadre Freddy González, porque esto se pone bueno, papá.
1: Las 11:15 minutos. Saludo a esta hora para Alfredo el Negro Martínez, el Negrito Martínez, en el mercado de Basurto. También para Jaime Arrieta Morales, líder cívico del barrio Monserrate, que organiza el campeonato de bate de tapita. Jaime Arrieta Morales. Saludo también ahí en los ejecutivos, en el Éxito, el personal y colegas de la radio, Orlando Muñoz Saladén, Eduardo Manga Álvarez, el doctor Johnny González. También está Dalviro,

tipo del fenómeno del Niño, un gran fenómeno que está azotando con calor, yo creo que alrededor de todo el mundo, porque hay muchas partes que está lloviendo y en otras partes no, sino que está lloviendo totalmente calor. Usted se acuesta, el colchón bota es puro fogaje, así que las temperaturas están tremendísimas. Es recomendable tomar bastante agua, bastante agua fría o caliente, total para que hidrate el cuerpo y no tenga ningún problema de salud para aguantar, porque según los pronósticos, no ha comenzado totalmente el fenómeno del Niño. Parece que va a ser más fuerte en el mes de noviembre y mes de diciembre, y va a coger parte de 2027, enero. Así que hay que estar prevenido con esto, el fenómeno del Niño, las campañas que vienen realizando las diferentes gobernaciones, alcaldías, de municipios, de las ciudades, para este fenómeno que está arrasando con muchas personas, y muchas muertes de seres humanos con el fenómeno del Niño. Las 11:17 minutos, vamos a escuchar al primer rey de la leyenda vallenata. Les hablo del maestro Alejandro Durán Díaz, Joselina Nasa, Alejandro Durán Díaz.

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0: 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Así canta el vallenato. Saludos para el doctor Héctor Albi Gaviria, que pertenece también a Antón Bolívar. El doctor Héctor Albi Gaviria, ahí escuchando en el barrio España, con su esposa, sus hijos. Así canta el vallenato.
1: A mi pueblo no lo llego a cantar.
0: También queremos saludar a esta hora al personal de Antón Bolívar, 52 años. Roberto Bustamante, su presidente. Héctor Albi, también, que pertenece a Antón Bolívar. Luis Tarrá Gallego, Antonio Pérez Villarreal, María Moscote, la Secre, Juan Osorio, Andrés de León y también Jorge Villadiego hacen parte de Antón Bolívar. Así canta el vallenato. 11:22 minutos. También queremos saludar a toda la gente de la provincia del Carmen de Bolívar, que festejó el 16 de julio la Virgen del Carmen allá en el Carmen de Bolívar, también en San Juan Nepo, en San Cayetano, en María la Baja, en todas estas poblaciones donde son devotos de la Virgen del Carmen. 11:22, se viene Juan Polo Valencia para recordar el Duende.

0: 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Les habla Juancho Sierra, defensor del folclore. ¡Así! ¡A
1: las 11:26 minutos! 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Siempre contigo, los diferentes sectores de la ciudad de Cartagena de Indias, escuchando Así Canta el Vallenato. Saludo para el doctor Osterman González Arroyo y familia, disfrutando del puente festivo. Ya mañana es lunes festivo, 20 de julio. Ahí está el doctor Osterman González Arroyo en el barrio La María. Y también a esta hora también queremos saludar a los amigos que siempre están pegados a los 620 de Colmundo Radio. A colegas de la radio como Jorge Gutiérrez González en el barrio España, Manuel Enrique Lambis Peña en el barrio Nariño, también para Wilson Villadiego Marrugo, periodista con la noticia al día, Rafael Pueblo Olbos y familia en el barrio Lomador, Nando Orozco Benítez, Apocalipsis, Rufino Guerrero y familia en Carapote, Denis Tinoco Ruiz y Frankie Prada Ayala en el pie de la popa. También la sintonía esta hora para Alonso Cruz Fuentes, periodista. También para el niño Serén en Tierra Bomba, Pedro Cervantes en el centro del poblado de Tierra Bomba, Everton Luis Contreras, el líder de Punta Arena, el único líder que come pescado sin espina, de la zona insular, su esposa Magola Ruiz en San Fernando Calamarí 1. Reporte de sintonía también para el hombre de las comunidades, el doctor Jefferson Ortiz Soto. Mucho paquete de saludos, Jefferson Ortiz Soto, nuestro gran amigo, escuchando Así Canta el Vallenato. 11:28 minutos. Vamos a presentar un tema para recordar con los hermanos López, vocalizando este gran cantante. Estuvo con grandes acordeoneros, con Raúl Chiche Martínez, los hermanos López, Colacho Mendoza, muchos artistas, Alvarito López, Cristian Camilo Peña. Les hablo de Jorge Oñate González, esta canción de Alejandro Durán Díaz, La Muchachita.

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1: 11:32 minutos. 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Bueno, nuevamente tenemos a el periodista Julio César Cantillo, Toti Cantillo. Ahora sí nos va a hacer una reseña de nuestro gran amigo que se nos fue, Rafael Enrique Castillo Pásquez. Rafa, Rafita, narrador deportivo. Adelante, Julio César Cantillo, Toti Cantillo. Buenos días.
2: Buenos días, Rafa. El amigo de siempre. ¡Sí, sí, sí! ¡Entró! Así narraba los goles Ráfaga. Tu pasión por la narración del fútbol hizo que te acercara por muchas emisoras y estadios colombianos. Integró el trabuco deportivo de Doblar, compartiendo los micrófonos con Oscar El Toto Barrios, Jairo Maza Rodríguez, Jimmy Morillo Álvarez, Orlando Muñoz López, Oscar Mulato, Arles Aria, Rodolfo Viana, Juan Carlos Rebollo y Robert Casián. Rafa Castillo comenzó con la radio en el programa Los Dueños del Balón, al lado de Camporías Terán Diz. Los nexos comenzaron cuando Rafa Castillo estaba dialogando con Ricardo Domínguez en el Parque del Centenario. Da la casualidad que en medio de la tertulia aparece Camporías. Crispín lo aborda diciéndole: te presento a este muchacho, es bueno narrando. Campo lo invita a la emisora. Rafa asiste a los estudios de RCN. Ahí dialogan. Las instrucciones se las dicta Juan Carlos Rebollo. Vas al estadio de fútbol, entrevista a los jugadores, al técnico, y hace la obra periodística. Excelente trabajo periodístico con reportería hizo Rafa. Comenzó después, siguió con las narraciones al lado de Pedro Valdés y Juan Carlos Rebollo. Se acercó por emisora Fuentes, la decana de las estaciones radiales, gracias a Richard Rampadrón, al lado de Richard Guzmán. Rafa integró el noticiero popular, acompañando en la redacción de Hugo Manuel Coneo. Rafa Gá en las transmisiones le gustaba exaltar a los colegas con remoquetes. El pacificador, le decía Jimmy Morillo. El didáctico, a Jairo Maza. El Oscar del comentario, a Toto Barrios. A Oscar Mulato, el man del relato. Rafa Castillo participó en la política aspirando al Consejo de Clemencia, su tierra natal. Integró el progresismo, respaldando al entonces candidato, hoy presidente, Gustavo Petro Urrego. No pudo ver a Iván Cepeda como presidente. Rafa narró béisbol, ciclismo, hasta en la tauromaquia, comentó y narró. A pesar de las vicisitudes, su amor por la radio siempre estuvo presente. Su voz se escuchó por última vez en Colmundo Radio, en el noticiero Expresión Ciudadana, al lado de Luchito Arnedo. El llamado de Dios para que integre las narraciones celestiales al lado de Camporías Terán Diz, quien lo incluyó en las ondas hercianas, Luis Alberto Payares Villa, Eugenio Baena,

0: con la ingeniería de Humberto Muñoz López. Su tierra natal le hace el último adiós a Rafa Castillo Vázquez. Que Dios siempre te acompañe. 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
2: Muchas gracias, Julio César Cantillo, Toti Cantillo, con esa nota muy especial. Homenaje póstumo a Rafael Enrique Castillo Vázquez, por parte de Así Canta el Vallenato y Algo Más, y Colmundo Radio. Vamos a escuchar entonces a un gran gestor cultural que siempre piensa en la cultura y lo que se le viene a la musa con la música. Les hablo del maestro Juancho Sierra Salazar, que es de Sincelejo, Sucre, y está radicado por mucho tiempo aquí en la ciudad de Cartagena de Indias, donde se realizó con su esposa, tiene sus hijos profesionales, el maestro Juancho Sierra Salazar. Esta canción es de Juancho, La Medallita, Virgen del Carmen.
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1: Las 11:40 minutos, Así Canta el Vallenato. Saludo especial para Eduardo Martínez Doria, sintonizando Así Canta el Vallenato por Comundo Radio, allá en Calamarí 1, con su esposa, sus hijos y amistades, disfrutando de una buena parranda. Eduardo Martínez Doria, el tránsito cantor. Y también en esta hora saludamos a Miguel Fortís Roger, periodista deportivo, ahí escuchando en el barrio Villa de la Candelaria, Así Canta el Vallenato y Algo Más, mi gran amigo, el gran Miguel Fortís Roger, Mainfor. Así canta el Vallenato. Y también esta hora de reporte sintonía para nuestro gran amigo Ivo Ceni Vallejo, sintonizando también en el barrio Alcibia con su esposa, sus hijos, disfrutando del fin de semana. Así canta el Vallenato en el barrio Alcibia. 11:42 minutos, nos vamos con la nota de reflexión con el hermano Nico Vergara.
2: Amables oyentes, tengan todos ustedes un maravilloso día. El Señor Jesucristo les bendiga a todos de manera muy especial. Dios les bendiga infinitamente. Gracias a Dios, una vez más estamos por aquí, llevándoles la palabra de Dios. Hoy vamos a compartirles brevemente un texto bíblico. Está en el libro de los Hechos, capítulo 17, el versículo 30, dice así. Escucha con atención, amado amigo que me escucha en esta mañana. Dice la Biblia, pero Dios, habiendo pasado por alto los tiempos de esta ignorancia, ahora manda a todos los hombres en todo lugar que se arrepientan. Bendito el nombre del Señor Jesucristo. Suena muy hermoso este texto. Bendito el nombre del Señor, bendito el nombre del Señor Jesucristo. Pero Dios, habiendo pasado por alto los tiempos de esta ignorancia, ahora manda a todos los hombres en todo lugar que se arrepientan. Ese es un mandamiento de parte de Dios, es una ordenanza de parte de Dios, que todos los hombres nos arrepintamos. Aleluya. Bendito el nombre del Señor. Señor Altísimo, te rogamos que en esta hora le hables a tu pueblo. Háblanos, Señor. Háblanos, Padre Santo. Pon en mis labios, Señor, esa palabra que tú quieres declararle a esta hermosa audiencia de Colmundo Radio. Gracias, bendito Dios. Amados oyentes, Dios está hablando. Dios está hablando. Están ocurriendo eventos importantísimos que son señales claras de que el Señor Jesucristo viene pronto. El Señor Jesucristo viene pronto. Él dice que cuando oigamos de rumores de guerras y de guerras, de desastres naturales, de terremotos, esas son señales antes de la venida del Señor. Así que el Señor está cerca y Él sigue mandando a todos los hombres en todo lugar que se arrepientan. Amados amigos, es que el reino de los cielos se nos ha acercado. El reino de los cielos se nos ha acercado. Seguramente usted es una de esas personas que piensa de que Dios no está atento de usted. Y Dios sí está pendiente de usted. ¿Sabe qué pasa? Que muchas veces nosotros estamos esperando que Dios nos dé a nosotros lo que nosotros queremos y no queremos por nada del mundo recibir de Dios lo que Dios nos quiere dar. ¿Y sabe una cosa? Que el regalo más grande que el hombre podría recibir es el de la salvación, el de la vida eterna. Y ese regalo que el Señor Jesucristo tiene listo para entregarte. Y solamente tienes que hacer una cosa, recibir al Señor Jesucristo como tu único Salvador, como a tu único Dios y Salvador. Aleluya. aleluya, y Él te concederá todos los deseos de tu corazón. Bendito el nombre del Señor Jesucristo, porque a fin de cuentas lo que la Biblia nos enseña es: buscad primeramente el reino de Dios y su justicia, y todas estas cosas, refiriéndose a todo aquello que el hombre anhela y que a veces no puede alcanzar, pues eso está al alcance del hombre cuando el hombre busca primeramente el reino de Dios y su justicia. ¿Cómo le parece? Así que es fácil. El llamado a que el hombre se arrepienta está vigente desde que el Señor Jesucristo aparece en su ministerio allá en el libro de San Mateo capítulo 4. Dice en el versículo 16-17, dice la Biblia que el pueblo asentado en tinieblas vio gran luz. Y que el pueblo asentado en región de sombra de muerte, luz les resplandeció. Y ese pueblo asentado en tinieblas es todo el mundo. Todo el mundo está asentado en tinieblas. Todo el mundo anda haciendo lo malo, haciendo lo que no es agradable a Dios. Y cuando digo todo el mundo, no me estoy refiriendo, amado hermano, a usted que ya ha entregado su vida a Cristo, sino al mundo, a la gente del mundo. Y el Señor Jesucristo nos ha enviado a predicar su palabra, a predicar esta palabra de salvación, porque no quiere que nadie se pierda, sino que todos procedamos, que todos los hombres procedan al arrepentimiento. Aleluya, bendito el nombre del Señor. Así que, amados hermanos, amados amigos, hoy es el día de entregar nuestra vida al Señor Jesucristo. Dios les bendiga infinitamente.
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1: Las 11:50 minutos. 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
1: 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Y ahora también queremos saludar a Moisés Torres Herrera y Gilda Gómez Rico en La Plazuela. Son oyentes permanentes de Así Canta el Vallenato. También para el señor Flavio Nova Vergara en Las Gaviotas, el doctor Omar Paternostro, también para mi gran amigo Hernán Bello Torres en San Isidro, oyente permanente de Así Canta el Vallenato. Canta el cacique, Dios me decía, maestre, con Juan Humberto Roy Zúñiga, un canto celestial.

por la sintonía correspondiente hoy domingo 19 de julio del año 2026, el gran Luis Arnedo Babilonia, en la producción técnica de sonido, en transmisores, Luis Eduardo Movilla Cauxil, el Combito Movilla, en la presentación este amigo Freddy González Correa, miembro de la Asociación de Locutores Profesionales de Bolívar, Canta Cacique.

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En ASB Colmundo son las 12 en punto. 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
1: Un buen día para todos. Bienvenidos a Teoterapia Expreso, nuestro espacio de cada fin de semana. El día de hoy estaremos dando inicio a una nueva serie y la estaremos compartiendo durante las próximas semanas. Recordarles que este programa se emite una vez a la semana, a partir de cada domingo. Lo colgamos en diferentes plataformas. En Spotify, muy fácil de encontrarlo, con el nombre de Jimmy Chamorro. Igualmente por SoundCloud, pero especialmente lo divulgo a través de WhatsApp. Lo envío a diferentes grupos de WhatsApp y estas personas que hacen parte de estos grupos lo reenvían a otros y así sucesivamente. Resultados inmediatos. Así se denomina nuestra serie. Resultados inmediatos. Y aquí vamos a ver diferentes temas. Seguramente vamos a ver diferentes enfoques, los cuales la palabra de Dios nos habla. Resultados inmediatos. Hoy vamos a iniciar con una historia. Y esta historia, pues, data desde la misma creación, o sea, desde el libro de Génesis. Claro, en el principio creó Dios los cielos y la tierra. Y recordemos que vio Dios que todo era bueno, que todo lo que él había hecho era bueno. Bueno, ahí resumimos bastante, sin entrar en detalle, obviamente, en cada uno de los aspectos de la creación y lo que conforma la creación. Claro, las plantas, los animales, bueno, incluso las personas, los mares, la tierra, el espacio, el universo. Pero para ello quiero que vayamos a Romanos 8, capítulo 22. Y expresa así este versículo, porque sabemos que toda la creación gime a una, y aún está con dolores de parto hasta ahora. Sabemos. Lo primero que Pablo aquí menciona concretamente en este versículo, que por supuesto no podemos sacarlo fuera de contexto, y por eso abordaremos otros versículos que le siguen, y, bueno, y también que le anteceden de este mismo capítulo 8, es sabemos. No dice creemos, por ejemplo, o pensamos, deducimos. No, Pablo habla con certeza. Sabemos. Y luego continúa que toda la creación. Cuando se refiere a creación, no se refiere solo a las personas, no se refiere a los seres humanos, a los hombres, a las mujeres. No, se refiere literalmente a toda, tal como lo hemos mencionado, a todo aquello lo cual fue creado durante los primeros 6 días, sabiendo que el séptimo, pues, reposó toda la creación. Los seres vivos, los animales, claro, los seres humanos, animales, plantas, la vegetación, las aves, bueno, ya hemos mencionado animales en general, el espacio, las estrellas, el universo, todo. Y dice, gime a una. Y aún está con dolores de parto hasta ahora. El gemir. El gemir es mencionado, por cierto, en múltiples ocasiones en este pasaje. O sea, en el contexto de Romanos 8, incluso vamos a ver versículos que le siguen. Menciona el gemir. El gemir, claro, es dolor. Ahora, no es el lamento de quien no tiene futuro. Por cierto, como lo veremos en pasajes, o mejor en versículos siguientes. Vamos a ver qué tiene que ver también con esperanza. Pero gime a una, y aún está con dolores de parto. esta figura que me habla Pablo, dolores de parto, es llamativa. Dolor de parto. Y sí, dice, aún está con dolores de parto hasta ahora. Gime a una. Por eso no podemos sacar esto fuera de contexto, pero estamos yendo aquí despacio como tenemos que hacerlo. Pero, ¿qué le sigue al dolor de parto, por cierto? Aquí todos lo sabemos. Las mujeres que han experimentado la maternidad lo saben mejor que cualquiera. El dolor de parto anuncia, pues, una nueva vida. Claro, literalmente. Es lo que le antecede. O sea, anuncia una nueva creación. Anuncia una nueva criatura. Anuncia un nuevo comienzo. Entonces vemos que este dolor de parto tiene un propósito. O sea, el dolor no es el fin. No. Allí no acaba. Eventualmente, el parto, pues, tiene un comienzo y tiene un final. Claro. Pero después de ello, después del parto, como aquí estamos enfatizando, vino una nueva criatura, una nueva creación. Entonces, el propósito no es el parto. Sin embargo, el parto pareciera que fuera muy extenso. Y claro, obviamente que aquí hablo más desde la teoría que, por supuesto, las mujeres. Las mujeres que aquí lo han experimentado. Pero tiene un propósito. Bueno, la palabra nos habla mucho más acerca de esto. Pero quisiera que nos devolviéramos un poco. El mundo no funciona hoy como fue creado originalmente. No. Volviendo al Génesis. En Génesis 1, recordemos que vio Dios que todo era bueno. O sea, allí no había gemido. O sea, no había dolor. No. Allí no había sufrimiento. Hoy tenemos eso. Además del sufrimiento, tenemos enfermedad. Tenemos muerte. Tenemos desastres naturales. Dolor, ¿sí? El dolor, claro, que causa una enfermedad, una agresión contra el cuerpo, pero también hay dolor que se experimenta en el corazón, dolor que se experimenta, por ejemplo, por la pérdida de un ser querido, o sea, está relacionado con la muerte, que antes, o mejor, originalmente, no existía. Hoy tenemos deterioro de toda la creación. Bueno, vale el paréntesis decir que también tenemos, pues, un deterioro moral increíble. Pero estamos hablando de la creación, de toda la creación. Volviendo a este punto de la creación, y aún está con dolores de parto hasta ahora. ¿Quién? Por supuesto, la creación. Gime, sí. Pero recordemos que sí es un dolor, está, el gemir es un dolor. Por eso gime con dolores de parto, claro. Pero está anunciando una nueva criatura. Recordemos lo que nos enseña Pablo en 2 Corintios 5, 17. Si alguno está en Cristo, nueva criatura es. Ah, nueva criatura es. Qué interesante esto. Nueva criatura es. Lo podemos relacionar entonces con Romanos 8 y aún con la caída del hombre. En Génesis 3, por supuesto que sí. Si alguno está en Cristo, una criatura es. Las cosas ya pasaron, y aquí todas son hechas nuevas. Nuevas. O sea, me habla acerca de una nueva creación, de una nueva criatura. Bueno, esto tiene una aplicación muy importante. Entonces, a veces nos quedamos allí. En el dolor. Pero no. Miren qué interesante. dolor de parto. Y hasta ahora, desde la caída, o sea, de Génesis 3, y eso continúa hasta hoy. ¿Pero será que ese dolor de parto será permanente? ¡No! Por eso Pablo, la palabra de Dios, me lo relaciona o me lo pone, me lo escribe de esa manera. O describe de esa manera un dolor de parto. Y eso, pues, lo vuelve muy interesante. Cuando hablamos, por ejemplo, acerca de resultados, claro, ¿cuál es el resultado de ello? Estamos hablando de resultados inmediatos. En algunas ocasiones, por cierto, no se ve el resultado de nuestro trabajo, de nuestras decisiones, con la suficiente rapidez. Y esto lo estaremos compartiendo en programas posteriores. Pero en esta ocasión, la decisión de un hombre generó un resultado. Claro, estamos hablando de una consecuencia o unas consecuencias. Y esas consecuencias fueron inmediatas, por cierto. Inmediatas. Y los efectos de esa, pues de esa acción rigen aún hoy toda la creación y todo el universo. A partir de ese momento, por supuesto, viene un proceso de deterioro. Pero a partir de ese momento, pues claro, allí ahí se derivan unas consecuencias muy significativas, muy radicales. En Génesis 3:6 dice, y vio la mujer que el hombre o que el árbol era bueno para comer y que era agradable a los ojos y árbol codiciable para alcanzar la sabiduría. Y tomó de su fruto y comió. Y dio también a su marido, el cual comió así como ella. Pablo nos explica en 1 Timoteo 2:14, y Adán no fue engañado, sino que la mujer, siendo engañada, incurrió en transgresión. Vemos entonces, volviendo a Génesis 3, que las consecuencias fueron inmediatas sobre Adán y sobre Eva. Y a través de ellos, a toda la humanidad, a toda la creación, entiéndase, toda la creación, o sea, toda la tierra, al universo, claro, a lo que usted y yo vemos, seguramente por las noches cuando levantamos nuestros ojos al cielo, pero también, pues, esos resultados afectarían a todas las generaciones que vendrían después de Adán y de Eva. Génesis 3, a partir del versículo 14, dice, y el Señor Dios dijo a la serpiente, por cuanto esto hiciste, maldita serás entre todas las bestias y entre todos los animales del campo, sobre tu pecho andarás y polvo comerás todos los días de tu vida. Leamos los versículos que le siguen. Y pondré enemistad entre ti y la mujer, y entre tu simiente y la simiente suya. Esta te herirá la cabeza, y tú le herirás en el calcañar. A la mujer dijo, multiplicaré en gran manera los dolores de tus preñeces. Con dolor darás a luz a los hijos. Y tu deseo será para tu marido, y él se enseñoreará de ti. Y el hombre dijo, por cuando deciste a la voz de tu mujer y comiste del árbol que te mandé diciendo, no comerás de él, maldita será la tierra por tu causa. Con dolor comerás de ella todos los días de tu vida. Y allí viene este tema, que seguramente es un tema que para muchos es incómodo compartir. Pero no, hay que decirlo muy claramente y leerlo. Maldita será la tierra por tu causa. ¿Por causa de quién? Pues del hombre. Claro que sí. Miren que en varias ocasiones menciona el dolor. Claro, a la mujer le dice, con dolor darás a luz los hijos. Dios no cerraría el vientre de Eva, no. Ella continuaría con su vientre, claro, fértil. Tendría hijos, sí. Pero al hombre le dice, con dolor comerás de ella, sí, de la tierra, todos los días de tu vida. Aquí podemos decir entonces que por causa del hombre, clarísimo lo que me dice aquí, pues Dios sujetó a toda la creación. La sujetó. Ahí quedó. Pero, ¿qué significa esto? Pues Dios la sujetó y la tierra será maldita. Dice el versículo 18, espinos y cardos te producirán.

¿cierto? A vanidad, o sea, a lo pasajero. A eso fue sujetado. O sea que todo sería, por ejemplo, la vanidad es como humo. Por ejemplo, la niñez es como humo. La juventud es como humo, es vanidad. O sea, es como humo, es pasajero, ¿sí? Y a uno le parece que ayer era un muchacho y hoy ya uno deja de serlo. A eso se refiere. Porque la creación fue sujetada a vanidad. Ya sabemos a qué se refiere la palabra es cuando dicen la creación. A todo. Pues hablamos acerca de nosotros, como hombre, como mujer, como seres humanos. Deberíamos de entenderlo claramente. Pues que es cierto. Pero ¿quién lo hizo? Claro, fue Dios. Por causa de el hombre. Entonces ya entendemos lo de Génesis 3. La creación fue sujetada, sí, a maldición por causa del hombre. Pero ¿qué dice este pasaje en esperanza? Dios la sujetó, como lo hemos visto ya en Génesis 3, pero aquí en Romanos 8:20 dice en esperanza. Entonces, aquí vale la pena detenerse. Claro, la creación quedó sometida. Claro, la creación quedó sometida a corrupción. La creación quedó sometida a muerte. La creación quedó sometida a decadencia, a desgaste. Eso se llama, pues, la segunda ley de la termodinámica, que quiere decir que todo se va desgastando. Es una ley, por cierto, y usted y yo lo comprobamos todos los días. La creación sufriría, claro, las consecuencias del pecado del hombre. Pero cuando dice, la sujetó en esperanza, ya entendemos que desde ese momento en el cual el hombre cayó, Dios estableció un plan para la restauración. ¿De qué? De la creación. No solamente la restauración del hombre, de la mujer. Que por cierto, restaurar la comunión con Dios, claro. Son la restauración de sí mismo. Aquí llama la atención que la creación no fue sujetada a desesperanza, sino a esperanza. Claro, desde entonces la creación experimenta decadencia, corrupción. Pero a esperanza. Pero a esperanza. ¿Qué significa eso? La esperanza. Romanos 8:21 expresa, porque también la creación misma será libertada de la esclavitud de corrupción a la libertad gloriosa de los hijos de Dios. O sea que la creación espera a que Dios la libere, a que Dios la salve, a que Dios la renueva. Y la creación involucra a todo. A Jimmy, pero hay gente, yo conozco que no, la gente no espera a que Dios lo libere. Es cierto, es cierto. ¿Por qué? Porque el hombre fue creado con libre albedrío. Por lo tanto, usted y yo hemos de tomar la decisión de esperar o de no esperar. De tomar la decisión, o sea, de aceptar el plan de Dios que tuvo desde la caída del hombre, o no. Esto lo podemos aplicar de diferente manera. Jesús le decía a Nicodemo, en el libro de Juan, en el capítulo 3, os es necesario nacer de nuevo. Pero antes del nacimiento, antes de la nueva criatura, recordemos bien el dolor de parto. Es necesario nacer de nuevo. Por lo tanto, claro, por eso mi esperanza es Cristo. O sea, fue sujetada la creación. Fue sujetada. Y por causa de aquel, claro, Dios la sujetó. Pero en esperanza. O sea, hay esperanza, pero hay esperanza solamente en Cristo. Hay muchas cosas que podemos aplicar aquí. Por ejemplo, volviendo a aquel dolor de parto. Uno está con dolor de parto hasta ahora. Recordemos el versículo 22. De aquí, por supuesto.

0: Esto es Romanos 8. Está el dolor de parto. Pero después del dolor de parto viene un nuevo comienzo. Lo interesante es que Jesús fue hecho hombre. Está en el vientre, por cierto, de María. María experimentaría dolor de parto, claro que sí. Ella no sería la excepción. Y entonces, allí vemos nosotros. Cuando hablamos del nacimiento de Jesús, no quiere decir que él no era eterno. Claro, él es eterno, eterno pasado, eterno futuro. Él es glorioso. Pero cuando se hace hombre, es clarísimo eso. Es Dios hecho hombre. O sea, esa era la única manera. Por lo tanto, por medio de Cristo, es que hay esperanza. Yo tengo esperanza. Porque usted y yo fuimos sujetados no a desesperanza, sino a esperanza. Entonces, pues esta ley de decadencia será eliminada algún día. Pero hasta entonces nosotros, como aquella creación que está gimiendo y está sufriendo en Romanos 8:20, pues en Romanos 8:22, ¿nosotros qué hacemos? Pues lo que dice Romanos 8, y no solamente ella, sino también nosotros mismos, hace énfasis en nosotros mismos, que tenemos las primicias del Espíritu. Nosotros también gemimos dentro de nosotros mismos la redención de nuestro cuerpo. ¿Por qué? Porque nuestro cuerpo es corruptible. O sea, va decayendo. Yo puedo tener los mejores tratamientos médicos, puedo alimentarme de la mejor manera, puedo tener los mejores hábitos, pero este cuerpo va a morir. Aunque ahora reconocemos que la paga del pecado es muerte, como dice la primera parte de Romanos 6:23, también es momento de agradecerle a Dios de que ahí la historia no termina. Es que Dios tiene la última palabra, no el pecado. Por eso dice Romanos 6:23 en la segunda parte, mas la dádiva, el regalo de Dios es vida eterna en Cristo Jesús, Señor nuestro. La vida eterna, la restauración. Entonces usted y yo podemos nacer de nuevo. Y así, como la caída del hombre trajo resultados inmediatos, cuando usted le abre su corazón a la esperanza, que es Cristo, su vida cambia. Su vida es distinta. Su vida es transformada. Claro, algo ocurre inmediatamente en su vida. Pero claro, y de ahí comienza un crecimiento. Como aquel niño, volviendo a dolor de parto. Nace entonces una nueva criatura, pero la nueva criatura va creciendo. Así mismo es el nuevo nacimiento. ¿Se ve un resultado? Claro, está el nuevo nacimiento. Está un niño, por favor, ahí está, como un bebé espiritual. Pero luego va creciendo. Va creciendo. Y se va transformando. Pero para bien, va creciendo. Tiene 5, tiene 10, tiene 15, tiene 20 años. Y por supuesto debe madurar. Así mismo ocurre entonces en la vida cristiana. Yo voy creciendo espiritualmente. Y por supuesto, mi vida continúa siendo transformada por aquel que es la esperanza, que es Cristo. Los resultados inmediatos, claro, de la caída, pero también los resultados inmediatos a partir del nuevo nacimiento. Vamos a orar. Ahora, Señor, nos acercamos a ti en este momento, a ti, que eres nuestra esperanza, a ti que eres mi esperanza. Gracias, Dios, porque en ti yo soy una nueva criatura. Porque en ese momento, inmediatamente, las cosas viejas pasaron. Y aquí todas son hechas nuevas. Gracias, Dios. Señor, porque mi gemido contigo ha llegado hasta un fin. Ha llegado al final. porque, Señor, Dios, tú me has liberado, tú me has salvado, y ahora yo soy libre, y tengo esa libertad gloriosa como hijo tuyo, como dice Romanos 8:21, como hijo de Dios. Señor, gracias por ser aquella provisión, por estar en los planes de nuestro Padre, de tu Padre, desde el momento mismo de la caída. Ahora derrama tu bendición sobre cada uno de estos, quienes les han abierto la puerta de su corazón a la esperanza que eres tú. Amén. Muchas gracias por acompañarnos en este nuestro primer programa, pues no solamente este mes de julio, sino de esta nueva serie, Resultados Inmediatos. Nos encontramos dentro de una semana nuevamente aquí en Teoterapia Expreso. Que tengan un feliz día, un feliz inicio de semana. Dios los bendiga.
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